0: narcotráfico. Horas después fue trasladado a Estados Unidos para enfrentar cargos federales. Entre otros delitos, se le acusa de liderar una organización internacional de narcotráfico conocida como el primer cártel uruguayo y también de lavado de dinero a gran escala. Antes de esta captura, Marceta había permanecido prófugo durante varios años y era uno de los fugitivos más buscados por la DEA. Estados Unidos ofrecía una recompensa de hasta 2 millones de dólares por su arresto.
1: Cambiamos de tema. La Fundación Pérez Scremini lanzó la octava edición de su rifa solidaria. El sorteo es en noviembre y hay 50 premios en total.
2: Bajo el lema «Convertí tu número en una historia de vida», esta nueva edición tiene como objetivo vender más de 150.000 rifas. El dinero recaudado será destinado a la atención integral y gratuita que brinda la Fundación a niños que atraviesan tratamientos contra el cáncer. El sorteo será el próximo 13 de noviembre.
3: Para nosotros es un aporte importante dentro de las tantas acciones que realizamos acá en la Fundación. De hecho, implica el 7% de nuestros ingresos. Como ustedes saben, todos los servicios que acá son gratuitos e integrales, y gracias al aporte de toda la gente, los chicos reciben tratamientos adecuados que nos permiten que 8 de cada 10 chicos se salven. Creo que la reflexión más interesante es que, más allá de la posibilidad de ganar premios muy importantes, porque son muchos y muy importantes, todos ganamos en el sentido de poder tener la oportunidad de ayudar al prójimo más valioso, que son los niños y adolescentes.
4: ¿Cómo la gente puede comprar la rifa?
3: Hay muchísimas maneras, digo, directamente vía la web, pueden también hacerlo en forma digital, también en papel, pero la red de gente que vende es muy grande.
4: ¿Cuánta gente se atiende hoy acá?
3: Acá hay 1.400 pacientes por año que se atienden y entre 120 y 140 casos nuevos por año.
5: Y vamos a seguir en la Pérez Scremini, porque nuestro compañero Néstor Remedes Airo estuvo con Delfina para invitarnos a todos a colaborar y poder cumplir los sueños de esos miles y miles de niños y niñas.
6: Delfina tiene 9 años y es una de las valientes de la Fundación Pérez Scremini, y con su historia invita a todos a comprar la rifa para colaborar.
7: Conté que compré muchas rifas, que les iba a presentar mi video.
4: ¿Es un video?
7: Sí.
4: ¿Qué dice el video?
7: Dice: hola, soy Delfi y tengo 9 años. Me gusta jugar con mis amigas, cocinar con mi mamá y soñar con todo lo que quiero hacer cuando sea grande.
6: Pero además de su hobby por la cocina, Delfi tiene otro sueño por el cual pelear.
7: También soy una de las valientes de la Fundación Pérez Scremini, y gracias al apoyo de muchas personas, hoy puedo seguir escribiendo mi historia. Por eso te invito a sumarte a la rifa 2026 y convertir tu número en una historia de vida. Además, tienes 50 oportunidades de ganarte increíbles premios, como una camioneta, autos, viajes a Punta Cana.
6: Hoy Delfina aprovecha el tiempo cocinando con su madre diferentes recetas, pero ya planea a qué se va a dedicar cuando sea grande.
7: Ñoquis.
4: ¡Qué rico!
7: Empanadas. Y hamburguesas.
4: ¡Qué cosa más rica! ¿Y qué te gustaría hacer cuando seas grande?
7: Doctora.
5: Le hacemos caso a Delfina, ¿qué les parece? Y colaboramos con la Pérez Scremini. Más deportes, Iñaki.
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9: Seguimos hablando de la selección uruguaya, pero en este caso cambiamos de deporte, hablamos de básquetbol, porque la próxima semana se van a estar midiendo ante Argentina y ante Puerto Rico, 2 y 5 de julio en el Antel Arena, justamente buscando ya cerrar la clasificación rumbo a la Copa del Mundo después de más de 40 años. La selección está entrenando aquí en Montevideo y preparándose obviamente para estos duelos.
10: Entrenando para, bueno, una nueva ventana, un camino que es que tenemos expectativas, con ilusión, pero un camino duro. Ahora tenemos el próximo encuentro el 2 de julio con Argentina, después con Cuba, y tenemos que ir partido a partido, así que bueno, preparándonos con mucha ilusión, pero también con mucho trabajo, mucha exigencia para lograr la mejor versión del equipo, ¿no? Dos rivales diferentes, en cada instancia varían las ventanas. Argentina, por lo que sabemos, va a venir con otro roster diferente al anterior, con todas, casi todas sus figuras.

0: que bueno, esperamos un partido muy duro, pero bueno, pretendemos ir a buscar ese punto también.
1: ¿Cómo llega el equipo de punto de vista sanitario? ¿Bien?
0: Bueno, tenemos algunas incertidumbres. Nuestro capitán Bruno Fittipaldo está llegando mañana, él está en un proceso de recuperación y bueno, está en duda. Pero bueno, el resto viene bien, así que estamos bien. Estas eliminatorias, vamos en un tercio de las eliminatorias, llevamos 4 partidos, nos quedan 8. 16 equipos que pugnan por 7 lugares. Estamos hablando de las 3 Américas, con Estados Unidos, Canadá, México, Puerto Rico. Es grande. Pero bueno, el comienzo ha sido auspicioso, llevamos 4 triunfos. Ya estamos clasificados para la segunda etapa, pero como se acumulan los puntos, tenemos que ir partido a partido. Así que, como tú decías, un camino duro, difícil, pero con la ilusión de poder ir a pelear ese lugar, ¿no?
2: ¿Y por qué no? Desde este viernes estará disponible en la web de la DGI, de la impositiva, el formulario de declaración jurada del IRPF. También quedará habilitada la agenda para la atención personalizada.
3: Desde este viernes se puede acceder a las declaraciones con los datos precargados a través de la web de DGI, donde además se puede consultar si el contribuyente tiene un crédito a favor. Los trabajadores dependientes, en la mayoría de los casos, deberán de revisar la información precargada, corregirla en caso de ser necesario y enviarla. Los trabajadores independientes deberán completar los datos vinculados a su actividad, verificar los ingresos, retenciones y pagos que realizaron en 2025. Tienen que presentar declaración jurada a las personas que el año pasado tuvieron más de un trabajo o ingreso en relación de dependencia y que hayan superado los 963.510 pesos nominales anuales. También aquellos trabajadores fuera de relación de dependencia y que hayan facturado durante 2025. En la declaración, el contribuyente puede descontar el pago del alquiler y, en ciertos casos, incorporar las cuotas de préstamos hipotecarios. Si la declaración arroja un saldo a pagar, la primera cuota vencerá el 31 de agosto. Si el resultado es el contrario, el pago comenzará a realizarse desde el 28 de julio, si la declaración fue presentada antes del 15 de ese mes. Si fue después de esa fecha, recibirá la devolución a fines de agosto.
4: Empiezan este fin de semana las vacaciones de invierno y la cartelera se sigue poblando de títulos y uno de los que llega para adolescentes, para chicos de entre 10 y 15 años, es El primer hombre en la luna, una propuesta inmersiva con la tecnología en un lugar protagónico, y sobre eso conversamos con el director de esta obra, el también actor Fernando Amaral.
5: Escrita por Gonzalo Palermo y orientada a un público de entre 10 y 15 años, la obra es un proyecto inmersivo con la tecnología en un rol clave.
6: En el público, donde está la gente sentada, también hay dispositivos y entonces también hace como que el espectador esté medio metido en ese despegue, ¿no? Y que digo, esto va a estar buenísimo.
5: El primer hombre en la luna toca varios temas relevantes, pero fundamentalmente levanta la bandera de los sueños.
6: Cada uno llegamos acá porque creímos en una vocación o creímos en algo que nos estaba llamando y que nos... Y bueno, queremos hablar de eso. Porque mirá qué disparate pensar que alguien puede llegar a la luna, ¿no?
5: Para su director, Fernando Amaral, es clave acercar esta conversación a los adolescentes.
6: Creemos que la adolescencia, además, es una época ideal para hablar de estos temas, ¿no? De que ellos están ahí, tienen la presión, incluso a veces social, de, bueno, ¿qué vas a hacer de tu vida? ¿Qué quieres ser cuando seas grande? Esa pregunta que empieza como y que a veces se equivoca uno. Y esta obra habla de eso también, habla del sueño de una persona, de un chico que vivió en un pueblo perdido en Ohio y que y en un momento decidió que quería ser y terminó siendo el primer hombre en la luna.
5: El primer hombre en la luna se estrena este sábado en el Teatro Alianza y tendrá funciones el domingo del 2 al 5 de julio y del 9 al 11, siempre a las 16:30. Las entradas están en Red Tickets y es una de las opciones para disfrutar en estas vacaciones.
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8: Cotización de la moneda, dólar pizarra 38.95, 41.35, dólar Ibro 39.45, 40.85, dólar interbancario 40.216. Peso argentino 002.020, real 6.85, 8.55, euro 43.24, 48.37. Unidad reajustable 1921.36, unidad indexada 6.56.28. Onza troy de oro en Nueva York 4.033.42, libra 1.31.99, yen 161.80, dólares por euro 1.13.74.
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2: Bueno, sigue el frío, baja la temperatura, por suerte,
9: ¿más? No hay viento.
2: Sí, bueno, salvo que usted diga cero grados, ni frío ni calor, pero bueno.
9: Lo que va a ser esa
2: la semana, el domingo de tarde va a dejar seguramente las lluvias.
10: Las lluvias.
2: Esas que se ven ahí, seguramente, salvo que se adelanten,
10: que puede suceder,
2: pero ahí las están viendo. Y la semana próxima,
10: sí,
2: es compleja. Es compleja.
9: ¿Qué significa?
2: Veranillo, olvídese, eso es seguro. Veranillo San Juan se fue.
9: Nos lo robaron.
2: Y puede haber alguna precipitación, vamos a estar con temperaturas bajas, estamos en invierno, es complejo.
10: Muy bien.
9: Bueno.
2: Igual vamos a estar acá para comentar.
10: Como siempre, como siempre. Como siempre.
9: Muy bien. Muy bien. Bueno, nos vamos a ir con un video, volvieron los animalitos.
2: Sí, ya veo, ayer tuvimos jirafa, ¿qué tenemos hoy?
9: Muy tierno este.
2: ¿Qué tenemos? A ver.
9: Es un perrito que buscó en su casa el lugar más calentito para dormir.
11: No. Que te lo contaba.
9: Y encontró la estufa.
2: No, pues usted se debería.
9: Se metió arriba de, arriba de la ceniza, que claro, estaba calentito, quedó.
2: No, está prendido el fuego.
9: Y bueno, y se llenó de ceniza, ¿no?
2: Pero no hagan esto, no hagan esto en casa, por favor.
9: ¿Cómo? Mirá lo que hice esa cara, no.
2: Bueno,
9: pero estaba feliz.
10: Lo que será el frío.
9: Claro, tenía frío y dijo, yo me meto adentro.
2: Ah, mira, no, cara, me voy la cara a poner llena de ceniza.
10: Es un hot dog, me dice el
9: es director.
2: Muy bueno. Muy bueno.
9: Así que no lo inviten en casa.
2: No, por favor, no.
9: Pero muy curioso.
2: Sí, curioso.
9: Estuvo inteligente.
2: Sí, la verdad que sí. Bueno, señoras y señores, mañana a 18:50. Estaremos cerrando una semana más aquí entre de noche.
9: Será hasta mañana, que descansen.
10: Que pasen bien, nos reencontramos mañana.
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0: La señal indicará las 19 horas, 28 minutos, 0 segundos. ¡1928! ¡Linda ciudad, Ámsterdam!, ¿no? La señal indicará que esto es una señal.
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0: La señal indicará las 5 horas, 0 minutos, 0 segundos.
1: Buenos días, oyentes de la Hora del Campo. ¿Cómo están amaneciendo ustedes? Los más madrugadores, los tempraneros, los que ya están aquí acompañándonos, incluso algunos bastante antes que estemos al aire. ¿Cómo amanecen? Tiempo bueno aquí en la capital de Cerro Largo, más templada la mañana que ayer, me da la impresión, que está más agradable. Ahora lo va a decir María, que ya va a andar por aquí buscando la información para acercarles también sobre la temperatura y la humedad con la que amanecemos. Pero bueno, con esas condiciones, ayer una jornada dentro de lo previsto, estuvo bastante agradable, soleado ayer, ¿no? Frío, pero soleado. Veremos qué nos depara hoy. Aparentemente, de acuerdo a lo que marcaba Weather ayer, tendremos una tregua, sobre todo con temperaturas máximas que van a ir poniéndose más confortables en estas próximas horas. Omar Bernardo Griotti Barreto, hombre de San Antonio Canelones, ¿cómo amaneciste vos? ¿Cómo te trató la jornada? Buen día.
2: Polilla, buen día a toda la audiencia de La Voz de Melo. Los buenos días a Rosalía, a Vallito, si volvió, si sigue de licencia. Buen día también a todos los oyentes de la AM1540, Orilla del Olimar. Buen día a la audiencia de La Voz del Pueblo en Villa Encina, Tacuarembó. A todos, bienvenidos, buen día, excelente viernes. Buen fin de semana para algunos, para otros seguimos de largo hasta mañana.
1: Bueno, muy bien. Vamos a ver qué pasa por 33, cómo está la cosa por allí, cómo amanece hoy. Nos vamos a Patria, Rosalía, no sé si estará Mallito ya recuperado. Buenos días.
3: Hola, muy buenos días, primo. ¿Cómo amaneciste? Espero que bien. Vaya labrando el abrazo grande siempre para vos. Otro, por supuesto, para el tío viejo, a Bernardito ahí en la pecera. Pero el deseo de un buen... Hoy que es viernes, ¿no? Un buen viernes, ya no sé ni en qué día vivo, ¿no? Un buen viernes para toda la gran familia de Larecampo. ¿Cómo amaneciste, Rosalía? Buen día.
4: Buenos días, muy bien. Buenos días a Polilla, Bernardo, Pepe, María. Vaya el saludo a Serrano. El deseo de una muy buena jornada. Y desde ya le voy avisando que mañana no estoy.
3: No, no, yo sé, sí, yo sé. Lo mío es por problemas físicos, lo suyo por vagancia y paseo. No es la misma situación, Y yo vengo ahí. Vengo. ¿Por qué me despierto y respiro? Si no, ni venía. Pero bueno, vengo. Se supone que iré a mejorar en los próximos días, eso espero por lo menos, El tiempo se presenta bueno acá en 33, 2 grados de temperatura con 0 de sensación térmica hasta ahora. Otra jornada que estará a pleno sol, que llegará a 15 grados de temperatura. Las esperanzas de calor son para la noche a las 9 cuando juguemos contra España. Y ahí, bueno, ahí puede ser que nos calentemos bastante o quedemos mucho más fríos que antes. Así que esa es lo que hay para hoy. Para mañana sábado, bueno, el agua aquella que venía marcando el lunes, domingo, ¡pum!, desapareció del éter. No hay lluvias pronosticadas, solamente queda un 9%, que es prácticamente nada, a última hora del sábado y primeras del domingo. Después del domingo, tanto sábado como domingo serán días soleados, lunes soleado, martes soleado, miércoles por allá nuboso, con bajas probabilidades de alguna llovizna, y el jueves nuevamente soleado. Las temperaturas sí no van a tener variaciones, mínimas entre 0 y 4, desde aquí hasta el jueves de la semana que viene, y las máximas entre 14 y 16. El día más templadito será el sábado, que alcanzaremos 18 grados. Así que denle saludos a las lluvias, pero sí reciban al frío con mucho cariño, porque se va a mantener firme durante todos estos próximos días. Y firme seguimos nosotros aquí a orillas del Olimar y volvemos a Mesa Central.
1: Bueno, estamos en Mesa Central. Ya está María Petrona. Buen día.
5: Buen día, Polilla.
1: ¿Cómo venimos, María? ¿Qué nos puede decir usted de la temperatura esta mañana, de la humedad?
5: Temperatura actual en Melo, 6 grados. Humedad 94%.
1: Bueno, gracias, María. 7:38 va a salir el sol para ocultarse a las 17:40. La luna en fase creciente el 29 pasará a luna llena. Viernes 26 de junio recorremos, 177 días del año van, faltan 188, semana 26, mes sexto. ¿Qué tendremos en esta emisión de la Hora del Campo que está balbuceando, dando los primeros pasos? El primer obsequio musical que llega, como siempre, de la mano de los payadores con el contrapunto. 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
1: Viernes del ingeniero Jerú Pardiñas hoy, que estará como todas las semanas con su columna enriqueciendo este día en la emisión de la Hora del Campo. Pantalla Uruguay, demanda para todas las categorías en el remate, con buenos valores, es el comentario de Daniel Silveira, que además nos aporta el informe de los promedios que se registraron ayer en el remate del consorcio. Resultado de la Feria Granja de la Chacra, Rodríguez Ramundey, el miércoles pasado.

Buen día, Serrano, Polilla y equipo. Tengan una excelente y bendecida jornada. Podría pasar leyenda del Cerro Largo por Tabaré Echeverri. Gracias, cordial abrazo para todos, José. Buenos días, dice. A ver, para un poquito. Buenos días, Walter Polilla, Bernardo Medina, María Petrona. Les deseo una excelente jornada. Y si no los molesto, Río de los Pájaros, la versión que la canta Estramín con otros cantautores, se podrá, dice Delepiane. Sigo con los saludos. Buenos días, Walter Polilla, y todos los integrantes del programa. Les deseo buena jornada y mucha salud. Y de paso, sugerido, se podrá escuchar Minas y Abril por Santiago Chalar. Atentamente, Carlos Rodríguez. Buen día, Polilla y equipo, para escuchar por Masiega, Santa Bárbara, pasando cerca del pueblo de Bernardo, rotonda de la ruta 11 y la 33, para Dolores, con una madrugada clara como hace tiempo no se ve por acá. Hacía tiempo que no veía la luna, Polilla. Buena jornada para la barra, dice Uber, que va en el camión ahí, prendidito también a la hora del campo. Buen día, dice, si puede, pase Mama Juana. Gracias, Luis. Buen día, Polilla, Serrano y equipo, que tengan un feliz programa. Me gustaría escuchar de Poncho Blanco por Tabaré Echeverri, para saludar a mi amigo Paya Morales y su familia que están por Maroñas, de parte de José Piñeiro. Muchas gracias. Buen día, Polilla y Hora del Campo, que tenga una excelente jornada. Me pasaría una de Santiago Chalar. Gracias. Buen día, equipo, que tengan buen viernes. Saludos, Virginia Rivero. Buen día, dice, excelente jornada para todos. Saludos, Pancho Reaño, vamos arriba. Buen día, gauchos, pasen si pueden, estaba cantado, Pepe y Carrero, desde San Antonio, Canelones, Carlos, el olimareño. Buen día, Indio, ¿cómo anda, Polilla, Serrano? Saludos a todo el equipo, los escucho desde que tenía 12 años junto a mi fallecido padre, ahí en la 11 sección. Pasen si pueden, algo de Alto Sol, la de Melo está muy linda, dice Marcelo. Abrazo. Buen día, Bella, si puede, pase Madre Mía por los olimareños. Héctor de Tupambaé. Buen día, Polilla y equipo, si es posible, échele una de Juan Moreno. Saludos, Ferreira. Hola, buen día, dice, ¿podrían pasarme La Niña de Guatemala para Victoria? Saludos. Buen día, Polilla y demás integrantes de Hora del Campo. Acá estamos por tomar unos amargos. Hoy tenemos una tropa para hacer. Un abrazo, dice Romario Chávez. Bueno, gracias a todos. Gracias por estar ahí, y por ser parte también de la comunicación de la Hora del Campo. Y ahí están los payadores, minuto 10 de las 5, echando a andar.

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0: Airala y Curbelo, Curbelo y Airala, los payadores echando a andar aquí en la mañana de la hora del campo, ¿eh? Tenemos al hombre del tiempo ahí, a ver qué va a pasar. ¿Qué dice don Nubel Cisneros? Buen día.
1: Hola, ¿qué tal? Este viernes tendremos un comienzo de jornada muy frío, con heladas, posterior formación de neblinas aisladas. Una tarde que va a seguir fría, fresca, pero con muy buena presencia de sol. No se descuide, en la noche nuevamente importante descenso de temperatura. Y si está haciendo planes para el fin de semana, recuerde, el sábado cielo parcialmente nublado, frío a fresco, pero el domingo mucha nubosidad y vuelven las lluvias a todo el territorio. Sobre la zona sureste es baja la probabilidad.
0: Gracias, Nube. Nos vamos a las hípicas.

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1: Bueno, mira, tengo unos mensajes más. Dice, buen día a todos los que están en Hora del Campo. Pasé una milonga a Romario. Eso es lindo tropear. Me hace recordar, yo hace rato que tomo mate. Un abrazo, dice Jerónimo Lima. Buen día, Serrano, Polilla y equipo. Buena jornada para todos. Saludos, Nelly. Muy buenos días, gente. Un saludo para todos ustedes. Saludar José Piñeiro, Sermar Méndez, Blanco Iriarte y todos esos amigos de parte del Paya Morales. Bueno, gracias. Gracias por estar ahí. ¿Qué pasó con el Pepe Medina? ¿Se durmió? ¿Qué pasó, Greti?
2: Sí, sí, lo llamé recién, se había dormido. Enseguida está por acá.
1: Bueno, ponele música mientras lo esperamos, entonces.

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0: Buen día, José Pepe
1: Medina. Buen día, Polilla, para usted, buen día para Bernardo, para Rosalía, para el maestro Mayito en Patria y la gran audiencia ahora del campo.
0: Menos mal que tiene un compañero como el Bernardo.
1: No, pero sí, él me avisó, pues, se habían escapado los terneros, andaba correteando los terneros, ahí que si no, no íbamos, no íbamos a poder ordeñar, pero menos mal que pude atacar con tiempo.
0: Bueno. Él dijo otra cosa ahí, pero bueno, yo qué sé.
1: No, pues está bien, por las dudas, no, más vale prevenir que curar.
0: Bueno, ¿tiene información usted ahí o no?
1: Tenemos.
0: Estamos ya con la información.
1: Y nos metemos en la información de este próximo sábado, 27 de junio. Grandes actividades en pista y ruedo Caburé, donde habrá una carrera de 300 metros con 1.500 y 558 kilos. Y está anotado el zaino Morocho de Luciano Mena, el tordillo Fideo de Ramón Silva, el Picasso Avión de Mario Vidal, de Fraile Muerto en el Rey de Petizos, tres vueltas de circuito, 1.500, peso libre, el colorado Gavito P., de Sociedad Los Dos, la Tordilla Zafira de Stud Abuelos y Nietos y el Malacara Che Carlitos de Stud El Yale. En el raíz de cuatro vueltas, debutantes, 2000 y 1000, 65 kilos, el Tordillo Comandán de Jordi Acuña, el colorado Soy Gatito de Ayelén Dos Santos y el zaino forastero de Delfina Magallanes y la colorada Pitanga de Cristian Fleitas. Buen servicio de cantina organiza Lucas Rodríguez, remata Robinson Acuña. Será este próximo sábado, mañana, en pista y ruedo Caburé.
0: Tengo un mensaje, mirá, dice: buen día, agradable amanecer por estos lares. Saludos desde Cañas, Clever es el que se comunica desde allí. Buen día, gente linda, feliz jornada para todos ustedes. Saludos, Marta Lucila Peña, fiel oyente también de La Hora del Campo en las madrugadas. Música, Bernardo, música.
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0: Bueno, estaba cantado ahí como lo habían pedido, ¿eh? Un saludo para el amigo Navarrete ahí que está siempre en la sintonía ahí. Ayer estuve echando un real de prosa con él por ahí, cerquita de Melo aquí. Dice que se entretiene con María, con Mayito, con toda esa buena onda que le ponen al programa. Gracias por estar, Navarrete. Buena jornada. Diga, don Pepe Medina.
1: Y seguimos con la actividad hípica de este fin de semana y nos vamos a pista retorno el próximo domingo 28, donde habrá un rally de 8 kilómetros con 2.000 de inscripción, 1.000 de juego obligado, donde están anotados Hippie, el de Maldonado, Ambicioso, de Stutt el Mago, Fronterizo, de Joselito Arias y uno más a confirmar. En el rally de 8 kilómetros, exclusivo para criollos, 75 kilos, 2.000 de inscripción, 1.000 de juego obligado, el Rosillo de Robinson Acuña, el Moro de Hugo Macedo, el de Cabaña Santa Lucía, el Moro de Robert Araujo, el Lobuno de Jonathan Martínez y el Moro de Magallanes son los que están para esta actividad. En el rally de Petizos, peso libre, 3 vueltas de circuito, 1.500, Perla Negra, de Lautaro Robatti, Regalito de Jonathan Martínez, Maltratado de Alfonsina Silveira y uno más a confirmar. Excelente servicio de cantina, los esperamos a todos. Cordial invitación a través de Robinson Acuña, el rematador, y Federico Juárez, que es el organizador de esta actividad del próximo domingo en pista y ruedo retorno.
0: Buen día, Polilla y equipo. Saludos para el Paya. Para los hermanos Hugo y Julio Méndez en Maroñas, para el Peluca, el Bichadero, José Piñeiro, el Gaucho Jairo, los Soria, Montajes y la Barra de la Planta de Bici, con un tema de Cacho la Bandera. Abrazo y buena jornada a todos, dice Selmar desde Noblía. Música, Bernardo.

0: Alto sol ahí, como lo habían pedido,
1: Mis amigos del campo y de esta audición, tengan ustedes muy buenos días, 32 minutos de las 5.
0: Hora de ir a Patria, 33, allí nos vamos.
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3: Muy bien, vamos a la actividad entonces. Sociedad Fomento de 33 este fin de semana, lo que hay por ahora. Todo arranca el sábado 27. Se va a estar corriendo una carrera sobre 350 metros con 5.000 y 5.000, donde estará anotado Apolo de Stula Lata de Paso de los Toros. Llegó Papi, el de Rubén Veiga de Castillo. El Pata Ramón, el de Cardoso de 33. Chichito Samurai, el de Marcelo Fernández de Rocha. Todos con 57 kilos. Seguimos el sábado, carrera 350 metros, mil y mil, pirim, pim, pim, pim, corren Tostado de Carlos Silvera, un Pampa de Julio Costa, un Pampa de Aguilar, un Picasso de Baladán y un Tostado de Eve, organizado por Seba y Dionel. Los mismos organizan otra carrera a caballos también el sábado, 300 metros, mil y mil, anotado Tostado de Benjamín Silvera, Tostado de Colmán, Zaina de Ramírez, Tostado de Cachira Segovia y Tordilla de Jair Silvera. Y seguimos en la pista de la Fomento el sábado, carrera 400 metros, 2000 y 2000. Hay tres anotados, Lucrecia, la de Yaí Silvera de 33 con 58 kilos, Cota, la de Puñales y Acosta de Charqueada, 58 kilos, y Ronaldinho, el de Stube y M de 33 con 54 kilos. Esta carrera de 400 metros, quedan gateras libres, dice, esto es el sábado. Después, las actividades continúan el domingo en la Fomento, una carrera de petizos, 200 metros, donde están anotados Fugitivo de Leandro Benítez de Mendoza con 58 kilos, Negrita, Estula Lata de Paso de los Toros 58, Despreciado el de Vica de Cerro Chato 54 kilos y Doctora la de Leo Barrios de San José con 58 kilos con un premio de 10.000, entonces esta actividad de con un premio de 100.000 con 10.000 de parada. Seguimos ya el día domingo en la Fomento, otra carrera de petizos, 250 metros por 40.000 pesos, 5.000 de parada, corren Dama Fina, la de Facundo da Silva del Chuy, 53 kilos, Desconfiada, la de Murilo Fernández del Chuy, 53 kilos, Isidoro Carver, el de Estulos Viera de Mero, 55 kilos, Rubia Soy de Karen Cabrera de Villadero, 55 kilos, esto es el domingo. Y ya cerrando prácticamente las actividades, quedan dos para el domingo, una gran carrera, 400 metros, se anotaron Tucutucu de Murilo Fernández de Chuy, Negro Furioso de Sebastián Silvera de 33, Arihuaki de Rubén Veiga de Castillos, Pandora, la de Fabián Suárez de Rivera y Perugia, la de Estulas Brujas de El Carmen, todos con 55 kilos. Y cerrando las... con esa cerramos, la otra ya está, volvimos al sábado. Así que esa es la última del domingo. Todo esto entre sábado y domingo, la fiesta por ahora está aquí en la zona, en Sociedad Fomento de 33.
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0: Mesa central de Hora del Campo, 37 minutos de las 5 de la mañana, 6 grados la temperatura, está fresco, pero no tanto como estos días pasados.
6: 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Música, Bernardo, seguimos complaciendo a los oyentes.

0: Muchas gracias. 31
1: minutos ahora a las 5 de la mañana, estamos en plena actividad hípica y música y esas cosas de regocijo. Tempranón.
2: Y nos metemos en la actividad hípica este fin de semana a través del calendario de la Federación Ecuestre Uruguaya, porque solo una actividad está pactada para este próximo domingo 28, que será la 36ª edición Cuchilla Grande, organizado por el Club Obrero Unión de Santa Clara de Olimar, en Santa Clara de Olimar, 90 kilómetros, con un premio de 150.000, es la única actividad pactada para este próximo domingo a través del calendario de la Federación Ecuestre Uruguaya.
1: Buen día, feliz jornada, abrazos, Olga, desde Tupambaé, gracias, igual para ustedes, Olga. Música, Bernardo.

0: Ahí estamos, amaneciendo, este viernes. Buen día, Serrano y audiencia. Por acá todo imponente. Imponente, bueno o malo. Vamos arriba, como siempre. Un abrazo, Carlos Barros, Costa de los Corrales. Gracias, Carlos.
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0: Ahí estaba Santiago, con Minas y Abril, con Santos Insaurralde, tema musical que habían solicitado los oyentes. Creo que quedamos debiendo alguno todavía, porque las solicitudes fueron más que el tiempo que disponíamos para la música. Pero bueno, aquí estamos. 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
2: Buen día, Serrano y Polilla y toda la gran audiencia de Hora del Campo. Buen día, buen día. Acá en Buenavista. ¿Qué pasa ahí en Buenavista? Anda un perro grande, medio moro. Tiene algo de galgo. Hace días que anda como que está perdido. Ayer de mañana estaba allí cerca del local Don Eladio y anoche andaba acá, en las casas, dice Gustavo López, del fraile. Mirá. Bueno, el que haya extraviado un perro grande, medio moro, con algo de galgo, hace días ahí que anda perdido por ahí por Bellavista, y ayer andaba en el local Don Eladio y anoche en las casas, dice Gustavo López.
3: Establecimiento de Bustelo ahí.
2: Buen día. Buen día. A Bella y todo el equipo que lo acompaña. Que tengan un feliz viernes. Bendecido abrazo, Mirta Rivero. Pero muchas gracias, Mirta. Igual para ustedes.
3: Estamos con tiempo bueno aquí en la capital de Cerro Largo. Amanecimos con 6 grados, 94% de humedad, de luna creciente, el 29 pasa llena. Mucho que ofrecer en esta propuesta de la Hora del Campo. Viernes del ingeniero Yerú Pardiñas. Pantalla Uruguay, remate del consorcio ayer, demanda para todas las categorías, con buenos valores, comentario de Daniel Silveira, que nos aporta además el informe de los promedios, el resultado de la feria Granja La Chacra, Rodríguez Ramundey, el miércoles, el informe de Cardoso sobre la feria de ayer en local Bichadero, que tuvo las dos modalidades, presencial y virtual también, oferta comercializada a través de estos dos sistemas. Viernes del Instituto Plan Agropecuario, estará también la ingeniera Jimena Gómez en el espacio luego de las 7 de la mañana. Asamblea extraordinaria de la Asociación de Cultivadores de Arroz en 33. Juan Miguel Silva de la ACA estuvo hablando con Hora del Campo. Precios de lácteos, sala baja y remisión al alza. Parte de la propuesta de información de esta Hora del Campo que tenemos por delante.
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2: A las 9 hoy arranca la asamblea extraordinaria de la ACA allí en Villa Sara. Minuto 56 de las 5 de la mañana, primer espacio de informaciones especiales en Hora del Campo. Ajupensel invita a sus socios a compartir una tarde de sorpresas y sorteos hoy viernes. Motivo, festejar el Día de los Abuelos. Los esperamos a partir de las 3 de la tarde en nuestra sede social. Se encontró un perro pastor australiano, estaba perdido en el camino ahí pasando la cárcel. Quien justifique ser su dueño, llame al 098-488-494. Ahí está el perro. Repito, un perro pastor australiano que estaba perdido ahí en el camino pasando la cárcel. 098-488-494, el teléfono de quien lo tiene. Se ofrece un señor para trabajar en campaña con conocimiento de todas las tareas de campo. Buen día, Yerú.
4: Buen día,
2: Se ofrece un señor para trabajar en campaña, peón de campo o tractorista. Cuenta con una libreta de conducir. Los datos disponibles acá a partir de las 7 de la mañana, cuando seguramente llegue Victoria Montejo de Cuadrado. 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Reitero porque me equivoqué, es mañana 27, el día aniversario de la radio, no manden hoy porque hoy no los incluye. A partir de mañana, sí, a la primera hora del día de mañana, manden mensaje. 59 de las 5 estamos aguardando el llamado de Patria.
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3: Pizarra del Banco República para la referencia en el tipo de cambio, 38 pesos con 95 en la compra el dólar, 41 con 35 en la venta el euro, 43 pesos con 24 en la compra, 48 con 37 en la venta el peso argentino, 2 centésimos en la compra, 20 centésimos en la venta y el real, la moneda brasileña, 6,85 en la compra, 8 pesos con 55 en la venta, pizarra del Brou. 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
8: La información necrológica indica que falleció ayer en 33 el señor Ariel Washington Sosa Artigas. El velatorio se lleva a cabo en Manuel Freire 1430, sala número 3. El sepelio se realiza hoy, hora 2, en el cementerio municipal, servicio a cargo de la empresa Grupo Ocaso. Atención de policlínicas municipales, hoy la policlínica móvil será atendido por la doctora Puentes, que dará consulta de 8 a 10 en el 25 de agosto y de 13 a 15 lo hace en el María Celina. En policlínicas rurales, hoy el doctor Fleitas atiende 14 y 30 en Vergara y 16 y 30 lo hace en la localidad de Rincón. El gobierno de 33 comunica que el plazo hasta el viernes 17 de julio para pagar lo que es la tercera cuota de la contribución inmobiliaria urbana y suburbana, mientras que el lunes 20 de julio vence la cuarta de patente de rodados.
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8: No tenemos actividades de feria promocionadas para hoy.
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2: 4 minutos de las 6 de la mañana, país Mesa Central, 6 grados la temperatura por acá, 94% el índice de humedad.
3: Estamos sin actividades ganaderas agendadas aquí en Mesa Central también para esta jornada. ¿Qué pasará con el tiempo? Según Weather en Melo, hoy niebla en la mañana, sol en la tarde. Estará más agradable la jornada porque la máxima llegará a los 17 grados hoy. La mínima en la noche de hoy, 2 grados. Mañana sábado, parcialmente nublado, agradables las temperaturas también, sube la mínima también, 19 la máxima para este sábado, 10 la mínima según Weather. El domingo, lluvia matinal, un 63% de chance, decrecieron las chances, y aparte en las previsiones anteriores venía lluvia para todo el día, ¿no? Parece que el episodio va a ser de menor significación. Lluvia matinal, 63% de chance. La mínima estará en la noche del domingo en 2 grados, la máxima tocará los 17. El lunes, parcialmente nublado, 15 la máxima y frío en la noche, 1 grado para el lunes. Y es el día más frío porque, bueno, la semana después repunta un poquito en las temperaturas mínimas, tendrá 3, 5 grados de mínimas y máximas de 11, 15 grados. La semana que arranca ya con julio a partir del miércoles primero con el mes 7.
2: Estamos recorriendo el 26 del mes de junio. Hoy es el Día Mundial contra las Drogas, según la agenda de la Hora del Campo. Hay que medir, ¿no?, cuánta consecuencia ha tenido la droga en la transformación violenta, social que vive el país, en el daño a los muchachos y a todos. Día Mundial de Apoyo a las Víctimas de la Tortura hoy. Y un día como hoy, un 26 de junio, la agenda de Hora del Campo dice, de 1938, dice que nació el payador Luis Gerardo Lagos. Vamos.
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0: teléfono el que tiene que... A partir de mañana, si llaman hoy, no participan. A partir de mañana, a primera hora, sí, 092-072-204.
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0: Bueno, alguna referencia del mercado ganadero en el portal de Blasina y Asociados. Escribe Javier Leonet, analizando la semana, dice: mercado del gordo busca un equilibrio con poca presión compradora, con pocas variaciones. Los precios en el mercado de ganado gordo buscan un equilibrio en un escenario de poca oferta y entradas que van de una semana a 15 días. Los negocios por los pocos lotes de novillos gordos especiales se mantienen cerrando sobre los 5.60 por kilo y los novillos pesados sobre 5.50, las vaquillonas en el eje de 5.40 a 5.50 por kilo, las vacas carcasa pesada se colocan hasta 5.30 y 5.35, los negocios de punta en categoría algo más ofertada con vacas generales entre 5.15 y 5.20 por kilo. La industria no está pujante, va comprando en esos valores, centavo más, centavo menos, en un mercado estable, en una meseta de precios, dijo Ariel Núñez de Freire Negocios Rurales. Los buenos ganados se venden rápido y los especiales tienen un premio. Los ganados de campo ya salieron y las industrias están faenando algún ganado de verdeo y ni que hablar de corrales. Las plantas ejercen poca presión sobre la oferta, abastecidas en buena proporción de los corrales y la oferta de pasto ha aumentado con los intensos fríos de los primeros días del invierno, sobre todo las vacas, indicó otro operador. Es más extenso el informe, que aparte en el portal abarca otros temas también del mercado internacional, las líneas asociadas, pero bueno, extractamos esta parte del análisis para compartir con ustedes y tener algunas líneas en la orientación del mercado ganadero en la semana.
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0: Y se le agradezco al de allá arriba por marcarme este destino de trabajo y sacrificio. Ya no me mella el invierno, el temporal, las heladas me han dejado como cerno. Nada le pido al gobierno, solo a Dios pido salud. Lo demás es puro cuento. Soy un vasco muy porfiado, galopeador contra el viento, dice, como dice Yupanqui. Pablo Lopetegui. Hay otro saludo temprano a través del WhatsApp de La Hora del Campo. Buen día a Bella y equipo, que tengan un bendecido día. Carlitos de La Vinchuca, abrazo, gracias Carlitos. Bueno, tenemos alguna referencia interesante porque un analista de mercados de Argentina traslada y entre comillas una información que toma de una cuestión en Brasil, ¿no? Dice, el programa ferroviario de 140 mil millones de reales que Brasil está impulsando y el corredor bioceánico que se estudia paralelamente están diseñados para transportar soja, maíz y mineral de hierro brasileños hacia la demanda china a precios más bajos que nunca. Eso lo toma y lo traslada Claudio Gianni, que es analista de mercados en Argentina. Bueno, el corredor bioceánico está en marcha, ¿no? Esa ruta hemos dado referencia, sobre todo de Paraguay, donde van avanzando las rutas a través de la cual se van a unir los dos océanos por esa ruta que va a atravesar América del Sur y que el otro día hasta manejábamos los plazos de los días en lo que acortará los fletes, sobre todo hacia Oriente, que va a significar un recorte importante en los fletes y en la logística para funcionar en los mercados. Y otra cuestión bien interesante de Brasil también, porque bueno,

0: Porque es un gran importador de fertilizantes. Este año los fertilizantes tuvieron un incremento importante, sabemos lo que pegan en la producción. Dice el Canal Rural que Petrobras retoma las obras de la fábrica de fertilizantes en Mato Grosso del Sur con inversiones de más de 5 billones de reales. La unidad en Tres Lagunas tendrá capacidad para producir urea y amonio con el inicio de las operaciones previsto para el 2029. Pero bueno, va la apuesta por ahí también a sus propias fábricas de fertilizantes y bajar la dependencia del exterior.
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0: 13 de las 6 ahora. Y nos metemos en señales puntuales del mercado regional. Ayer operaba Cardoso y con las dos modalidades, feria presencial y feria virtual en local Bichadero. ¿Qué pasó allí? El propio Carlos Cardoso les cuenta a la audiencia de La Hora del Campo lo sucedido. Buen día.
2: Buen día. Bueno, como estaba anunciado, en el día de ayer realizamos el remate en local Bichadero con 400 vacunos en forma presencial, 100 lanares y 30 yeguarizos. Los precios obtenidos fueron los yeguarizos, un padrillo en $400, un padrillo descarte, yeguas también, animales todo descarte para industria, 602 el precio mínimo, 745 el máximo y 675 de promedio. Caballos, 405 el precio mínimo, 745 el máximo y 657 el promedio. 555 fue el valor obtenido de promedio para los yeguarizos. Los lanares, los carneros hicieron carneros descarte, $40, ovejas, 80 a $140, un promedio de 123, capones de 142, es decir, el precio único que hubo por capones era un solo lote, los borregos de 2 y 4 dientes hicieron 102 el mínimo, 140 el máximo y 127 de promedio, $121 de promedio para los lanares. Después pasamos a vender en forma presencial siempre. Los toros, manufactura, 80 el mínimo, 1290 el máximo y 1106 de promedio. Novillos más de 3 años, $900 el precio mínimo, 1115 el máximo y 984 de promedio. Vaquillonas de 1 a 2 años, $500 el mínimo, 700 el máximo y 620 de promedio. Terneros, $500 el mínimo, 680 el máximo, 619 de promedio. Terneras, 455 el mínimo, 650 el máximo, 546 el promedio. Piezas de cría, $550 el mínimo, 670 el máximo y 621 el promedio. Las vacas gordas hicieron $900 como mínimo, 1162 como máximo y $1002 de promedio. Vacas de invernar, $700 el mínimo, 870 el máximo, 836 el promedio. Esos fueron los precios obtenidos en la feria presencial en local Bichadero. $756 promedio general para los vacunos que pasaron por pista en forma presencial. Bueno, después realizamos allí en el local Bichadero mismo el remate virtual que estaba anunciado, el remate por pantalla, que tuvieron un precio por 6 lotes de más de 360 kilos de los novillos, novillos de 3 y 4 años, que pesaban más de 360 kilos hasta 421 kilos, un precio único de $3, $3 por todos los 6 lotes. Y por 2 lotes de vacas de invernar hicimos $2.20 precio único. Se vendieron 8 lotes de los 10 lotes que teníamos en forma virtual. 2 lotes que pesaban los más livianos, uno de 284 kilos y otro de 303 kilos. Esos 2 lotes no se vendieron, era en forma virtual. Así que vendimos prácticamente todo, quedaron esos dos lotes nomás para vender, que fueron pasados por pantalla únicamente, y lo demás y todo se despachó. Fue mucho más ágil la venta en la pista, la venta presencial, que la virtual. El marco de público fue aceptable y bueno, estuvimos bien acompañados, por suerte. Así que muchas gracias a todos los que nos acompañaron, a todos los que nos inscribieron y trajeron ganado, y a todos los compradores que siempre nos están acompañando. Muchas gracias a todos.
0: Agradecemos el informe de Carlos Cardoso.
3: 18 horas de las 6.
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0: Les damos una información que es importante, no tiene que ver con nosotros, pero bueno, es indicador también del momento, ¿no? Volkswagen se prepara para la reestructuración más radical de su historia, con hasta 100.000 despidos, el doble de lo conocido, y el posible cierre de 4 fábricas en Alemania, ¿eh? La información viene de la propia Alemania, de la TW, la televisión alemana, con su versión en español, que se hace eco de esta información preocupante. Nos vamos a Patria 33, la información ganadera desde la capital olimareña. Inmediatamente después, la participación del ingeniero Yerú Pardiñas.
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0: Mesa central de Hora del Campo, cuando arrancamos 5 de la madrugada, 6 grados de temperatura, 94% en índice de humedad por acá por Melo. Minuto 24 de las 6, como todos los viernes, enriqueciendo la misión de la Hora del Campo, la presencia del ingeniero Yerú Pardiña. Buen día, bienvenido Yerú, un gusto de siempre.
9: Buenos días Serrano, buen día Polilla, Pepe Bernardo, buenos días. Y el gusto de estar encontrándonos con la audiencia de Hora del Campo un viernes más. Viernes que antecede justamente el aniversario de la radio y bueno, queríamos sumarnos a los saludos y las felicitaciones de que esto un año más no es cualquier cosa, ya cuando hay una trayectoria de larga vida, de comunicación, de inserción y de ser uno de los órganos de comunicación en el departamento, en la región, que tiene sus seguidores, tiene su gente que confía en la información y confía en la realización de la información que se pauta y también en la comunicación de sus programas, como lo es la audiencia La Voz de Melo. Así que vaya para el Pampi, que es un amigo que sabemos cómo se desvela para que esta empresa siga andando, y bueno, y para todos los demás que están integrando este staff de la radio, y en particular a quienes compartimos la mesa de Hora del Campo. Y quisiéramos también hacer alguna referencia en torno a que, bueno, hay una serie de actividades que se realizan en torno a la fecha, porque es una fecha que también tiene otros aniversarios, como es el de algún medio, como es el del Canal 12, como es el de la propia ciudad y de otras instituciones. Y esta es una fecha que recordemos también que un 27 de junio de 1973 fue cuando se dio el golpe de Estado en nuestro país, una fecha que tenemos que siempre tener presente y recordar, no para conmemorar porque sí, sino para conmemorarla en el sentido de tenerla presente, de que son acontecimientos que no nunca más deberían de reiterarse en nuestro país. Es decir, un 27 de junio de 1973, si bien habían una serie de hechos que precedieron el 27 de junio, que desbordaron justamente y condicionaron y hackearon a la democracia, pero un 27 de junio fue cuando se disolvió el Parlamento Nacional y se disolvieron las instituciones, se le quitó la institucionalidad democrática al país con una resolución de Presidencia de la República, en aquel momento encabezada por el presidente Juan María Bordaberry, que había sido un presidente electo, pero que ese día asumió junto con la Junta de Militares, abolir la democracia en este país y empezar a conducir bajo una tutela que se sustentó en el terrorismo Estado los destinos del país. Bueno, tengamos siempre presente que estos hechos no deben volver a ocurrir en nuestro país, porque defender la democracia, defender la legalidad, defender las instituciones tiene que ser la base de la acción de una ciudadana y un ciudadano comprometido con nuestro destino. Así que pensemos, razonemos en esas cosas y también festejemos por los aniversarios que se dan en particular en nuestra ciudad. Gracias, Hernán.
1: Gracias, Yerú. Como todos los viernes, enriqueciendo la misión de la Hora del Campo, la presencia del ingeniero Yerú Pardiña. Minuto 29 de las 6 de la mañana, país. Vamos, vamos, vamos.
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1: Estamos sin actividades ganaderas agendadas en la promoción publicitaria para este viernes en Hora del Campo. Desierta la agenda.
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1: Están pronto los titulares con los que los canales 4, 10 y 12 cerraron la jornada informativa anoche.
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1: Está desierto todavía el centro de noticias de La Voz de Melo.
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1: Orsi recibió ayer a Lasso, a la ministra de Defensa y a Negro, el ministro del Interior, para tratar el uso de vehículos militares. Hoy viernes hay Consejo de Ministros.
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17: Hoy viernes hay Consejo de Ministros en el que, además de la rendición de cuenta, abordarán el patrullaje de vehículos militares.
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17: Juan Castillo, el ministro de Trabajo y Seguridad Social. Dimos nuestra opinión y después salió el presidente a hablar, a marcar claramente la posición del gobierno.
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17: El ministro Juan Castillo dijo ayer que ya dio su opinión contraria a que los vehículos militares patrullen los barrios. Públicamente dijo, no conviene más debatir esto. Lo que conviene ahora sí es esperar a ver qué pasa en el Consejo de Ministros. Lo dijo ayer y el Consejo de Ministros es hoy.
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17: Veo solo al presidente, dijo Olivera, intendente de Paysandú, que respaldó el uso de blindados. Dijo que las críticas de Castillo debilitan a Orsi.
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17: El presidente del Congreso de Intendentes sostuvo que las diferencias dentro del gobierno deben plantearse en ámbitos internos y consideró positiva la utilización de vehículos blindados del ejército en operativos policiales. Bueno, como se sabe, el presidente del Congreso de Intendentes es el intendente de Paysandú, Partido Nacional.
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22: Ay, celeste, regálame un sol.
17: Marcelo Bielsa en la previa del partido clave ante España. Habrá que defender y no será sencillo.
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17: El director técnico de la selección uruguaya, Marcelo Bielsa, brindó ayer jueves una conferencia de prensa en Guadalajara, México, previo al encuentro que hoy a las 21 horas se disputa, hoy viernes.
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17: Bueno, ayer a través de las redes veía el trasplante de una audición deportiva de unos periodistas deportivos de este país, que me lastimó el alma, ¿no? Porque digo, no tengo otra forma de decirlo que utilizar las palabras que ellos dijeron ayer. Yo cuido la pulcritud, todo lo que puedo, del léxico, me parece importante. Pero dijeron concretamente, refiriéndose a Bielsa y a Alonso y a toda la Asociación Uruguaya de Fútbol, estos viejos hijos de puta. Es el porteñismo que los invade, aunque ellos se sienten diferentes y odian a Buenos Aires y hablan de... Es copiar lo peor de un estilo que me niego a que se le diga periodismo. Yo creo que el idioma español es suficiente para encontrar palabras respetuosas que marquen radicalmente la oposición con todo lo que existe, con todo, absolutamente con todo, pero palabras respetuosas, racionales, no esa cosa parecida, muy parecida a una pequeñez estúpida que habla más de quien la dice que de quien la recibe. 40 de las 6 ahora.
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17: La Fábrica Nacional de Cervezas envía al seguro de paro a los trabajadores de la planta de Minas y revisa sus operaciones en Uruguay.
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17: La decisión de la Fábrica Nacional de Cervezas fue comunicada ayer jueves tras una reunión mantenida entre representantes de la empresa y el sindicato de trabajadores de la planta.
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17: Bueno, éramos pocos y parió la abuela. Documentos sobre los blindados Mamba, esos blindados que están discutiendo, las tanquetas esas, establece que no pueden utilizarse en operaciones de seguridad interna.
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17: Los 14 vehículos donados por Estados Unidos al ejército uruguayo fueron transferidos para misiones de paz de la ONU y están sujetos a restricciones que limitan su uso, transferencia y eventual despliegue.
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17: Incendio en el Prado. 5 personas permanecen internadas en CTI y reciben asistencia ventilatoria mecánica.
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17: Ocurrió en el centro Tarará Prado de Mides el incendio, que está ubicado en Camino Castro y Escalada. Bomberos lograron extinguir el fuego en unos 40 minutos.
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17: Investigan la muerte de un hombre de 64 años hallado bajo el puente del arroyo Pantanoso.
25: La llaman la galponera y es milonga de fogón.
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17: La víctima, que vivía desde hace 2 años debajo del puente del arroyo Pantanoso, ahí trabajaba como cuidacoches en Paso de la Arena, fue encontrada por un vecino.
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5: OFSE aprobó pliego de la licitación para la construcción de las represas de Casupá. Hay 4 consorcios precalificados.
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5: A favor de la licitación esta para la construcción de la represa de Casupá votó el presidente de OCE, Pablo Ferreri, el vicepresidente, Guillermo Caraballo. En contra lo hizo el director, en representación del Partido Colorado, José Ame.
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5: Chocó en una camioneta contra un camión. Fue derivado y luego se constató que estaba herido de bala. 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El hombre tiene 33 años y fue derivado al hospital por las heridas del siniestro. 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
5: COSE envió una carta a los legisladores, al presidente del Senado, ¿no? Vicepresidente de la República, tras hallar colillas de cigarrillo en una sala del Parlamento.
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5: Bueno, el terremoto, el tsunami, un terremoto más de grado 7,2 en Venezuela, ayer reprodujo algunas declaraciones realmente espeluznantes. Bárbara, una mujer, estaba en su casa, en La Guaira, cuando sintió el terremoto. El edificio se movía de lado a lado. Todo se cayó. Uno de sus amigos está ausente y desde que pasó la peor parte del terremoto, el edificio de su novia se derrumbó completo y hasta ahora no sabemos más de él, sostuvo. Los terremotos dejaron al menos 164 muertos, más de 1,000 heridos y edificios colapsados en Venezuela. El Canal 10 dialogó ayer con Bárbara Dahl, una venezolana que vive en la zona afectada, que narró cómo están atravesando estas horas. Estaba abrazada con mi esposo en el marco de la puerta y el edificio se movía de lado a lado. Todo se cayó, los espejos, los vidrios, el tanque de agua, el televisor, todo, contó Bárbara sobre el momento en el que ocurrió el temblor. Viven en un piso 17, ¿no? Cuando todo terminó, dijo, porque me pareció eterno, nos vestimos y bajamos caminando. Las paredes agrietadas. Algunos vecinos estaban encerrados porque las paredes se movieron y las puertas no abrían. Entonces mi esposo ayudó a una vecina. La pudimos sacar y allí nos vinimos a un lugar más seguro. Aquí tenemos luz, internet, agregó.
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5: Canovio, previo al partido ante España que enfrenta a la selección uruguaya hoy en México. Esperamos darle una alegría al pueblo uruguayo. El partido se va a disputar hoy en el estadio Akron de Guadalajara, donde la Celeste buscará ganar o empatar para clasificar. En diálogo con las redes sociales de la Conmebol, Canovio señaló: partido difícil, como todos los que vienen siendo en la Copa del Mundo, que está siendo muy pareja. El jugador de 27 años agregó que la competencia muestra características de equilibrio entre selecciones. Lo que viene mostrando esta edición del Mundial es mucha paridad en todas las selecciones, mucha intensidad, dinámica, fricción y mucho juego, indicó finalmente. Canovio expresó sobre el encuentro: esperamos poder darle la alegría al pueblo uruguayo.
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5: Bueno, les repito, se extravió el perro que se había extraviado y que lo habían encontrado, un perro pastor australiano que dimos temprano hoy, que estaba perdido en el camino pasando la cárcel. Bueno, el dueño ya tomó el oído en la hora del campo, llamó y se juntó con él nuevamente, así que ya no está más desaparecido. Ajupencel invita a sus socios a compartir una tarde de sorpresas y sorteos hoy viernes. Motivo: festejar el Día de los Abuelos. Los esperamos a partir de las 3 de la tarde en nuestra sede social. Se ofrece señor para trabajar en campaña, como peón de campo o tractorista. Cuenta con libreta de conducir. Se ofrece un señor para trabajar en campaña con conocimientos en todas las tareas de campo. Los datos quedan acá en la administración a partir de las 7 de la mañana, cuando seguramente llegue Victoria Montejo de Cuadrado. 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
17: cuando arranque la emisión de La Voz de Mero, al 092-072-204. 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Estamos aguardando el llamado de patria.
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13: Pizarra del Banco República para la referencia en el tipo de cambio. El dólar cotiza a 38 pesos con 95 en la compra, a 41 con 35 en la venta. El euro 43 pesos con 24 en la compra, a 48 con 37 en la venta. El peso argentino 2 centésimos en la compra, 20 centésimos en la venta. Y el real brasileño 6,85 en la compra, 8 pesos con 55 en la venta. Pizarra del Brou.
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17: 58 de las 6, ahora patria, vamos Mayito, vamos.
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19: Atención de policlínicas municipales, la policlínica móvil. Hoy la doctora Puente será quien atienda y lo hará de 8 a 10 en el barrio 25 de agosto y de 13 a 15 lo hará en el María Celina. En rurales, hoy el doctor Fleitas hará consulta a 14 y 30 en Vergara y 16 y 30 lo hará en la localidad de Rincón. También hoy el doctor Aldave en Villa Sara da consulta de 11 a 13. Se realiza atención de sangre de las 7 de la mañana, policlínicas de Villa Sara y Arrayanes. La información necrológica indica que falleció en la jornada de ayer en 33 el señor Ariel Washington Sosa Artigas. El velatorio se llevará a cabo el Manuel Ferreira 1430, sala 3 de empresa Grupo Caso. El sepelio es hoy hora 2 en cementerio municipal. El gobierno de 33 y los vencimientos tributarios indica el gobierno de 33 que hay plazo hasta el próximo viernes 17 de julio para pagar la tercera de 5 cuotas de la contribución inmobiliaria urbana y suburbana, mientras que el lunes 20 de julio vence la cuarta de 6 de patente de rodados.
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21: 7 en punto.
17: Sergio Gabriel Rosa.
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31: Comienzan hoy las actividades oficiales por el aniversario 231 de la ciudad de Melo, que organiza el gobierno departamental. La propuesta agendada para este viernes se centraliza aquí en Plaza Constitución. A partir de las 10 de la mañana se habilitará una exhibición de maquinaria pesada que acaba de adquirir la comuna. Luego, desde las 17 se presentarán oficialmente los vehículos con la presencia de representantes de OPP. Habrá feria de emprendedores, espacio gastronómico y show musical con el cierre a cargo de la penúltima. Mientras tanto, pasado el mediodía, el intendente Morel y su gabinete firmarán el contrato con la empresa encargada de realizar la obra de remodelación de la Rambla Costanera. A nivel del Ejecutivo Departamental, las actividades continuarán mañana durante gran parte del día en Plaza Independencia. El ente de las telecomunicaciones, Antel, realizó una declaración en las últimas horas respecto a la interrupción de servicios de telefonía fija, una situación que se desató en la pasada jornada y que fue a nivel nacional. Según se informó, trabajó intensamente durante la jornada para restablecer la comunicación a nivel de todo el país. La construcción de una nueva sala destinará recursos el CAIF Uniendo Generaciones. La institución de Barrio Soñora ejecutará este proyecto con fondos del Ministerio de Transporte mediante la firma de un convenio social. Ayer, en el marco de una ceremonia protocolar, se presentaron detalles del plan que se comenzará a realizar en aquel centro. El Liceo número 2 de Melo organiza para hoy una feria multicultural en instalaciones de su propia institución y es en el marco de su aniversario que se conmemora mañana 27 de junio. Con indisimulada expectativa, pleno de dudas aún sin disipar y mesuradamente optimista, todo un país espera por una hazaña de la Celeste en la Copa del Mundo 2026. Enfrentando al invicto España, Uruguay se juega hoy su clasificación a los 16avos de final del Mundial que se desarrolla en Estados Unidos, México y Canadá. Títulos que complementamos luego de las 8.
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13: Sin actividades ganaderas agendadas en la promoción publicitaria en Hora del Campo para este viernes.
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5: 7 de las 7 ahora. Dicen el, a través del WhatsApp de Hora del Campo, dice: buen día, familia de Hora del Campo, le dejamos un feliz... Ah, no, mañana es el aniversario de la radio. Le agradezco a Miguel, Anita, Susana y Daniela, y de Cerro Cuenta y Tres Islas, que dice que es una tremenda helada también allí. Les agradezco, pero es mañana el aniversario de La Voz de Melo. Mañana es el aniversario de Melo, de La Voz de Melo y una cantidad de instituciones. Buen día, Serrano. Esos blindados fueron donados por Estados Unidos para misiones de paz en Naciones Unidas. La embajada ya dio su malestar al gobierno por el uso que le quieren dar. Yo estoy de acuerdo que le den uso. Acá hay que proteger a la policía. Alfredo,

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0: Diez minutos de las 7 ahora, como todos los viernes, enriqueciendo la emisión de La Hora del Campo, la columna del Instituto Plan Agropecuario, y en ella la ingeniera Jimena Gómez. Bienvenida, ingeniera, el gusto de siempre. Buenos días.
4: Muy buenos días, Serrano. Buenos días a toda la audiencia y la mesa que te acompaña. Bueno, en el día de hoy quería comentar sobre algunas actividades que se están organizando y que se van a dar ahora a mediano y corto plazo, que tienen que ver, bueno, en el eje de lo que es el campo natural. Porque, bueno, ya he hecho énfasis en lo que es el Año Internacional de los Pastizales Naturales, ya que es un año definido por la FAO, por la importancia que tienen los pastizales naturales en el mundo y en Uruguay particularmente, bueno, que le llamamos campo natural, ¿verdad? Lo que significa para nuestra ganadería, principalmente para nuestra ganadería. Entonces, en ese sentido es que estamos ahora haciendo un microcurso, le llamamos, que ya se está llevando a cabo, que es destinado a mujeres, porque este además es el año de la mujer rural también, definido por la FAO. Entonces, es un curso destinado a mujeres, donde están participando 120 mujeres de todo el país. Es un curso donde, bueno, en el día miércoles estuvimos junto a la ingeniera Inés Paredes del departamento de Maldonado compartiendo, bueno, lo que es el campo natural, cómo produce, algunas caracterizaciones de ese tipo y, bueno, y herramientas de manejo. Ahora estamos compartiendo un espacio por WhatsApp donde nos llegan consultas, preguntas, hacemos intercambios y el próximo miércoles tenemos otro encuentro virtual donde, bueno, estaremos dando cierre a este microcurso. Pero bueno, también ahora en julio, ¿sí? Y arranca el 20 de julio, tenemos el curso a distancia de campo natural. Ese es dentro de la grilla de cursos que ofrece el Plan Agropecuario, en el cual se pueden inscribir a través de la página del Plan Agropecuario. Vamos a estar ofreciendo un curso que, bueno, que es un nuevo curso en cuanto a bueno, era un curso que se impartía durante años realizado por el plan, pero ahora con la ingeniera Inés Paredes vamos a estar compartiendo este nuevo curso, digo, porque bueno, ahora lo vamos a estar llevando a cabo con ella, con otro perfil, donde bueno, vamos a estar compartiendo una introducción sobre lo que es el campo natural, sobre lo que significa este Año Internacional de los Pastizales, y ahí nos va a estar acompañando Marcelo Pereira, que es quien estuvo, se jubiló del plan, ¿verdad?, del año pasado, pero es quien estuvo siempre a cargo de estos temas, así que te agradecemos su participación. Y bueno, ahí compartir un poco la evolución del campo natural en Uruguay, las principales especies y demás. Y después vamos a estar haciendo una caracterización de los sistemas extensivos en base a campo natural, cómo produce el campo, cuánto produce por zonas, los requerimientos y producción animal, ¿sí? Y tenemos algunos invitados como Blumeto, donde se está hablando, va a estar compartiendo, bueno, las ventajas ecosistémicas de la ganadería sobre campo natural, ¿sí? Y bueno, y cómo se proyecta Uruguay en el mundo bajo este tipo de sistemas. Además, después vamos a estar

0: también con un invitado, Martín Jaurena, hablando también de, bueno, herramientas, conceptos de manejo de campo natural, el manejo según la especie predominante, estivales o invernales. Bueno, con él agradecemos mucho a Martín Jaurena de Iña, que también va a estar colaborando en este curso, y ese curso va a estar finalizando en la última semana, dura 4 semanas, con herramientas de manejo y herramientas informáticas, que va a estar también acompañando el ingeniero Ítalo Malaquín. Así que bueno, ese curso, como digo, es del 20 de julio al 10 de agosto. Es un curso que dura 4 semanas, pero la idea que dure 4 es que en cada semana se va a tratar un tema. Y ese tema cada uno lo va a poder llevar con los tiempos que tenga, digamos. Se administran ustedes los tiempos, es todo online. Entonces, con materiales disponibles y demás, y vamos a ir intercambiando a lo largo de la semana. Así que es un módulo por semana, como decía. Y bueno, y en noviembre vamos a tener el curso también de campo natural, que ya anuncié, presencial, también con la colaboración. Bueno, vamos a tener grandes participaciones, muy interesantes, y bueno, va a ser un curso como más intensivo, presencial, así que también ya vamos haciendo el anuncio, y próximamente ya estarán contando con las inscripciones para que puedan hacerlo, un curso gratuito en este caso. Así que bueno, muchísimas gracias, con esa información los dejo, y bueno, hasta el próximo viernes, y les deseo un buen fin de semana.
1: Buen fin de semana, ingeniera. La ingeniera Jimena Gómez, en la columna del Instituto Plan Agropecuario, enriqueciendo los viernes de Hora del Campo. Vamos, 15 de las 7 ya.
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1: La unidad agroalimentaria metropolitana ayer jueves 25 de junio cerró la semana. Inmediatamente el Observatorio Granjero, el Ministerio de Ganadería, Agricultura y Pesca y la propia UAM informaron a la Hora del Campo para que les cuente a ustedes, en una síntesis de precios mayoristas de referencia a frutas y hortalizas, lo que pasó. La jornada de ayer se presentó con menor afluencia de público comprador con respecto al lunes, que había iniciado su labor. Sin embargo, el levante de mercadería más estable que al inicio de la semana. Con respecto al último relevamiento de precios, bajó el precio del tomate cherry, el morrón verde, zucchini, zanahoria, acelga, espinaca, lechuga crespa y quinoto. Por otro lado, se registró un aumento en los valores de referencia del tomate redondo y perita, morrón, amarillo y rojo, chauchas, berenjena, boniato tipo criollo, brócoli, apio, en hoja y frutilla. 17 de las 7, ahora.
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6: Los esteros de Liberá son un lugar privilegiado en la Argentina, ¿no? Con una zona de esterales, con una fauna propia y que realmente son muy particulares. Y se puede decir, según un artículo de La Nación, la paradoja de Liberá, porque Ombú lo tiene hackeado. Ombú es un yaguareté. Hay unos 60.000 visitantes por año que van ahí a Liberá. Hay 200.000 personas que viven en 20 localidades vecinas y que dependen del turismo de naturaleza, que llevan años construyendo una propuesta centrada en la observación de la fauna, y que Yaguareté era el capítulo más esperado. Y ahora han tenido que cerrar los caminos en temporada alta, y esto tensiona todo, ¿no? Y lo que hace particular esto es el caso de Ombú, de este Yaguareté, que no es que sea un yaguareté que deambula por una zona turística. En el Iberá ya conviven desde hace 2 años otros ejemplares que se desplazan por la misma área. Pero lo particular de Ombú es su comportamiento. A diferencia de los demás, que esquivan la presencia humana y solo aparecen en cámaras trampa o avistajes fugaces, Ombú se queda, se echa en las pasarelas, mira a los turistas y no se mueve. Ese comportamiento inusual es, paradójicamente, lo que lo convirtió en una estrella viral y también lo que transformó más complejo el manejo, porque el problema no es solo el comportamiento del yaguareté, sino la reacción de la gente frente a él. El desafío es el comportamiento de la gente, que se pone en modo paparazzi, dijo Diana Frete, prestadora turística de Carlos Peregrini, que participó en los talleres de capacitación para guía. El yaguareté, recordemos, Pantera onza, es el felino más grande de América y el tercero en el mundo. Predador top en los ecosistemas que habita, tiene poblaciones en la selva paranaense, en las Yungas y en el Chaco argentino. Y La Nación se hace eco de esta tensión que se da en el Iberá, por esta situación, ¿no? Por Ombú, que los ha hackeado.
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6: Estamos metiéndonos ahora en la referencia de mercado. El remate virtual de Pantalla Uruguay, que se cumplió ayer, les decíamos esta mañana, a través del informe que nos trasladó Daniel Silveira, con los valores promedios registrados y con un cuento comentario además que nos dice: buen remate, buenos valores, mucha demanda para todas las categorías. Y si nos metemos en la referencia de los valores, nos vamos a ir únicamente a la información de promedios nomás, porque si no son muchas cifras para retener, como lo hacemos habitualmente en la referencia de los remates. Los terneros de menos de 140 kilos hicieron 4.35 y al bulto $595. Los terneros entre 140 y 180 kilos, $4.25 por animal, $696. Los terneros pesados de más de 180 kilos, $3.97 al bulto, $802. Finalmente, todos los terneros, sin distinción de peso, promedio general 408 y por animal $747. Las terneras en Pantalla Uruguay, de las livianas de hasta 140 kilos, promediaron 411 al bulto, $552. Terneras de más de 140 kilos, $3.81 y al bulto, $736. Todas las terneras, sin distinción de peso, $3.85, $705 por cabeza. Los lotes mixtos con terneros y terneras, $3.98, al bulto, $601. Los novillos de 1 a 2 años, $3.22 por animal, $913. Los novillos de 2 a 3, $2.93 el kilo y por cabeza, $1.101. Novillos de más de 3 años, $2.79 por animal, 1.364. La vaca de invernar promedió $2.28, por animal hicieron $888. Las piezas de cría, 656 de promedio. Las vaquillonas, de 1 a 2 años, 3.17 y por animal, $906. Las vaquillonas de 2 a 13, sin servicio, 2.72 el kilo y por cabeza, $982. Las vacas preñadas, 1.276 de promedio. Las vaquillonas preñadas, 1.150 de promedio. Y vacas entoradas, $750 de promedio. Ayer, remate de pantalla a Uruguay. Reitero el comentario que nos agrega Daniel Silveira a la lista con los promedios registrados. Buen remate, buenos valores, mucha demanda para todas las categorías. Agradecemos su informe y su comentario.
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6: Estamos en el minuto 25 de las 7. Hoy hay Asamblea Extraordinaria 2026, Asociación Cultivadores de Arroz de la ACA, línea 33 en Villazar, allí a partir de las 9 de la mañana. Designación de secretario, propuesta y votación de modificación de estatutos y reglamentos de la ACA, gestiones de la ACA durante el primer semestre 2026, información de mercado y situación actual del sector, negociación de precio provisorio de la zafra 2025-2026 y temas varios que asomen al interés y sean planteados por los productores. Dice la ACA, agradecemos vuestra presencia. Es indispensable para el funcionamiento de nuestra institución. La Hora del Campo habló con el vicepresidente de la ACA, Juan Miguel Silva, ayer. Mira lo que dijo.
10: Buen día, Serrano, buen día. Muchísimas gracias por la llamada y un saludito, una felicitación a todo el equipo por el cumpleaños de la audición y por el apoyo constante al sector agropecuario.
6: Bueno, muchas gracias. Lo compartimos con todos los compañeros de la Hora del Campo. ¿Qué propuesta y votación de modificación de estatutos y reglamentos de ACA, Juan Miguel?
10: Y la modificación del estatuto es una cláusula en la cual la directiva le propone a los asociados limitar el periodo de tiempo en permanencia en la presidencia de los presidentes, que se limite a 4 años el periodo de la presidencia. Eventualmente, igualmente año a año se renuevan las autoridades y se vuelve a elegir el presidente, pero en general duran mucho tiempo y estamos intentando acortar un poco el periodo porque es un trabajo bastante exigente y por otro lado apostando a una renovación un poco más
6: más permanente,
10: seguida de seguro que haya una renovación permanente y que el presidente no después de muchos años, es una tarea agotadora y que realmente lleva mucho trabajo, lleva mucho tiempo, mucha dedicación y bueno, los arroceros hay que atender las cosas, todos tenemos cosas para atender en las chacras nuestras o en las empresas nuestras, como le quieran decir, y bueno, y no queremos que los presidentes se retiren del todo, entonces capaz que si el periodo es más corto, siguen participando y es más un poco más fluida la cosa y que vaya cambiando, que vaya habiendo renovación.
6: Bueno,
10: y por otro lado, la del reglamento es
6: información
10: de mercado un poco.
6: No, digo sobre esto concretamente el ítem 4, que es la información de mercado y situación actual del sector, que trasciende,
10: y bueno, y ahí
6: ¿cuál
10: tenemos,
6: es la información de mercado actual?
10: Y hay una leve tendencia a una mejora en los mercados. En los últimos 2 meses ha habido una recuperación leve. Yo creo que los stocks van bajando y hay algunas cosas este mismo fenómeno de la guerra y el tema del fenómeno del Niño, que ha empezado a jugar un poco en Asia, y bueno, la disminución del área de siembra en Estados Unidos, la disminución del área de siembra en el Mercosur mismo, creo que han ido jugando a que el mercado se está recuperando levemente, y bueno, eso es parte de lo que hay para conversar. Y lo más importante para mañana es el tema de la negociación que estamos teniendo con la industria por el tema del precio provisorio al 30 de junio.
1: ¿Y qué capacidad de movimiento tienen ustedes en eso?
10: Y bueno, la capacidad de movimiento es limitada, pero existe, ¿no? Sí. Nosotros tenemos algunas cosas que podemos... tenemos que, digo, de cualquier manera la industria presenta, de acuerdo a los negocios, que nosotros los venimos siguiendo muy de cerca, y bueno, y hay una estimación de lo que podría ser el negocio del definitivo en cuanto al costo industrial y algunas cosas de esas que
1: mejora el precio a los productores,
10: que se recupera, no sé si no va a recuperar, como para, digo, pues vamos a lo mismo, cultivo arroz hoy estaba arriba de los $2,000 de costo y hoy estamos hablando de precios que no van a alcanzar a cubrir los costos, y ese es un tema importante. Bueno, en la medida que podamos, nosotros tratamos de negociar siempre el mayor precio o el mayor valor que entre en la cuenta corriente del productor en los molinos.
1: Bueno.
10: Esa es la idea de siempre, y bueno, y eso lo vamos negociando de diferente manera, a veces con un préstamo como lo hicimos el año pasado, que al final después el mercado no reaccionó, se lo planteamos a la industria y la industria lo aceptó, y después el mercado no reaccionó, y bueno, tuvimos que devolver, y ahora estamos planificando algunas otras cosas que en las gestiones que venimos realizando se lo vamos a contar a los asociados. Yo creo que es muy importante, bueno, que mañana tengamos una buena participación de productores en la asamblea.
1: Mañana es hoy, porque la nota fue hecha ayer en el mediodía, entonces hoy asamblea extraordinaria de la ACA en el línea 33 a partir de las 9 de la mañana. La importancia muy clara es los temas que están definidos ítem por ítems en la convocatoria, y lo que acaban de escuchar, exhortándoles a todos los productores de arroz a estar presentes hoy a través del vicepresidente de la ACA, Juan Miguel Silva. La gente, siempre la gente, en hora del campo, ahí andamos, echándole el ojo al minuto 31 de las 7 de la mañana de este viernes.
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1: Resultado de la feria en el local La Chacra el miércoles 24 de junio, último miércoles. A nivel de granja, dulce de leche 190 el kilo, dulce de boniatos en almíbar 180 el kilo, dulce de zapallo 190 el kilo, yogur artesanal de 2 litros 160 pesos, quesos artesanales de 380 a 400 pesos el kilo, alfajores en La Chacra el miércoles pasado, paquete de 12 alfajores 140 pesos, bandeja de empanadas 130 a 140 pesos. Panes artesanales, panes caseros, ¿no? 55 pesos cada uno. Pan con chicharrones, 65 pesos cada uno. Media luna, 80 pesos cada una. Chuletas de cerdo, 170, 180 pesos el kilo. Huesitos y cueritos de cerdo, 50 a 65 pesos el kilo. Y los huevos de gallina de campo se vendieron a 120 pesos la docena. Huevos de campo, ¿no? Con gusto, con yema colorada. Arroz de barrido, 17 pesos el kilo. Por ella le cuenta las verduras en instantes.
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6: El informe de verduras en la chacra el miércoles, Rodríguez Ramundey, ahora se vendieron a 20 y 25 el kilo, los boniatos 40 el kilo, lechugas 45 pesos, limones 20 el kilo, mandarinas 25 el kilo, mostazas 25 el atado, morrones verdes 50 el kilo, naranjas 20 pesos el kilo, perejil 25 el atado, pomelos 20 el kilo, tangerinas 25 el kilo y zapallo cabutiá 30 pesos el kilo en la chacra el miércoles, Rodríguez Ramón.
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6: ¿Qué pasó mientras tanto con las aves, las plumorosas en la chacra? El miércoles pasado, 24 de junio, las gallinas de razas definidas se pagaron de 420 a 680. Por medio para ellas, 524 pesos. Las gallinas de descarte, entre 110 a 350 pesos, promedio 290 pesos. Se vendió una gallina con cuatro pollitos y se pagó por el lote 600 pesos. Unos gallos cruzados ahí, sangre sucia, 200, 250, 300, 400, 600, promedio 340. Unas pollas medianas, algunas comenzando la postura ya, 350, 440. 750, promedio 545 pesos. Los pollos de 210 a 600 pesos hicieron un promedio de 385 pesos y los pollitos chicos, bebé, 50, 70, 100, 110, 150, promedio 96 pesos. Bernardo, los pavos medianos, estás buscando uno, ¿no?
9: Sí, sí.
6: Será la naranja, el horno, la salita. Invitar a los amigos como hace siempre, o te vas a encerrar como el día del cumpleaños y te vas a ir y vas a echar la llave. Los pavos medianos, 500 pesos cada uno, Pepe. 500 pesos, ¿qué son? ¿Eh? Cada vez hay menos pavos.
9: Mejor.
6: Porque si no, no viven. Hay que aceitar los engranajes, si no, no. Los pollos de riña, entre 80, 100, 170, 200 pesos, promedio 145. Garnices. Las hembras de 250 a 400 pesos. Promedio para la garnicé hembra, 320 pesos. Garnicés machos, 25 a 100. 51 pesos de promedio. Lechones, medio engorde, un lotecito que se vendió ahí. Se pagó 1.620 pesos cada uno. Los cachorros, chicos, que no hay en el área metropolitana, pero acá hay, y aparecen en la chacra todos los miércoles. Bueno, ahí se pagaron los cachorros chicos 3.500 a 3.700 pesos con un promedio de 3.600 cuando cayó el último martillazo para esta categoría. Las cerdas gordas se pagaron de 8.350 a 9.350 pesos. Promedio para las cerdas gordas, 8.850 pesos. Y los cerdos machos, gordos, las chorizadas, tocino y cosas, ¿no? Un cerdo bien gordo y una vaquillona bien gorda, y Dios me libre. Entre 14.100 pesos a 14.600 pesos. Promedio, 14.350 pesos. Por ella cuenta qué pasó con lanares y vacunos en instantes.
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6: En lo que tiene que ver con la venta de lanares en la chacra, las ovejas de abasto liviano se vendieron desde 3.500 a 6.100 con un promedio de 4.980. Las ovejas para el campo, 2.200 el mínimo, 2.600 el máximo, el promedio 2.380. Borregos de abasto liviano, 2.300 fue el piso, 3.500 pesos el máximo, 2.750 de promedio. Un lotecito de corderos, 2.700 cada uno. Los carneros se pagaron de 5.150 a 6.900 pesos, promedio 6.217. En la venta de vacunos, que se realiza en dólares, las vacas cruza Holando para invernar, $500 mínimo, $772 máximo, promedio $663. Una vaquillona cruza Holando, $500, y terneros cruza Holando, $320 cada uno en la chacra. Miércoles pasado, Rodríguez Ramundey, barrio Agua Hermosa.
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15: Bueno, hace días que estoy para decirles, no hubo remate de Fonterra, de los lácteos. En junio, la remisión de leche a planta mantiene la tendencia al alza que lleva desde principios de años, con un incremento parcial del 12% y algo más en el caso de Conaprole. El sector lácteo atraviesa un otoño muy bueno, afirmó Ricardo de Izaguirre, presidente del Instituto Nacional de la Leche, INALE. Hasta abril, según el último dato de INALE, el crecimiento interanual de la remisión llega a 9% con 634 millones de litros. En los últimos 12 meses móviles, mayo 2025, abril 2026, la remisión a plantas industriales sumó 2.262 millones de litros, un crecimiento del 10% frente a los 2.054 millones de litros del periodo anterior. La remisión de leche a planta en el 2025 alcanzó los 2.212 millones de litros, un máximo histórico, un aumento de 8,4% con respecto al año anterior. Medida en sólidos, la suba fue de 9,7% hasta los 172 millones de kilos. Según el informe Situación 2025 y Perspectiva 2026 de la lechería uruguaya que el INALE presentó la semana pasada. En el último remate de la plataforma GDT de Fonterra, no esta semana, el martes este no hubo, la semana pasada, se registró una caída de 3,1% en el precio de la leche en polvo. Fue la segunda baja quincenal para la leche en polvo, que cotizó a $3.589 la tonelada. El índice general de precios, según los colegas de Brasina y asociados, a quienes estamos acudiendo para esta información, se redujo con un 2,8% a $3.975 por tonelada.
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15: Bueno, estamos advirtiendo todos los días, hace mucho tiempo, a través de los oyentes, la preocupación que nos cabe sobre el tema de los jabalíes, ¿no? Si no podemos solucionar, como hemos dicho, el tema de los perros de la pedrera, que aparentemente ahora va a haber solución, pero de todas maneras está complicado el tema. En la Argentina, en los últimos tiempos, han comenzado a atacar a los seres humanos, a los productores rurales, a los puesteros, a los peones, los jabalí. Mira esto, que cuentan de La Valle, Argentina, una radio del lugar.
17: Un puestero de La Valle de Jocolí que fue atacado por un jabalí, puestero que fue trasladado después al hospital central. Hay dos versiones, porque él estaba haciendo tareas de riego en su campo cuando estaba junto a sus perros y se encuentra con el animal, este animal salvaje, el jabalí, que lo termina atacando. Otra versión es que estaba en caballo cuando fue lo del ataque. Lo cierto es que, bueno, se hizo la denuncia, después llegó las autoridades, gente de la policía rural, lograron capturar al animal. Desde la intendencia nos decían que fue como un hecho aislado, pero los puesteros denuncian que esto se viene repitiendo.
18: Hay una plaga, Mati.
17: Claro, desde el año pasado la vienen advirtiendo el tema de la plaga. Y muchas veces lo que nos contaban los especialistas, los que entienden del tema de jabalí, es que el jabalí ataca cuando se ve rodeado.
18: Es un chancho jabalí, son cruzas, están por todo el país.
17: Claro, de hecho cuando el hombre logra escapar, que se va herido, va a avisar a la comisaría, el jabalí se quedó haciendo destrozos ahí en la finca, según lo que cuenta, después lo pudieron atrapar.
6: Bueno, hablando de esto también, de jabalí, les comentamos, porque habíamos visto sobre todo un par de videos de productores brasileños reclamando por la situación difícil que enfrentan con el jabalí, con un crecimiento imponente ahí en Brasil. Y según el diario Correio do Povo, en su edición, parece que hay por lo menos sensibilidad en las autoridades. La Secretaría de Agricultura, Pecuaria, Producción Sustentable e Irrigación de Brasil, SEAPI, está convocando a los productores rurales de Río Grande del Sur a participar de un relevamiento sobre la ocurrencia de jabalís y sus impactos en las propiedades rurales. El cuestionario puede ser respondido hasta fines de este mes y tiene como objetivo, dice la información del Diario de Brasil, reunir informaciones que auxilien al Servicio Veterinario Oficial en el planeamiento de acciones de vigilancia, prevención y control de esos animales. Las informaciones proporcionadas por los productores son fundamentales para identificar las áreas con presencias de jabalí y evaluar los riesgos que ellos representan para la agropecuaria, el medio ambiente y la sanidad animal, dice la información del Correio do Povo de Brasil.
15: Dice Juber Flores desde allá de Buenos Aires, 3 grados 9 décimas por lares porteños, algo nublado, 92% de humedad, aguardando la ciclogénesis que se hará sentir el domingo con chubascos y ainda más. Gracias, Juber, un abrazo a través de la distancia por el milagro de la radio. 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
6: Están preocupados y toman medidas en Argentina para evitar el ingreso del pequeño escarabajo de la colmena. El SENASA está reforzando la prevención. Esta plaga que está ausente en Argentina representa una seria amenaza para la producción apícola y las exportaciones de miel. Esta plaga está presente en Brasil, en Bolivia y Paraguay, pero bueno, como la mosca de los cuernos, ¿no? Que estaba ya lejos y empezaron a decir que iba a llegar y un día llegó y hoy tenemos en esta zona. Hay que estar alerta y así lo está haciendo el SENASA de Argentina para evitar su ingreso.
20: Dice, buen día Serrano, buen día. Me hizo reír. ¿Yo? Pobre Bernardo, le da lata. Es una broma. Que tengan una buena jornada. Abrazos, Mirta. No, es verdad, le doy lata, sí. Pero es el clima de la audición ese. Lo quiero mucho, además es muy buena gente el Bernardo. Me voy a Inumet, ¿sí? En este momento hay 4 grados, 8 décimas. Bajó, había 6 cuando arrancamos a las 5 de la madrugada. También tomando Inumet como instrumento de información. En Melo, 4 grados, 8 décimas, repito. En Rivera, 3 grados, 3 décimas. En Villadero, 2 grados, 5 décimas. En Tacuarembó, el pago de Carlos Gardel, 1 grado, 1 décima. En Rocha, 3 grados, 4 décimas. En Minas, 1 grado bajo cero, ahí en las sierras. Mirá. En 33, hay 1 grado, 4 décimas. En mínima, la mínima está en Florida, en el altar de la patria. Hay 2 grados 6 décimas bajo cero en Florida. Dios me libre. La máxima en Punta del Este, donde se descansa, 9 grados 2 décimas. Minuto 50 de las 7. Hora de irnos. Hasta luego, gracias. Han sido muy amables.
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12: La voz de Melo le informa el tiempo en la ciudad.
13: Bueno y frío con cielo algo nuboso.
12: Con una temperatura
13: 4 grados 8 décimas.
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2: Señoras y señores oyentes, tengan todos ustedes muy buenos días. Tiempo frío a esta hora aquí en nuestra capital departamental. 4 grados 8 décimas la actual temperatura. 15 es la máxima que se está anunciando para hoy, un día que según los pronósticos se presentará soleado. 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
3: Títulos.
4: Comienzan hoy las actividades oficiales por el aniversario 231 de la ciudad de Melo, lo que organiza la Intendencia Departamental.
2: La propuesta agendada para este viernes se centra

0: La obra de remodelación de la Rambla Costanera.
1: A nivel del gobierno departamental, las actividades continuarán mañana durante gran parte del día en Plaza Independencia.
0: A la construcción de una nueva sala para atención oportuna, destinará recursos el CAIF Uniendo Generaciones.
1: La institución de Barrio Soñora ejecutará este proyecto con fondos del Ministerio de Transporte mediante la firma de un convenio social.
0: Ayer y en el marco de una ceremonia protocolar se presentaron detalles del plan que se comenzará a realizar en las próximas semanas.
1: Otra inversión concreta del Ministerio de Obras Públicas en Noblea. Allí se firmará un convenio esta mañana entre esa Secretaría de Estado y el Centro Juvenil Charrúa.
0: Desde el Frente Amplio en Cerro Largo, a través de su representante en el Parlamento Nacional, se ha resaltado la importante inversión destinada al departamento por el gobierno en relación a obras en municipios, convenios sociales y el aporte para la compra de maquinaria por parte de la Intendencia.
1: El Liceo número 2 de enero organiza para hoy una feria multicultural en instalaciones de la propia institución.
0: Esto se enmarca en la denominada Semana del 2, que tiene como objetivo celebrar los 49 años del centro educativo.
1: Personal de Antel a nivel nacional trabajó intensamente durante la jornada de ayer para restablecer la comunicación de telefonía fija, servicio que estuvo caído por varias horas.
0: El ente de las telecomunicaciones realizó una declaración sobre los servicios que fueron afectados.
1: Varias empresas del medio, especialmente aquellas del ámbito de la salud, emergencias por EJ, debieron adecuar su sistema de comunicación dando a conocer sistemas alternativos.
0: El municipio de Laguna Merín inaugura obras esta mañana.
1: Con la presencia del intendente y representantes de OPP, se presentará el nuevo paseo construido en los accesos al balneario, la primera de las obras que con fondos de OPP ejecuta la alcaldía de reciente creación.
0: En tanto, anoche, tal cual estaba previsto, con la presencia de las máximas jerarquías del Ejecutivo, el municipio de Fraile Muerto presentó oficialmente la obra de la Avenida Toledo.
1: El intendente Morel ayer también visitó Arévalo y junto al director de personal se reunieron con la alcaldesa y los trabajadores dependientes.
0: Desde hoy, Melo es sede del Congreso Nacional de Ediles.
1: La actividad se desarrollará desde esta tarde con reuniones de bancadas.
0: Está de aniversario hoy la obra social Picapiedras.
1: Con base en Barrio Feder, la institución que ya gestiona un centro CAIF, club de niños y centro juvenil, proyecta ahora una escuela de oficios.
0: Títulos en el deporte.
1: Con indisimulada expectativa, pleno de dudas aún sin disipar y mesuradamente optimista, todo un país espera por una hazaña de ala celeste en la Copa del Mundo 2026.
0: Enfrentando al invicto España, Uruguay se juega hoy su clasificación a los 16avos de final del Mundial que se desarrolla en Estados Unidos, México y Canadá.
1: La celeste buscará reivindicarse de las pobres dos demostraciones anteriores, ganarle a los hispanos y acceder a la siguiente fase sin necesidad de depender de otros resultados.
0: Trascendió que finalmente Bielsa no hará cambios para el partido que se iniciará a las 21 en el Estadio Akron de Guadalajara.
1: También a las 9 de la noche en Houston se medirán Cabo Verde y Arabia Saudita.
0: Noruega, Francia y Senegal, Irak por el grupo I son los restantes dos encuentros pactados para este viernes.
1: Ayer el batacazo fue de Ecuador, que hizo historia. Venció a Alemania 2-1 y avanzó a la siguiente ronda de la Copa.
0: También se clasificó Costa de Marfil, que derrotó a Curazao 2-0.
1: Países Bajos superó a Túnez 3-1. Turquía, Estados Unidos 3-2. Japón, Suecia empataron 1-1. Y Paraguay, Australia 0-0.
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0: Estamos cumpliendo con nuestro compromiso de que los convenios sociales no queden en 3 o 4 departamentos de la zona metropolitana y que lleguen a todos los pueblos, dijo el director general de Arquitectura del Ministerio de Transporte y Obras Públicas.
1: Martín Tierno, integrante del Ministerio de Transporte y Obras Públicas, se firmó ayer en Melo un convenio con el CAIF Uniendo Generaciones de Barrio Soñora para construir una nueva sala de experiencias oportunas.
0: Hoy, esta mañana, el jerarca se traslada a Noblía para estar firmando allí un

0: convenio de similares características con una institución de la quinta sección.
1: Estos recursos son de todos los uruguayos, sostuvo Tierno durante su oratoria.
2: A las autoridades de la organización que lleva adelante tan, tan noble tarea, a la dirección del CAIF, al equipo técnico, a las educadoras, que veo que son muchas, y eso está bueno, porque quiere decir que hay muchos niños y niñas que están recibiendo el apoyo pedagógico permanentemente. También al personal de servicio, que debe andar por ahí alguien, que son fundamentales también para que esta tarea se desarrolle de la mejor manera. Al alcalde, que nos está visitando acá del municipio vecino. A nuestro equipo técnico, tenemos las arquitectas, tenemos a Verónica, que es nuestra secretaria, que son fundamentales para que estos convenios puedan primero ser recibidos en el ministerio, estudiados, aprobados y firmados. Y son fundamentales también porque van a tener durante toda la obra su acompañamiento, su mirada profesional, que para nosotros es la garantía de que se cumpla lo que se va a firmar hoy. Les traigo un mensaje y un saludo apretado de la señora ministra Lucía Echeverri. Como asistente social, conoce y mucho lo que se hace en cada CAIF, en cada rincón de nuestro país, la tarea que desarrollan ustedes todos los días, el trabajo con los niños y niñas, pero también con la familia, y eso es fundamental. El apoyo que ustedes le dan a los niños, pero también a las familias, para que sea realmente todo el barrio que esté integrado y que las personitas que vienen hoy acá sigan creciendo durante toda su vida, pero que la semillita que se plantó y se germinó acá y creció les va a servir también para toda su vida, no solo en el aprendizaje, sino como seres humanos. Así que también para toda la familia del CAIF un saludo apretado. En este caso, convenios sociales del Ministerio de Transporte y Obras Públicas, de la Dirección Nacional de Arquitectura, lo que hace es colaborar con instituciones como esta, a lo largo y ancho del país, con recursos que son de todos los uruguayos, de todos nosotros, que por suerte vuelven a los territorios, no quedan solo en la zona metropolitana, sino la idea es de distribuir estos 2 millones de pesos que se vuelcan por convenio a mejorarle la infraestructura a instituciones como esta. Así que estamos muy contentos, venimos de varias jornadas de firma de convenio, pero no solo nos quedamos acá en Melo. La intención, y por suerte lo estamos logrando, es que se distribuyan los convenios en el interior del interior, como decimos nosotros. Y el interior del interior quiere decir que estos convenios lleguen a localidades mucho más pequeñas, que de otra manera esas instituciones de esas localidades, sin el apoyo de la intendencia o del municipio o del gobierno nacional, no podrían crecer. También firmando un convenio en Isidoro Noblía, que para nosotros es un orgullo bárbaro, porque es cumplir con lo que nos comprometimos desde el primer minuto. Que los convenios sociales y este monto de dinero no queden 4 o 5 departamentos de la zona metropolitana, sino que llegue al interior, que llegue al norte del Río Negro, que llegue a la frontera y que llegue a todos los pueblos. Y en eso estamos. Así que agradecerles a ustedes por la presencia. Hoy empieza una etapa que es fundamental, pero la otra etapa, la de la concreción del salón, que va a ser muy bienvenido porque les va a dar la posibilidad de trabajar de otra manera, mucho mejor de la que hoy tienen, con otra dignidad, se pueda concretar. Y bueno, si nos invitan, dentro de un tiempo estaremos cuando se corte la cinta por acá con todos ustedes. Muchas gracias.
1: Martín Tierno, director general de Arquitectura del Ministerio de Transporte y Obras Públicas.
0: Antel solucionó la caída de los teléfonos de línea fija en todo el país. El ente de las telecomunicaciones emitió en las últimas horas un comunicado respecto a la situación que se generó en la mañana de la pasada jornada. Se establece en este comunicado que se solucionó el inconveniente que en las últimas horas se había detectado sobre la indisponibilidad de servicios de telefonía fija en todo el país. La compañía aseguró que la falla que afectó los servicios de telefonía quedó sin efecto. Sobre la hora 17, Antel logró recuperar el 100% del servicio. Además, se remarcó que la falla solo afectó la telefonía fija sin tener impacto en los servicios de Internet, pero esto tuvo consecuencias ya que algunas empresas, por ejemplo aquellas vinculadas al sector salud, emergencias médicas, debieron adecuar sus sistemas de comunicación para asegurar servicios en la pasada jornada.
1: Las plazas principales de Melo entre hoy y mañana serán el centro de las actividades por el aniversario de la ciudad.
0: Más adelante ampliamos sobre este aspecto de la información.
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1: Las plazas principales de Melo entre hoy y mañana serán el centro de las actividades por el aniversario de la ciudad.
0: Hoy en Plaza Constitución la Intendencia procederá a la presentación de maquinaria que se incorpora a la flota, lo que ya es exhibido desde la pasada noche.
10: Viernes en la Plaza
0: Constitución. Posteriormente habrá un espectáculo artístico a cargo de La Penúltima.
1: El sábado 27, una movida social artística, Feria de Emprendedores, tendrá como eje la Plaza Independencia.
0: Detalles fueron proporcionados por Fabián Martínez, director de eventos.
10: Viernes en la Plaza Constitución, con la presentación de lo que va a ser la nueva maquinaria que está ingresando a la Intendencia. Y vamos a tener un cierre musical, que es con La Penúltima. Y ya pasaríamos al día 27, que realmente es el día cumpleaños de la ciudad de nuestra de Ciudad de Melo. Que vamos a comenzar las actividades a las 10 de la mañana allí en la Plaza Independencia. Van a estar la presentación de los perros y marrones, la entrega de los premios también. Va a haber una gincana por a través de la Oficina de la Juventud. Enseguida del mediodía ya comenzamos con las inscripciones para la 5K, que comienza a las 15:30 horas. A las 2 de la tarde ya están para hacerse las inscripciones. Y también va a estar la 5K Kit, la de los niños. Junto enseguida, después ya comenzamos con una rueda de candombe. Va a haber una pausa de la rueda de candombe donde se van a hacer entrega de los premios de estas carreras. Luego también tenemos la rueda de samba. El grupo de la rumbera también va a estar presentación. Y vamos también a hacer los fuegos de San Juan, que los habíamos dejado para ese día nosotros.
0: Todo esto el mismo 27 en Plaza Independencia. ¿Dónde va a ser? ¿Allí en el anfiteatro?
10: En realidad va a ser en toda la manzana. En toda la manzana va a haber una actividad diferente. O sea que los invitamos a todos que se acerquen a la plaza a partir de las 10 de la mañana. Ya va a haber movimiento y van a comenzar las actividades. Durante todo el día se van a estar desarrollando actividades, que entre ellas se van a estar cruzando también, porque en medida que la gente está esperando que regrese la carrera, van a poder estar disfrutando de lo que es esta rueda de candombe. Está todo muy organizado para que puedan disfrutar. Y lo importante es que totalmente gratis.
11: Además, al ser un día sábado, va a permitir que la familia, en definitiva, pueda participar, ¿no?
10: Esa es la idea. También vamos a contar con una plaza de comidas, alguna parte de barras de tragos y eso. Los food tags siempre están a la vuelta también de nosotros. Y yo creo que es una actividad y una manera de festejar el cumpleaños diferente y como para que haya de todos los gustos, ¿verdad? Que el que le gusta los perros, el que le gusta correr la maratón tiene ahí, los que le gusta bailar van a tener, los que tienen exposición de cuadros, los que tienen la competencia de la otra parte por los cuadros también, que están en la votación ahí en la página del gobierno. Yo creo que es un margen de muchas actividades y que, bueno, conlleva que vamos a festejar muy bien el cumpleaños.
11: En lo que tiene que ver con la presentación de la penúltima, este viernes, Empresa Constitución, ¿para qué hora está previsto el espectáculo aproximadamente? Teniendo en cuenta que es una noche donde además Uruguay...
10: Bueno, en un principio estábamos esperando ahí por la confirmación por parte del intendente si iba a ser posible transmitir o no el partido de Uruguay en la pantalla gigante, pero no me atrevo a decir ni que sí ni que no porque faltaban unos derechos, firmar o algo por el estilo. Lo que sí te digo que a las 17 horas estaría firmando ese gran proyecto que se esperaba, que es el tema de la Rambla. Después ya la presentación de la maquinaria y ponerle que a las 6 de la tarde como tarde estaríamos disfrutando de lo que va a ser la penúltima para después, bueno, ver qué es lo que pasa con el partido, si lo miramos en la plaza o cada uno en su hogar.
11: ¿Artistas locales también van a acompañar la presentación de la penúltima?
10: No, en esta oportunidad lo vamos a dejar solamente para el día sábado. Los artistas, que en este caso es Roda de Candombe y el grupo nuevo que se está armando ahora de Pagode, que lo maneja allí Nicolás y Veridiana, que creo que habría que darles la oportunidad también a ellos. Y estamos guardando lo tropical y los grupos buenos que tenemos nosotros acá en nuestra ciudad para otra actividad que pronto ya van a saber un poquito más sobre eso.
0: Fabián Martínez, encargado de eventos de la Intendencia.
1: A la construcción de una sala de experiencia oportuna para atender la educación psicomotriz, destinará recursos el CAIF Uniendo Generaciones.
0: La institución ubicada en el centro de Barrio Soñor firmó un convenio social con el Ministerio de Obras Públicas.
1: Esta concreción fue destacada por una de las responsables de la comisión, entendiendo que esto permitirá una atención integral y de verdadera inclusión, pasando a ser una referencia de la institución.
0: La maestra Lilian Olano, presidente del movimiento Paulina Luisi, que gestiona este centro, fue quien habló en el marco de esta ceremonia.
12: Estamos concretando una primera etapa de singular trascendencia con la firma de un convenio entre nuestro movimiento y el Ministerio de Transporte y Obras Públicas. El mismo tendrá como objetivo la construcción de una sala de experiencias oportunas para atender la educación psicomotriz, el acompañamiento de las familias, los adultos referentes, la intervención proactiva de la comunidad con un sentimiento permanente de verdadera inclusión. Dicha construcción hará foco y será un referente del proyecto de este centro y, obviamente, acorde con las políticas públicas relacionadas con el Plan CAIF y, por supuesto, respetando los marcos normativos que rigen nuestro desempeño. Esta sala a construir será clave para continuar con el desarrollo emocional y corporal en la labor pedagógica y en la infancia, promoviendo prácticas orientadas en el CAIF con espacios que nutren el desarrollo integral de cada infante, acompañado por docentes, padres, familias, adultos referentes y comunidad. En este proceso fue necesario rescatar la visión de nuestra organización que permita el desarrollo humano y la cohesión social del departamento, cuya misión es desarrollar iniciativas de promoción para la mujer, para transformar socialmente a las comunidades, priorizando la convivencia saludable con los mejores vínculos sin exclusión. Un agradecimiento especial a todo el equipo en nombre de la comisión directiva. En realidad, toda la red barrial, la escuela aquí presente, que es nuestra casa también, y esta es la casa de ustedes. Y ni que hablar la policlínica, gracias a todos por ese clima de confianza y comprensión.
0: La maestra Lilian Olano, presidente del movimiento Paulina Luisi.
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1: Un partido de alto riesgo. Uruguay pone hoy en juego nada más y nada menos que su clasificación a los 16avos de final de la Copa del Mundo.
0: A las 21 en el Estadio Akron de Guadalajara se medirá con España, que llega a este cruce con un histórico invicto de 33 encuentros sin perder.
1: Un triunfo lo deposita directamente en la próxima fase, un empate prácticamente también, y una derrota lo deja dependiendo de otros resultados.
0: El grupo H lo encabezan los españoles con 4 unidades, Uruguay y Cabo Verde tienen 2, y último Arabia Saudita con 1 punto.
1: También se manejaron, si bien se manejaron al menos 2 cambios, Bielsa paró en el último entrenamiento de este jueves el mismo equipo que comenzó ante Cabo Verde.
0: Salvo que el rosarino disponga variantes de último momento, la celeste saldría con Fernando Muslera, Guillermo Varela, Sebastián Cáceres, Matías Oliver y Juan Manuel Sanabria, Federico Valverde, Manuel Ugarte y Rodrigo Bentancur, Fabián Canovio, Federico Viñas y Maximiliano Araújo.
1: A la misma hora en Houston se enfrentarán Cabo Verde y Arabia Saudita.
0: Ayer la hazaña la consumó Ecuador, que le ganó 2-1 a la poderosa y favorita Alemania y avanzó a la siguiente ronda de la Copa.
1: El cotejo entre uruguayos y españoles será retransmitido por La Voz de Melo con Carve Deportiva y los relatos de Daniel Colo Alonso.
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0: 8 de la mañana, 31 minutos.
1: Hora de irnos.
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3: La voz de Melo le informa el tiempo en la ciudad.
4: Bueno, muy frío, cielo algo nuboso.
3: Con una temperatura.
4: 3 grados, 2 décimas.
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1: Muy buenos días. Tiempo que se presenta frío a esta hora aquí en nuestra capital departamental. Reiteramos que se está pronosticando para hoy una máxima de tan solo 15 grados. Mañana sábado tendremos una jornada bastante similar desde el punto de vista climático. También tendremos un sábado soleado, muy frío de mañana, con 4 grados de mínima y 16 de máxima. El domingo 28 se inestabilizan las condiciones climáticas. Se anuncia un comienzo de jornada con lluvia, la que va a continuar por la tarde. Mejora en la tardecita, ya a partir de la noche no tendremos más precipitaciones. El domingo, repito, aumenta la temperatura mínima, se va a 8 grados y también la máxima, muy poco, 17 grados en la jornada dominical. Una información sobre el fallecimiento del Cino Prates Piñeiro. Dejó de existir hoy a la edad de 78 años en Paso del Parque, Rivera. El extinto se domiciliaba en dicho paraje. Sepelio hoy, hora a confirmar, en el cementerio de Vichadero. Velatorio en la sala de empresa en dicha localidad. 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
1: Hay una citación del Banco de Previsión Social, sector pasivo, para hoy viernes. Un grupo de personas que tiene que presentarse desde las 9:30 hasta las 15:30. Julio César Silva Sosa, María Alcira Reyes, Alicia Edith Dagama Rodríguez, Winston Bittencourt Sánchez, Diego Gastón Silva Ibáñez, Justino Sequeira, César Rita, Alejandro Daniel Cordero Rodríguez, Lucas Maximiliano Vila, no, Ávila, Lucas Maximiliano Ávila Faliú, Ana María Delgado y Victoria Estefaní Vica Araujo. Estas personas deben comparecer hoy viernes de 9:30 hasta las 15:30 en la sucursal Melo, sector pasivos, del Banco de Previsión Social. También el BPS está citando en forma urgente a un grupo de personas por trámites de vivienda. Deben presentarse en los puestos 26 y 27. Teresa Santos, Cesario Rodríguez Olmos, Milton Pereira Antunes, Claudelino Rivero Pellejero, María Ramona Núñez Ruiz, Ademar Chávez Fernández, María Esilda Morales Jorge, Mariela Ávila, Rosa Blanca Silvera López, Eva Martini Bentancur Martínez y Diego Aldo Rodríguez Pellejero. También cita a José Alberto Pinto García. Estas personas tienen que presentarse en el BPS, puestos 26 y 27 en forma urgente por trámites de vivienda.
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1: Se extravió un monedero con documentos varios a nombre de Betty Aliete. Si alguien lo encontró, favor avisar al 099-309-869. Se perdió una billetera con documentos varios de Manuel Sosa. El dinero queda como gratificación. Si alguien encontró esta billetera, favor avisar al 092-167-162. La Defensoría Pública está citando para que se presenten en horario de oficina de 13 a 18 por asuntos de su interés a Rosario Méndez de León, Jorge Gustavo Cuña Rivero y Lorelei Alejandra Rivero Ávila. Rosario Méndez de León, Jorge Gustavo Cuña Avero, Lorelei Alejandra Rivero Ávila, presentarse por asuntos de su interés de 13 a 18 en oficinas de la Defensoría Pública. Son las 8:53 minutos, hora de irnos.

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2: La voz de Melo le informa el tiempo en la ciudad.
3: Bueno y muy frío, cielo algo nuboso.
2: Con una temperatura.
3: 3 grados, 2 décimas.
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0: Amigos de La Voz de Melo, tengan ustedes muy buenos días. Bienvenidos, comienza una nueva edición de Tiempo de Todos. Son las 9 de la mañana y 12 minutos en todo el país. Florencia, ¿cómo anda? Buen día.
1: Buen día, Pablo. Buen día, gente. Bienvenidos. Una mañana que se presenta fresca, pero ni tanto. Celeste, como corresponde a la jornada, ¿eh? Soleada. Vamos a estar comentando el pronóstico que de cara al fin de semana no descarta inestabilidad para el domingo, pero para hoy estamos con la ilusión y mirando el cielo celeste como un mensaje divino, ¿eh? El Linumet marca una mínima de 1 y una de 1 grado y de máxima de 16 para este viernes 26 de junio.
0: Viernes 26 de junio, donde tenemos muchos temas para compartir, muchas repercusiones del día de ayer en cuanto a algunas actividades importantes que han tenido lugar en nuestra ciudad capital, otras que se van a concretar en esta mañana en el departamento y en una ciudad de Melo que comienza a vivir la previa de su aniversario, de su nuevo aniversario. En esa previa también está La Voz de Melo, nada más y nada menos que a pocas horas del aniversario número 84, que lo estaremos celebrando mañana, 27 de junio.
1: ¿Cómo estás, Berni? Buen día.
2: Buenos días.
1: Buenos días.
2: ¿Cómo andas?
1: Bien, bien. Muy bien, muy bien.
2: Buen día,
1: bien.
2: Pablo y Alejandro, ¿cómo anda?
0: Pero bárbaro, Bernardo. Espectacular.
2: Más uruguayo que nunca.
0: Sí, uruguayo bueno, hasta las venas, como dice Choca. Olivera anda por allí también. Buen día. 2 a 0 hoy.
1: Todavía no arranquemos con los pronósticos.
0: No, 2 a 0.
1: Vamos a tener
0: 2 a 0. Confío plenamente en Uruguay. Confío ciegamente en Uruguay. Y creo que vamos a estar bien.
2: Para mí, uno de Darwin.
0: Y si le ganamos a España.
2: Uno de Darwin.
0: ¿Quién nos baja?
2: De la Villa Mal.
0: ¿Quién nos baja después? ¿Quién nos baja después?
1: Bueno, hoy vamos
2: opa,
1: a estar.
2: Opa.
1: ¡Ah, perdón!
0: Tengo la media. ¿Vino de celeste?
2: Tengo la media afuera.
0: ¡Ah, perdón! ¡Ah, disculpen! ¡Ah, Uruguay!
1: ¡Ah!
0: Bueno, bien.
1: Así, como del libreto. Bueno, no, porque vamos a estar con el concurso de. Me asustaron, dije, caramba.
2: ¿Qué estás haciendo, querida?
1: Me olvidé ponerme.
2: No, Gustavo, ¿qué hacemos?
1: Bueno, en fin. Hoy tenemos el concurso de pronósticos 092-072-204. Envían mensajes, pronósticos y regalamos quesos con M el lunes.
0: Con libertad absoluta en cuanto al pronóstico, claro, ¿quién quiere decir? Todo aquel que mencione una derrota de Uruguay será vetado.
1: No participa.
0: Bernardo, ¿quiénes nos presentan?
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1: Buen día, gente, buen día, bienvenidos. 9 de la mañana, 17 minutos.
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0: avancemos en tiempo de todos, ingresemos en la puesta a punto. Qué linda esta cortina musical, qué lindo estos temas clásicos, históricos. Bueno, en este caso con una nueva versión, con nuevas voces, con el Chacho Ramo, entre otros, ¿no? Artistas uruguayos que vuelven a colocar en el presente este tema de antaño, ¿no? De la década del 80, con el Mundialito del 80, se presentaba este tema musical que, bueno, a muchos nos ha acompañado. Prácticamente que durante
1: toda la vida,
0: ¿no?
1: Sí. Marcelo Bielsa en la previa del partido clave ante España: habrá que defender y no será sencillo, dijo el técnico de Uruguay. Brindó una conferencia de prensa en Guadalajara previo al encuentro que se disputa este viernes. El técnico fue consultado sobre cómo se encuentra el plantel desde el punto de vista físico, cómo planea marcar a la milla mal, cuáles son los elementos que tiene para que Fernando Muslera siga en el arco, entre otras preguntas. En materia física, Bielsa respondió que en los dos partidos anteriores las diferencias en el rendimiento físico entre Uruguay y sus rivales fue muy amplia a favor nuestro. Guillermo Varela, por precaución, recibió cargas de trabajo más leves que los compañeros, pero la sensación es que el rendimiento físico no es un obstáculo. Sobre la consulta de cómo marcar a la estrella de la selección española, manifestó: el juego de España es asociativo. La creación tiene una atención prioritaria en cuanto a las facetas de su juego, por lo cual habrá que defender y no va a ser fácil. Pero una de las mejores formas de hacerlo es lograr que el rival disponga de menos tiempo del balón. Y vamos a tratar de que suceda. Yamal es un jugador desequilibrante. Habrá pleitos con el futbolista que lo enfrente por el lugar del campo donde actúa él. Y quien se lo oponga. También habrá que ayudar de parte de otros jugadores que, estando por el sector, colaboren a opacarlo. Dice además Bielsa que sobre el tema de Muslera no hablé especialmente con él. Hay una parte de su actuación que todos hemos visto, pero es un arquero con una enorme experiencia y con muchísima personalidad, y la llegada a la selección se produce en el marco de un momento deportivo muy bueno que desarrolló en Estudiantes, finalizó diciendo Bielsa en relación a estas consultas que fueron trasladadas por parte de colegas que están allí haciendo toda la cobertura.
0: Bien, declaraciones del técnico celeste en la previa de este compromiso trascendental. El compromiso y lo que se viene tiene mucho que ver con lo que ha pasado en esta última jornada futbolística por el Campeonato del Mundo. Es decir, el triunfo de Ecuador sobre Alemania por 2-1, además de ser una gran sorpresa para lo que es el Campeonato del Mundo, por la inexperiencia de Ecuador, por el poderío de Alemania, por lo holgado con la luz y los goles que había convertido Alemania, el 2-1 de Ecuador sobre Alemania. Bueno, es una grata sorpresa para los sudamericanos y un balde de agua fría para los alemanes. Pero este resultado también se hace sentir fuerte en todo nuestro continente, porque no fue nada favorable para los intereses de Uruguay, ya que determina una chance menos de clasificación. Aún con la derrota, la posible derrota ante España, se especulaba que esto en cuanto a los mejores terceros, saldo de goles, en fin, otros aspectos que también definen y juegan en este Campeonato del Mundo, como por ejemplo es el tema de las tarjetas. Bueno, aún pensando en el peor resultado, siempre dependiendo de los goles, bueno, Uruguay podría aspirar a clasificarse. Este resultado elimina la chance de que la derrota podría eventualmente colocar a Uruguay en la próxima fase, por lo cual sí o sí el seleccionado dirigido técnicamente por Marcelo Bielsa está obligado a sumar puntos. Hay otros resultados que también nos condicionan, entre ellos el empate de Paraguay, que cosechó un punto en la pasada jornada y que, bueno, obviamente ubica a otros seleccionados en chances bastante más favorables para meterse en ese tercer cupo, ¿no? Que el Campeonato del Mundo ofrece para los mejores terceros. Pero obligado a sumar puntos, la selección dirigida técnicamente por Marcelo Bielsa se presenta esta noche.
1: Están llegando los primeros mensajes. 092-072-204. Concurso de pronóstico, regalamos quesitos Coleme el lunes entre quienes aciertan. Mensajes al 092-072-204 que ya empiezan a llegar.
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1: Bueno, mensajes: España 2, Uruguay 1, dice esta persona afuera que se comunica. Muy buen viernes.
3: Bueno,
1: muy bien, muy buen viernes. Hoy con todo el calor para nuestra selección. No sé quién hace los goles, pero ganar, ganamos. Vamos arriba, dice otro oyente que se comunica. Otro, Uruguay 2-0, vamos arriba. Más mensajes. Uruguay 2, España 1, dice Gustavo, que envía mensajes al 092-072-204. Buenos días para todos. En verdad que me alientan que hoy nuestra selección va a empatar 1-1, dice otra persona que participa a través del WhatsApp. Buen día, con fe Uruguay nomás, gana 1-0, dice Tito. Son algunos de los mensajes que estamos recibiendo, muchísimos, entre todos quienes nos envíen sus pronósticos el día de hoy, el lunes. Entonces regalamos los quesitos de Coleme.
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0: Michelle Antoria nos dice, además con el tono, el mensaje es de texto, ¿no?
1: Pero vos le pones el tono.
0: Sí, no, el tono es de Giordano Sorriba. Pero muchacho, cayeron las Torres Gemelas, no va a caer España. Por favor, hoy es con nosotros, dice Michelle, que se la juega en un todo por un triunfo celeste en esta jornada, esta noche, ¿no? A partir de la hora 21, Uruguay frente a España, necesitado, bueno, todos necesitamos a esta altura un triunfo celeste. España está invicto, sí, claro que sí.
1: 30 y pico de partidos.
0: Y Uruguay también está invicto en el campeonato del mundo, un cruce entre invictos en pos o en busca de una victoria necesaria, imperiosa para el seleccionado uruguayo.
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0: Bueno, hay movimiento intenso en el centro de Melo. A esta hora de la mañana ya están en Aparicio Sarabia, en la intersección entre Del Pilar y Castellanos.
1: Desde ayer, en realidad, ¿no?
0: Desde ayer, anoche, sí, ya estaban las máquinas. Sí. Bueno, presentadas en esta jornada, en el día de hoy, está prevista justamente, bueno, la presentación formal de esta nueva maquinaria que ha sido adquirida por la administración departamental y que tiene, bueno, un poco su acto formal, que viene acompañado de diferentes actividades en la previa al aniversario de Melo, que comenzará, en cuanto a las actividades en la Plaza Constitución, al promediar la mañana. Lo escuchaba en el servicio informativo al responsable de eventos de la Intendencia Departamental de Cerro Largo. Bueno, Martínez hablaba de las distintas actividades en las dos plazas, ¿no? Esto para mañana sábado, pero hoy en particular las actividades principales en Plaza Constitución, donde a la hora 17, bueno, se estará ahí con rúbrica de por medio presentando la maquinaria, y posteriormente habrá un show artístico a cargo de la penúltima.
1: Previamente, sobre la 1:00 p.m, se procederá a la firma del contrato de la obra de remodelación de la Rambla Juana de Ibarburú, un proyecto que viene del anterior gobierno, que fue de alguna forma promesa de campaña del ex intendente José Iurramendi, que quedó el proyecto presentado a nivel de organismos internacionales y que después de una serie de pasos que se fueron cumpliendo por parte del actual gobierno que encabeza Cristian Morel, se logra su concreción en cuanto a la firma del contrato con la empresa adjudicataria. Morel ha sido claro que la intención es que la empresa empiece a trabajar ya en el mes de julio, la empresa que ganó la licitación internacional que se hizo para la ejecución de esta obra que realmente es millonaria, ¿no? Y que, bueno, la expectativa es que comience ya en el mes de julio. Hoy, sobre la 1:00 p.m, a las 13:00, en la sala de sesiones, se estará haciendo la firma del contrato correspondiente.
0: A propósito de obras, lo que finalmente se inauguró fue la nueva avenida de acceso a Pueblo Toledo, en la séptima sección del departamento, una obra proyectada por el municipio de Fraile Muerto, encabezado por el alcalde Gastón Nahuar. Bueno, finalmente, con la presencia de autoridades departamentales, de público, se presentó esta obra, esta gran obra, ¿no? Transforma plenamente lo que era el antiguo camino vecinal, y que ahora se ha transformado en una moderna avenida de doble vía. Felicitaciones, en este caso, para el interior, para Pueblo Toledo, para Fraile Muerto, para la gestión y la concreción de una obra de calidad que ha sido presentada también recientemente.
1: Bueno, se vienen las vacaciones. Estábamos con Pablo hablando fuera de micrófono. 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
0: Bueno, les pedimos un instante de su máxima atención a ustedes como oyentes, como vecinos, porque la policía vuelve a hacer un exhorto y a solicitar la colaboración de todos nosotros, a consecuencia de una persona ausente. La Jefatura de Policía de Cerro Largo solicita la colaboración de la población y de los medios de comunicación para localizar al ciudadano Luis Fernando Machado Cavalcante. Así dice el informe policial publicado hace minutos nada más. Reiteramos la identidad de este vecino, Luis Fernando Machado Cavalcante. El mismo se encuentra ausente de su domicilio en la ciudad de Melo desde el pasado lunes 22 de junio. Al momento de retirarse, podría movilizarse en su vehículo particular. Se trata de un auto azul, matrícula OAA4861. ¿Existirían indicios de que esta persona podría haberse trasladado hacia una zona rural del departamento de Tacuarembó, más precisamente en la zona de Paso de los Toros? Por cualquier información que se pueda aportar para dar justamente con su paradero, se agradece aportarla a través de la línea de emergencia 911 o a la seccional tercera o ante la dependencia policial más próxima, dice el Ministerio del Interior, dice la Jefatura Departamental de Policía de Cerro Largo, que bueno, también sobre todo para redes sociales y medios televisivos, divulga la foto de un hombre joven, ¿no?, que está ausente desde el pasado lunes 22, que se requiere justamente ubicarlo, y reiteramos la identidad: Luis Fernando Machado Cavalcante.
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1: Bueno, vamos con mensajes, así vamos tratando de cumplir. Son miles realmente los mensajes que estamos recibiendo. Gana Uruguay 3-1. ¿De quién es tema de Uruguay que empezó el programa? Dice este oyente, de Choca, ¿no?
0: Sí, sí.
1: De La Planta. Bueno, otra dice 3-0. Sí, sí. 3-0 gana España.
0: Ah, no, está,
1: dice
0: no,
1: otra persona,
0: no
1: ¿tienes? ¿Tienes? Perdemos 4-1, sí. Dice Margot.
0: Margot.
1: Otro dice... otro mensaje, 2-1, gana Uruguay, bien. El mensaje de Winston. A ver, déjame seguir. Buenos días, Uruguay 1, España 0, dice Lucía. Está bueno. Uruguay 2, España 0, otro de los mensajes que hemos recibido. Buenos días para todos, muy lindo programa, gana Uruguay 2-1, el mensaje de Gabriela. Buenos días, hoy ganamos aunque no lo crean, Uruguay 1-0, mensaje de Santi vía WhatsApp. España 2, Uruguay 0. Tengo ganas de comer queso, dice Pablo. Sí, hablando, ¿sabes qué me pasó ayer? Llegué al almacén de mi barrio.
0: Es que Uruguay, perdón, o sea, los pronósticos...
1: Son poco alentadores.
0: No, ¿sí? Es decir, los pronósticos reflejan la propia imagen que el seleccionado ha demostrado en esta Copa del Mundo. No está cumpliendo con la expectativa. Uno habla con el corazón del hincha y todos queremos que Uruguay gane. Y ojalá que así sea. Y Uruguay nos ha sorprendido gratamente a lo largo de la historia con sus hazañas deportivas, futbolísticas. Y en definitiva, ¿está capacitado Uruguay para ganarle a España? Sí, algunos creemos que sí. Ahora... con el libreto, con la forma de juego que exhibió ante Cabo Verde, no, sin lugar a dudas, no. Con errores defensivos, con errores garrafales, que nos costaron goles infantiles ante un inexperiente Cabo Verde, ventajas de ese tipo, ante un León como es España, y no, ni soñar, Bielsa, arme las valijas. Ahora, si la actitud de Uruguay es la misma que demostró en el segundo tiempo frente a Arabia Saudita, claro, muchos dirán, bueno, pero era Arabia Saudita, no era España. Bueno, pero si la actitud de juego pasa por ahí, y bueno, todos nos ilusionamos en un resultado favorable y positivo, que nunca va a ser fácil, porque tenemos nada más y nada menos que enfrente a una de las mejores selecciones del mundo. Pero uno entiende los pronósticos de los oyentes, todos quisiéramos, pero esto no es un grito de la tribuna. Mucha gente para en el presente y dice, bueno, este Uruguay no demuestra la expectativa que generó en la previa. El propio Marcelo Bielsa, ¿no? En definitiva, si Bielsa hoy le gana a España, es decir, Bielsa no entra a la cancha, ¿no? Pero en definitiva Uruguay y Marcelo Bielsa salen airosos de la primera fase. Bielsa es ídolo, lo vamos a aplaudir todos. Ahora, si el resultado es negativo y Uruguay queda eliminado de manera tempranera, la prensa internacional habla de eso, ¿no? La gran decepción del campeonato del mundo hasta ahora es Uruguay, no porque sea favorito, pero todos aspiran o aspirábamos o creemos que Uruguay debía estar ya en esta instancia con puntos a favor, que le dieran la tranquilidad de pensar justamente en la segunda fase y hasta de especular con quién podría llegar a ser el rival. Pero bueno, el presente nos coloca en esta realidad y no hay más verdad que la realidad. La realidad es esta, sumamente comprometidos, con la soga al cuello, dependiendo de sí mismo, sí, pero teniendo enfrente nada más y nada menos que a la selección de España.
1: Rodrigo Aguirre contó cómo se encuentra el plantel de la Celeste a puertas adentro de cara al partido decisivo ante España.
3: Y también vemos el plantel que tenemos. Y no lo vemos como lo planteaste vos. Nosotros tenemos la oportunidad de depender de nosotros para clasificar a la siguiente fase. Entonces creo que nuestra historia y futbolística siempre fue así. Pelearla hasta lo último y mientras dependa de nosotros, es un partido de fútbol que, como te dije, si vos te pones a mirar el plantel que tenemos, nos miramos todos a la cara y sabemos que podemos.
1: Ahí estaba entonces Rodrigo Aguirre, delantero uruguayo, en conferencia de prensa.
0: No muy diferente a lo expresado tras el partido, tras el empate con Cabo Verde por parte del guardameta Fernando Muslera, ¿no? En cuanto a esto de dependemos de nosotros mismos, la confianza en el potencial y en esto de 90 minutos de fútbol que nos pueden generar la clasificación a la próxima fase. También las miradas en cuanto a los ausentes, ¿no? Por lo futbolístico, sí, pero también por la referencia de jugadores que desde el punto de vista anímico eran mucho más que fútbol. La ausencia de Hernández, la ausencia de Luis Suárez, la no presencia de un Torreira. Bueno, futbolísticamente se puede llegar a discutir la presencia o no de algunos jugadores, pero más allá de lo futbolístico o del momento que atraviesan algunos jugadores, esto de futbolistas que empujan, ¿no? Esto de la garra charrúa bien entendida, no la garra charrúa a través de la patada, no la garra charrúa a través de la viveza, sino el hecho de el corazón, ¿no? Más allá del fútbol, el corazón, que hoy en día uno lo ve, por ejemplo, en un Canovio, no digo que los otros no, pero digo, jugadores de ese tipo, ¿no? Que empujan, que motivan, que alientan y que también generan un efecto en el adversario. Pero obviamente hoy se precisará personalidad, pero también buen fútbol y obviamente ausencia de errores una vez que comience a rodar la pelota.
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1: Bueno, vamos a marcar la pausa. Hay muchos mensajes pendientes. Uruguay 3-1, dice José, que se comunica vía WhatsApp. Seguimos sumando 0-0. Pablo Melo desde Montevideo participa también. Buen día, Uruguay gana 2-1, dice otra persona que participa. Quiero participar del sorteo. Uruguay gana 1-0, mensaje de Marta. Uruguay 1, España 0, mensaje de Graciela. En fin, buenos días, y así vemos el partido de hoy. Uruguay 35-40 posibilidades de ganar, empate 25-30, España 35-45, pero de todas formas voy por un 2-1 a favor de Uruguay, dice otra persona que se comunica. Rendimos bajo presión, ganamos 2-0. Siguen llegando mensajes, 3-2, ay, qué sufrimiento un 3-2, ¿no? 3-2, vamos arriba Uruguay, algunos de los mensajes que sí, bueno, y siguen llegando y siguen llegando.
0: Bueno, el fútbol, los mensajes y esta linda expectativa, nos lleva o nos ocupa en buena parte del programa, pero también hay otros temas importantes para compartir, hay algunos hechos verdaderamente significativos que van a marcar un antes y un después, que han acontecido, que han tenido la firma de por medio y el compromiso institucional que le permite al CAIF Uniendo Generaciones saber con certeza que podrá contar en el transcurso de un tiempo corto, relativamente corto, para este gran objetivo, le permitirá contar con una sala de experiencias oportunas en un terreno propio, en la calle Máximo Navarrete, frente a la Escuela 114. Ayer tuvo lugar el acto protocolar con distintas autoridades, con representantes del Ministerio de Transporte y Obras Públicas y obviamente con la gente del Centro CAIF. Primero con las trabajadoras, con quien cumplen funciones en el CAIF Uniendo Generaciones de Barrio Soñora, y también con la Asociación Social Civil, en este caso el Movimiento Paulina Luisi, como gestor de este Centro de Atención a la Infancia y las Familias. Fue una jornada linda, personalmente acompañé, participé, agradezco además la invitación. Fueron momentos muy lindos y muy emotivos también los que se vivieron ayer en la tarde. Desde el punto de vista económico, el Ministerio de Transporte y Obras Públicas realizará una inversión de 2 millones de pesos para una obra que cuesta un poco más, el resto será financiado con recursos propios, pero hay un envión y una inversión económica millonaria del Ministerio de Transporte y Obras Públicas. Un Ministerio de Transporte y Obras Públicas que a través de su representante, el arquitecto Tierno, se dirigen en esta jornada hacia la quinta sección del departamento, la comitiva en realidad del Ministerio de Transporte y Obras Públicas, encabezada por este jerarca, pues al promediar la mañana se estará firmando convenio también con el Centro Juvenil Charrúa de Villa Isidoro Nobli. Ayer, Florencia, hacíamos referencia, bueno, a esta firma de convenio que le permitirá a este Centro Juvenil de Villa Isidoro Nobli, bueno, contar con una cancha propia, bueno,
1: multipropósito, decía, ¿no?
0: Exacto, en cuanto sí, a la... moderna, linda, césped sintético, sí, seguramente. Sí,
1: un lujo,
0: en fin, un lujo,
1: ¿no?
0: Un lujo muy merecido,
1: y
0: además.
1: Muy trabajado.
0: Y muy trabajado por la Asociación Civil y también por el equipo de trabajo.
1: Marcamos la pausa, gente, la primera, no se vayan, ya volvemos.
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12: La voz de Melo le informa el tiempo en la ciudad.
13: Bueno y frío, conserva algo nuboso.
12: Con una temperatura
13: 5 grados 4 décimas.
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0: 21, Uruguay estará jugando ante España con idéntico horario, Cabo Verde versus Arabia Saudita. Compromisos que corresponden al grupo H. Más temprano Florencia, dentro de esta jornada, pero por el grupo I, Noruega versus Francia.
1: Qué partido, ¿eh?
0: A la hora 16,
1: no sé qué poner
0: a las
1: en la
0: 4
1: penca.
0: De la tarde. Y con ese mismo horario, Senegal versus Irak. Estos son los compromisos marcados para esta jornada.
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1: Bueno, mensajes siguen llegando, muchísimos. La gente sostiene la confianza en lo que es esta selección. Uruguay 2, España 1 para el sorteo, dice Eduardo. Siguen llegando, Uruguay gana 1-0. En fin, la ilusión está y esperemos que se concrete esa hazaña celeste esta noche. Ayer hubo varios partidos, una serie de resultados que también se fueron dando y sorprendiendo, atentando contra mi participación en la penca, pero bueno, no importa, hay que seguir adelante. Paraguay empató ante Australia 0-0, es uno de los resultados. También Turquía, ¿no? Perdón, Paraguay le ganó 2-1, está mal, Paraguay ganó 2-1 a Australia, ahora sí, Paraguay le ganó 2-1 a Australia. Estados Unidos, uno de los locales, se impuso ante Turquía.
0: No, pero espere, para 0-0, Paraguay y Australia 0-0.
2: 0-0 ya.
1: Paren. Ah, perdón. Claro,
2: le han saboteado su penca.
1: No, perdón, ah, sí, claro, sí. No, porque ese fue el resultado que yo puse que marché. Ahora entendí.
0: No, pero no de sus pronósticos.
1: No, por eso, Paraguay 0-0, no, pero Australia, saber. Turquía le ganó a Estados Unidos 3-2, ahora sí. Países Bajos le ganó 3-1 a Túnez, la selección de Holanda, ahora Países Bajos 3-1 ante Túnez. Suecia y Japón empataron 1-1. Costa de Marfil se impuso 2-0 ante Curazao. Y lo decíamos, Ecuador, victoria ante Alemania 2-1. Estaba dando mis resultados que, como podrán ver, no acerté ni uno. Por eso fue que le estaba errando. Pero ahora sí, ¿no? Paraguay 0-0, ese empate que Pablo decía que nos condiciona a nosotros también por el tema famoso del mejor tercero. Estados Unidos, como local, perdió 3-2 ayer ante Turquía. Países Bajos, ahora sí, 3-1. Victoria del equipo naranja, 3-1 ante Túnez. Empate entre Japón y Suecia, 1-1. Costa de Marfil, 2, Curazao 0. Y la victoria, decíamos, de Ecuador, 2-1 ante Alemania.
2: Una dama como juez principal del partido de Ecuador, ¿vio no?
1: ¿Eh?
2: Una dama como juez principal.
1: Ah, no. La verdad que no.
2: El partido de Ecuador.
1: No lo vi, el partido de Ecuador. Mira qué bien.
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0: A propósito del campeonato del mundo, qué linda la actividad del Liceo número 2. En este caso es una fiesta, una feria multicultural, pero con la excusa del torneo del mundo, propuestas gastronómicas, bueno, de todo el planeta. Un viaje por el mundo sin salir de nuestra comunidad. Además, en la previa, el aniversario de el Liceo número 2, que mañana, 27 de junio, al igual que otras instituciones, estará de aniversario. Si no me equivoco, es el aniversario número 49 del Liceo número 2. Pero para esta jornada, a partir de las 11 de la mañana, de 10 a 14 en realidad, está previsto esta feria multicultural, donde también habrán propuestas gastronómicas. Las propuestas gastronómicas, bueno, también serán un gran atractivo, ¿no? Entre otros, juegos, gastronomía. El Liceo número 2 nos invita a todos nosotros a disfrutar de una jornada llena de color, culturas y diversión. Reiteramos, en el día de hoy, bueno, a esta hora prácticamente está comenzando esta linda actividad que genera todo un movimiento de los chiquilines, las chiquilinas, en definitiva, los y las estudiantes y los respectivos docentes para esta fiesta y esta feria multicultural que comienza a esta hora de la mañana en el Liceo número 2.
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0: Cerramos el bloque con comunicación en vivo a través del 464-270-70, con quien estamos y que tiene para decir buenos días.
3: Buenos días, Pablito, buenos días, Florencia. Coco Torres, acá rápido que se lo viene informativo, ¿no? Cortita y al pie, mis amigos. Tres cositas. Primero, este domingo, como ya es tradicional, allí en el iglú frente al Estadio Municipal...
0: Tortas fritas.
3: Las tortas fritas, pero no termina ahí.
0: Ropa también para donar.
3: Y también, por si fuera poco, canje de figuritas. Toma. Del Mundial, que eso está muy de moda hoy en día.
0: ¿Cómo no?
3: Así que los esperamos y le agradezco a ustedes por esta información. Tortas fritas, ropa para donar de abrigo, cantidad y canje de figuritas allí en el iglú a partir de las 2 de la tarde.
0: Gracias, presidente Vitalicio.
3: Muy amable, los esperamos, gracias.
0: Presidente Vitalicio, el Barrio López, ¿no? El Coco Torres.
1: Sí.
0: Bueno, me dijeron presidente en la década del 70. El Coco ya tenía la ayuda.
1: Vamos a marcar
0: no
1: la
0: hubo más
1: pausa,
0: elecciones.
1: Viene el flash informativo y enseguida volvemos.
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8: Conmemora hoy su 30º aniversario la obra social Picapiedras, creada hace 30 años con base en Barrio Feller, en torno a la iglesia San Juan Bautista. La institución se consolida con fuerte identificación en toda la zona este de Melo. Si bien ya gestiona un centro CAIF, un club de niños y un centro juvenil, todos en convenio con INAU, ahora su objetivo es concretar una escuela de oficios, reiteró su director Martín Álvarez, quien hablará en próximos informativos. Con más noticias, retornamos a las 11.
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4: La voz de Melo le informa el tiempo en la ciudad.
5: Bueno, con cielo algo nuboso.
4: Con una temperatura
5: 10 grados.
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0: estamos iniciando este bloque central de Tiempo de Todos, con toda la expectativa, la ilusión. Sin duda la previa de Uruguay acapara la atención de los mensajes que estamos recibiendo. La prensa especializada ha dicho que aparentemente Bielsa repite el equipo titular que jugó ante Cabo Verde, los mismos 11, por lo que se mantiene Manuel Sanabria en lugar de Matías Viña y estaría Canovio en lugar de Darwin Núñez y ataja Muslera, ¿no? Hubo un momento en el transcurso de la semana que se manejó la posibilidad de que Darwin fuera de titular, pero bueno, aparentemente de acuerdo a los últimos movimientos y los últimos entrenamientos estaría descartado y se repetiría entonces la oncena con Muslera al arco, Guillermo Varela, Matías Olivera, Sebastián Cáceres, Manuel Sanabria, Federico Valverde, Manuel Ugarte, Rodrigo Bentancur, Agustín Canovio y los delanteros Federico Viña y Maximiliano Araújo. Hay que decir otras cosas vinculado al banco de suplentes. Hay quienes afirman que tanto Josema Jiménez como Ronald Araújo estarían en la banca. O sea, estarían siendo parte del plantel. Veremos si efectivamente se concreta y sobre todo esto, ¿no? Eso que se manejó por ahí de del posible retorno a la titularidad de Darwin Núñez. Puede ser que surjan cambios de último momento.
1: Sí, pero bueno, lo que se especulaba ayer en cuanto a cambios dentro de la oncena no sería de esta forma y Bielsa repetiría el equipo. Ronald Araújo irá al banco de suplentes para el partido de hoy contra España, lo afirma el periodista Martín Charquero a través de su cuenta de X. Bueno, dentro de las varias noticias vinculadas a Uruguay, bueno, la presencia de Roland Araujo en el banco de relevos.
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0: Buen día, Uruguay gana 1-0, los escucho desde Cerro Chato. Saludos, Daniel, dice, gracias Daniel por estar en sintonía. Buenos días, gente, brilla el sol y el cielo está celeste, es una buena señal, Uruguay gana 2-1. Mensaje de María al 092-072-204. Vamos a encajarles un 3-0 para que se amansen. Dice Lemos, que participa también. Buen día, ¿cómo están? A las 21, todo Uruguay a prender velas para iluminar a nuestros queridos jugadores, opina otra oyente vía mensaje de WhatsApp. Celeste se comunica y dice que Uruguay gana 3-1. Con ese nombre, Celeste, si tendrás que tener expectativa y esperanza, ¿no? Para la noche de Uruguay no perdió. España la favorita, empató con Cabo Verde para los contra. Uruguay 1, España 0, dice otro oyente vía WhatsApp.
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1: Bueno, hay otros temas para compartir. Pepe, buen día. ¿Cómo anda? Coméntenos, por favor, sobre el lanzamiento del libro El Prado, Escudo de Identidad. ¿Esto será cuándo, Pepe? ¿La semana próxima? Buen día.
3: Buen día, Florencia y Pablo. Buen día, Bernardo y a toda la audiencia. Así como tú lo decías, el próximo jueves, ahí en instalaciones del Salón Millennium de Gustavo, va a estar el maestro Oscar Gilardoni, que ha hecho una recopilación de esa rica historia. Este año... el año que viene se va a estar festejando los 100 años de las criollas del Prado, y bueno, y el maestro hizo todo un recorrido por lo que fueron los inicios de ese festival de jineteadas que se realiza, que es uno de los más grandes de Latinoamérica, y la verdad que hace no solo un recorrido por el historial del propio Prado, sino que los jinetes tanto actuales como los que marcaron la historia ahí, la Rural del Prado, y bueno, lo vamos a tener por única vez acá en Melo, así que la invitación a toda la gente que nos acompañe ahí el jueves en Millennium.
1: Bueno, muy bien, Pepe, gracias por la ampliación en cuanto a esta información que hemos recibido. Próximo jueves, 18:30, en Salón Millennium Megaventos, en la zona este de la ciudad, en el espacio físico allí de nuestro compañero Gustavo Olivera, será la presentación del libro El Prado, Escudo de Identidad.
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0: Bueno, mañana sábado es el cumpleaños de la radio, 27 de junio, 84 años aniversario de la radio, y en el marco de las actividades, la tradicional prueba de ciclismo. Se corre mañana sábado 27 la tradicional prueba de ciclismo con motivo del aniversario de la radio. Tránsito de la Intendencia y la propia emisora agradecen la colaboración de los vecinos e informan que mañana sobre el mediodía se va a comenzar a realizar el cierre de las calles y se solicita el retiro de los vehículos. El circuito es Castellanos, Ancina, Del Pilar y Navarrete. Comienza de tarde, la actividad deportiva comienza en la tarde. Hay una cantidad interesante de pruebas que se van a estar disputando, mountain bike, ciclismo tradicional, todo en este circuito céntrico que les comentaba. Y la solicitud especialmente es a los vecinos que viven en esta zona para que retiren sus vehículos para que el circuito pueda, o los deportistas puedan manejarse de forma más segura.
1: Ayer se nos consultaba sobre las consecuencias de un siniestro de tránsito en la zona norte de la ciudad. Allí colisionó una moto y un automóvil. Afortunadamente, según nos indicó el área de tránsito de la Intendencia, no se reportaron heridos, digamos que de consideración de gravedad, pero bueno, una moto al piso, un automóvil con algunos daños, es decir, daños materiales. Los fierros básicamente pagaron, y algún golpe, obviamente, fundamentalmente para la persona que circulaba en moto, pero sin lesiones de consideración. ¿Dónde tuvo lugar este nuevo siniestro de tránsito? En la intersección de las calles Navarrete y Ex Reconquista.
4: Este sábado 27 celebramos nuestro aniversario 84 a todo ciclismo. 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
4: Está haciendo uso de la palabra el alcalde de Laguna Merín. Está en plena inauguración de las letras allí en esa zona del departamento.
5: Concejal, me hace perder acá a rato el campo. Mirá que preparé esto. A los concejales que trabajamos en conjunto, que queremos cada uno que la laguna siga creciendo. Vecinos, vecinas, yo siempre digo, tenemos que tener un poquito de paciencia, somos un municipio nuevo, nos estamos armando de herramientas, nos estamos armando, pero lo más importante es que tenemos un valor humano, que son nuestros municipales. Estos municipales que vienen desde otro gobierno y que han quedado y que se han sumado dos o tres municipales más y que le han puesto ganas. Esto acá fue hecho todo con manos de obras municipales. Y esto me enorgullece mucho, porque cuando vengo día a día, la barra la ha puesto acá una dedicación, ustedes ven, desde una maceta, desde distintas cosas que es corazón que le pone. Y no quiero nombrarlos a todos, pero sí voy a nombrar a una persona que ha trabajado mucho por esto, que es Ricardo Machado. En nombre de él, a todos los municipales. Yo lo comentaba recién a Nicolás Pereira de OPP, digo, fue hecho todo con mano de obra de aquí. Acá no hay ningún ingeniero, ningún arquitecto, sí hay gente que le pone el corazón y le pone ganas. Entonces, para eso, para mí es un orgullo más que especial hacer estos lugares que van a quedar para que todos nosotros lo disfrutemos, para que cada turista venga y lo disfrute y de a poco tener nuestro sentido de pertenencia. Así que gracias municipales, gracias UPP, gracias también a Federico López, el Fico, un amigo de toda la vida que siempre le hemos golpeado la puerta cada vez que precisamos algo, una herramienta, algo, por cercanía, Fico y su consejo nunca dudó. Y obviamente, gracias a Cristian. Hoy estoy acá, gracias a Cristian Morel. Supe estar 10 años con él en la alcaldía, en el consejo. Fui 10 meses de alcalde, estuve trabajando ahí y aprendí mucho de Cristian, de estas cosas, de trabajar en conjunto con la comunidad, de sumar, de escuchar mucho a la gente. No porque seamos alcaldes, siempre tenemos la razón y sabemos si hay que escuchar a todos los que saben. Y nosotros de ahí nos nutrimos. Gracias, Cristian, por la mano que nos has dado también a estos 11 meses. La verdad que nunca no me soltaste la mano y eso es importante. Entonces, voy de la mano del Fico, voy de la mano de Cristian, pero voy de la mano de mis municipales y quiero unir las manos de todos ustedes acá, de los vecinos laguneros, los vecinos que les gusta la Laguna Merín, que esto siempre digo, esto de todos son largos.
4: La palabra de el alcalde Rodolfo Conde en vivo en este momento. Se procede a la inauguración de las letras corpóreas que fueron colocadas en los accesos a la laguna, entrando a mano izquierda. ¿Vieron dónde está el gimnasio a cielo abierto? Allí donde está esa ciclovía. Bueno, frente, antes de ingresar al balneario, se acondicionó un espacio, se pusieron allí las letras corpóreas que en su momento fueron retiradas de la zona de la plaza debido a que fue ensanchada la avenida de acceso. Bueno, se fue necesario retirar las letras que hacía muchos años estaban colocadas allí. A través de OPP se lograron fondos, se volvieron a construir estas letras, se colocaron allí en los accesos, acompañado de iluminación de bancos, y se habilita hoy, además de las letras, como una especie de paseo o un espacio público nuevo para los vecinos y quienes visitamos asiduamente el balneario. Allí están autoridades de OPP y también el intendente Cristian Morel.
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4: Como siempre, el maestro Castillo nos acercó los partidos previstos para este fin de semana en el marco de la fecha número 11 de la Liga Melense de Fútbol Infantil, sábado 27 y domingo 28. María Auxiliadora versus Artigas en la cancha de María Auxiliadora. Sábado a partir de la hora 13, domingo a partir de la hora 12. Sábado 27, Olimpia versus Continental en la cancha sintética de Ruta 8 a partir de la hora 13. Peñarol versus Fraile Muerto en la cancha de Peñarol a partir de la hora 13. Policial versus Convento en la cancha de Policial a partir de la hora 13. Domingo 28, Melo Wanderers versus Boca en la cancha de Melo Wanderers a partir de la hora 11:30. Y Nacional versus Charrúa en la cancha de Nacional a partir de la hora 10. Es el comunicado que agradecemos al Jesús Norberto Cabillo, al maestro Jesús Norberto Castillo, que nos dice feliz cumple para la voz de Melo.
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4: Minutos finales y siguen llegando mensajes. 2-1 gana Uruguay, dice Graciela. España 3, Uruguay 1, dice otro oyente. Uruguay 1-0 y final. Uruguay 2, España 1, dice otro. Uruguay gana 2-1, otro de los mensajes que recibimos. Los felicito por el programa, los escucho todos los días. Uruguay gana 2-1, dice Oribe. A ver, Florencia, digo todos que nos llamamos Celeste, merecemos un regalo. Puede ser para próxima. Ahora estamos con el concurso de pronóstico. Si soy fanático, ganamos 1-0. Si trato de ser sincero, quizás un empate 1-1, dice otro oyente. Sobre el empate también se pronuncian otras personas esta mañana. Yo quiero ganarme el quesito, dice Mariela. Uruguay gana 1-0 a España. Uruguay 1-0, otro de los mensajes que hemos recibido, básicamente es 1-0, 2-1, los resultados que más se están repitiendo en cuanto al triunfo de Uruguay de esta noche.
3: Bueno, veremos qué es lo que acontece, ¿no? Lo cierto y claro es que, calculadora en mano, el panorama está complicado. Lo decíamos en el transcurso de esta mañana, con el triunfo de Ecuador, pero también el triunfo de Costa de Marfil. Esto pasó ayer. Queda establecido que Uruguay ya no podrá clasificar a la próxima instancia, los 16avos de final del Mundial 2026, si pierde ante España, por lo cual está obligado a sumar puntos. Además, otros resultados tampoco favorecen la ecuación, ¿no? A estos resultados se dio el empate de Suecia con Japón, la igualdad entre Paraguay y Australia, que lo decíamos en el transcurso de la mañana, por lo que se sumaron a otras dos selecciones con 4 puntos. Uruguay tiene 2, ¿no? Como se sabe, la celeste tiene 2 unidades y una diferencia de goles de 0. Por lo que un empate esta noche lo dejaría en 3 unidades y el mismo promedio de goles, lo que ya le permitiría quedar por encima de otros terceros como Corea del Sur y también Escocia. Pero esto también nos obligaría a estar monitoreando los otros resultados, ¿no? Lo más claro para Uruguay, lo más limpio, lo más urgente, lo más necesario, pensando también en la motivación del plantel, sería obviamente que el triunfo, algo que a simple vista es un objetivo difícil, no misión imposible, y hay confianza en el equipo, y los jugadores han reiterado en las diferentes entrevistas que dependen de sí mismos, y con esa confianza, a partir de la hora 21 de nuestro país, Uruguay saltará al campo de juego con la ilusión de quedarse con el triunfo.
4: Bueno, mañana les decía que es el aniversario de la radio, está la carrera de ciclismo, pero además, con todas las personas que mañana sábado, y esto es importante porque ayer lo dije, e inmediatamente empezaron a llegar mensajes, y no participan, gente. El sorteo de mañana se va a hacer con la gente que participe mañana sábado. O sea que si ayer mandaste mensaje que decía aniversario, no participás del sorteo. Entonces reitero, este sábado, con motivo del 84 aniversario de nuestra emisora, se va a hacer un sorteo entre todo el público que pase mensaje de WhatsApp al número 092-072-204 el día del aniversario. Participan del sorteo únicamente, exclusivamente, solo los mensajes que se envíen ese día, mañana 27 de junio. Habrá un premio de Todo Pesca y un gran sorteo final que se llevará a cabo antes de la carrera ciclista de un televisor 32 pulgadas LED Full HD, gentileza de Multimotos Hogar en sus 2 locales, Sarabia 675 y Sánchez 682.
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4: Exactamente, desde las 9 el partido, pero vos podés ir antes y aclimatarte a lo que va a ser este gran partido de hoy, que Uruguay ojalá nos dé la alegría que nos viene siendo esquiva en lo que va de este campeonato del mundo. ¿Nos vamos?
3: Nos vamos, punto final para esta edición. Antes del cierre, hacer referencia a un tema de actualidad que sigue manteniendo en vilo a padres de alumnos que concurren en una escuela del medio y que han realizado denuncias en diferentes ámbitos. ¿Qué es lo que reclaman? Bueno, que no se toman medidas cautelares. Por este motivo, y ante desestimar prácticamente lo que ha sido un grito de desesperación de casi una veintena de familias, lo que se nos indica es que se volverá a insistir y a concurrir en forma directa a la justicia y pedir audiencia, pedir diálogo, intercambio justamente con fiscales o jueces, con quien corresponda. Pero reiteramos, una nueva denuncia se encamina y en este caso, nuevamente allí la puerta o el timbre de la propia justicia como órgano superior frente a este reclamo sostenido a lo largo de estos últimos 10 días, ¿no? De padres que sostienen que sus hijos son víctimas de episodios de violencia física y también psicológica. Esta situación que sigue generando preocupación, bueno, es motivo de nuevas medidas por parte de este grupo de padres que siguen insistiendo en cuanto a que el centro educativo y en particular la docente que está al frente de las clases no brinda las garantías de seguridad para sus pequeños de 5 y 6 años.
4: Bueno, ahora sí nos vamos, gente. Nos reencontramos el lunes. Ojalá que con una victoria de la selección uruguaya.
3: Así será.
4: Así será. Lo decretamos, como se dice ahora. Lo decretamos. Nos reencontramos el próximo lunes.
3: Buen fin de semana para todos y feliz aniversario para la ciudad de Melo, para la radio y para las diferentes instituciones que mañana estarán de celebración.
4: Ahora
3: es hora de irnos.
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11: La voz de Melo le informa el tiempo en la ciudad.
12: Bueno, cielo algo nuboso.
11: Con una temperatura
12: 10 grados.
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4: El presidente Orsi está reunido desde la hora 10 con su Consejo de Ministros para definir dos temas centrales de estos días: la reasignación de recursos presupuestales en la próxima rendición de cuentas y la utilización de vehículos del Ejército por parte de la policía para patrullar los barrios con mayor índice de criminalidad de Montevideo y también en el área metropolitana. El gobierno ya definió tres prioridades para reasignar recursos en la rendición de cuentas: pobreza infantil, seguridad y personas que viven en la calle. Ante los reclamos de los sindicatos de la educación por más presupuesto para la enseñanza pública, el presidente Orsi dijo que se puede analizar, pero que las prioridades para asignar más recursos son las tres ya definidas. Sobre seguridad, el Consejo de Ministros recibirá hoy el informe de los ministros del Interior y de Defensa sobre la decisión de utilizar vehículos blindados del Ejército para el patrullaje policial en los barrios con mayor violencia y homicidios, especialmente en Montevideo, la zona metropolitana y algunos departamentos del interior. Con más noticias, retornamos al mediodía.
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0: La mujer recién casada debe hacer de la comida para sentirse querida una cosa muy sagrada.
1: Si tenés cuatro cebollas.

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1: Y cuando mueran los rojos y aparezcan los marrones, le encajás los champiñones, aceitunas y otros mojos.

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1: ¿Qué tal, amigos? ¿Cómo están ustedes? El placer de siempre, reencuentro con la información agropecuaria y urbana. Aquí 1340 AM, Voz de Melo, una radio libre, en el día antes de cumplir sus 84 años. Minuto 32 de las 11 de la mañana. Otro buen día para el Pepe Medina y para Bernardo Griotti Barreto, ambos en la sala de operadores de la empresa que está por festejar, repito, mañana sus 84 años.
2: Otro buen día, Serrano, para usted, otro buen día para Bernardo y la gran audiencia del campo. Un gusto compartir la mañana con usted.
1: El tema musical que antecede la propuesta periodística. Andamos en junio, andamos en su mes, en el mes de su natalicio. Víctor Lima escribió este balseado que popularizaron los olimareños. Cosas de Artigas.

0: Rosas de Artigas, texto y música, un valseado de Víctor Lima, versión olimareños, acá, en una audición empecinadamente nacional.
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0: Bueno, a Jupensel invita a sus socios a compartir una tarde de sorpresas y sorteos hoy viernes. El motivo es festejar el Día de los Abuelos. Dice que los esperan a partir de las 3 de la tarde hoy en la sede social de a Jupensel. La voz de Mero cumpleaños mañana. 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UNEM, porque tu vida importa, está señalando que si tienen dificultades para comunicarse por las vías tradicionales con la UNEM, háganlo por el 098-638-162, porque UNEM tiene algunas dificultades con la línea habitual. Si tienen dificultades con esa línea, la normal, la que ustedes se comunican siempre, bueno, llamen al 098-638-162. 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Maestro Oscar Gilardoni Gandolfo. Jueves 2 de julio, 18:30, en el Millennium, de Gustavo Liberaí, con entrada gratis. Un libro que nace de nuestras raíces y habla de nuestra gente. Los esperamos, dice. Vamos a estar ahí realmente. Es un día importante para la cultura, ¿no? El Prado, escudo de identidad. Se está llevando a cabo la feria multicultural ahí en Justino World Cup de 10, arrancó a las 10 y sigue hasta las 2 de la tarde hoy. Comienzo de venta al público a partir de las 11 de la mañana, arrancaron con las ventas al público. Juegos, gastronomía, disfrutá de una jornada llena de color, cultura y diversión, un viaje por el mundo sin salir de nuestra comunidad. Hoy te esperamos, dale.
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0: Bueno, hubo feria de Mauro Feo en el local La Higuera el martes 23 y después, a los dos días, ayer 25, en la Liga de Fraile Muerto. Aquí está contando Mauro. Buen día, Mauro.
3: Muy buenos días a la audiencia del programa. Para dar los resultados de lo que fue la actividad el martes 23 allí en Higuera, en Bichadero, teníamos una linda oferta, pasaron por pista 437 vacunos, cuento más o menos los promedios. Las vacas gordas hicieron un máximo de 1.350, un mínimo de 1.020, mientras que la vaca invernal, la vaca un poco más carnuda, con más kilo, hizo un máximo de 850, y mientras que la vaca de netamente invernar liviana hizo 620 dólares. Lo que fue la pieza de cría, mínimo 600, máximo 660. Vaquillonas, mínimo 600, máximo 680 dólares. Mientras que las terneras hicieron un mínimo de 450, un máximo de 610 dólares. Categoría de machos, el ternero hizo un mínimo de 500 dólares, un máximo de 730. Novillos de 1 a 2 años, mínimo 680, máximo 790. Toros industria, mínimo 1.050 dólares, máximo 1.170. Colocaciones rápidas con un mercado que se vio más cauteloso con referente a la feria anterior, pero con una colocación del 100%. Repito, se reflejó un mercado bastante más cauteloso. Nos vamos a los yeguarizos, se vendieron 81 yeguarizos. Los caballos de andar hicieron un máximo de 1.000 dólares, un mínimo de 650, mientras que la industria pesada hizo un máximo de 750, un mínimo de 670. Potros y potrillos, mínimo 120 dólares, máximo 580. Contábamos también con alrededor de 40 lanares. Se vendieron los capones en un máximo de 150 dólares, un mínimo de 120, mientras que las ovejas hicieron un máximo de 150, un mínimo de 70 dólares. Contamos también lo que fue la actividad en el día de ayer en la Liga de Trabajo de Flaire Muerto, una feria bastante chiquita. Contábamos con 61 lanares y 73 vacunos. Las ovejas y en general los lanares de abasto hicieron un máximo de 150, un mínimo de 100, mientras que los para el campo hicieron entre 70 y 80 dólares. En vacunos se vendieron 4 novillos muy pesados, muy grandes, en 1.320 dólares. Toros de industria, máximo 1.080, mínimo 870 dólares. Vacas de invernar, máximo 800, mínimo 650. Piezas de cría, una sola, habían solamente 2 piezas de cría, se vendieron en 740 dólares. Cabe destacar que era una vaca muy grande con un ternero prácticamente que al destete. Terneras, máximo 600 dólares, mínimo 480. Mientras que los terneros machos hicieron entre 580 dólares y un máximo de 710. También con una alocación total. Y bueno, agradecerles a todos los compradores y vendedores que nos acompañaron en las dos jornadas, tanto también como a colaboradores. Y bueno, cerramos la semana hoy desde Cuchilla de Silvera en Minas La Valleja con 550 vacunos y 150 lanares. Muchas gracias a todos.
0: Era Mauro Feo, contando sobre la feria local La Higuera en Bichadero el martes pasado y ayer 25, feria en la Liga de Fraile Muerto. Gracias, Mauro. 45 minutos de las 11 horas.
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0: Bueno, desde las 9 de la mañana en la línea de Villasara, en 33, se está llevando a cabo la asamblea extraordinaria de la Asociación de Cultivadores de Arroz. Ayer habló Juan Miguel Silva Bonabulia con los oyentes de Hora del Campo sobre este acontecimiento. Mañana vamos a ver qué fue lo que pasó en esta jornada que se está cumpliendo en estos momentos, repito, desde las 9 de la mañana en 33 INEA Villa Sara. Ayer cerró la unidad agroalimentaria metropolitana la semana.

0: en el área metropolitana, Montevideo Canelones, Los Bordes, eso, con inmediatamente la UAM, Unidad Agroalimentaria Metropolitana, el Observatorio Granjero, el Ministerio de Ganadería, Agricultura y Pesca, elevaron a la hora del campo el informe para que yo se los cuente a ustedes. ¿Qué pasó ayer? La jornada se presentó ayer con una menor afluencia de público comprador, sin embargo, con levante de mercadería más estable que al inicio de la semana, que el lunes pasado. Con respecto al último relevamiento de precios del lunes, ayer descendieron los precios del tomate cherry, el morrón verde, el zucchini, la zanahoria, la acelga, la espinaca, la lechuga crespa y quinoto. Y por otro lado, se registró aumento en los valores de referencia del tomate redondo y perita, del morrón amarillo y rojo, de las chauchas, de la berenjena, del boniato tipo criollo, del brócoli apio en hoja y frutilla. Ese fue el informe del Observatorio Granjero, ahora del campo, ayer cierre de la Unidad Agroalimentaria Metropolitana, sur del país. Vamos.
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0: Bueno, el 23 de junio pasado, el martes, se llevó a cabo en la Sociedad Rural de Durazno, de 9 de la mañana a 4 de la tarde, separados en dos bloques, uno de mañana y otro de tarde, una jornada. Arrancó a las 9, repito, con bienvenida, importancia del toro en el desempeño productivo y reproductivo del rodeo de cría, médicos veterinarios Pablo Mariño y Lauro Artía, pérdidas, largo camino desde la preñez hasta el destete, médico veterinario doctor Santiago Bordaberry, simbiosis sanitaria del diagnóstico individual al análisis epidemiológico en la reducción de pérdidas reproductivas y productivas, Martín Torronzoro, de ahí salieron los índices de preñez del país, ¿no? Ahí al mediodía de 12 a 13 fue el almuerzo y luego el bloque 2 de 13, una pasado mediodía a 4 de la tarde, testimonio de productoras. Magdalena Platero, Pepe, Alicia Rodríguez y María Matos, tres mujeres, tres productoras, Pepe, en el análisis y resultados del servicio 2025-2026. Luego, los doctores médicos veterinarios, el médico veterinario Emilio Machado y la ingeniera agrónoma Graciela Quintanz, cierre y conclusiones. Aquí está la palabra de Graciela Quintanz para compartir con todos ustedes.
2: Bueno, una demostración de que la cría está sólida, que los productores responden frente a los desafíos climáticos, que compensan con mayor manejo, con coherencia de manejo, y estamos muy contentos de haber obtenido ese porcentaje. Teniendo en cuenta que en los prácticamente, no saqué bien la cuenta, pero son 5 años por encima de 80 en las últimas décadas, ¿no? Entonces es realmente es histórico.
3: Para algunos tuvo una seca importante en lo que fue el otoño o también el verano. ¿Creen que no tuvo tanto impacto, que las medidas se adoptaron a tiempo?
2: Con respecto, nosotros creemos que el verano, al sur del Río Negro fue, los datos lo dicen, los mapas lo dicen, que fue realmente difícil de afrontar, y los productores, al igual que en la seca del 22-23, respondieron y compensaron con manejo, que es la variable que tiene más incidencia en la tasa de preñez final.
4: En esta época el dato se viene ganando el protagonismo, todo tiene mucho dato, en ese sentido se ha venido a trabajar.

0: trabajando con tecnologías, con buscarle ese otro plus como para poder ampliar la información y tener un poco más sensible lo que está aconteciendo.
1: Sí, hoy, como dijo el doctor Emilio Machado, hoy hay herramientas que nos permiten hacer un análisis diferente de nuestra información. Hace 5 años que tenemos una base de datos única. Hoy se mostraron análisis de más de un millón de vacas en el histórico de estos últimos 5 años. Tenemos también un líder en el equipo como es Emilio, que maneja muy bien toda esta información y es capaz de también de explicarlo de forma sencilla, porque es muy complejo. Así que yo creo que, como se dijo, es un antes y un después de toda esta información y de todo este análisis.
2: En este análisis también ese 81% que se llega tiene un desglose interesante con respecto a la composición de ese 81%, por categorías y también por zonas.
1: Sí, lo hacemos todos los años, sí. Lo hacemos por zona, lo hacemos por categoría, teniendo en cuenta que en general cuando pesa a veces el clima, la vaca de primera cría a lo mejor es la que más puede estar afectada, a pesar de que los productores es la que más cuidan también, entonces por eso a veces no cae el porcentaje de preñez de esa categoría, por zona, por categoría, por manejo, que hay cosas que no las pudimos mostrar porque era... pero tenemos esa categorización desde hace años y está muy bueno.
2: Hay una profesionalización de la ganadería en ese sentido.
1: Sí, cada vez más. Y creo que una de las cosas que lo muestra es la variación entre años, que cada vez es menor. Ya, como decimos siempre, ya no existen las gráficas serrucho de un año preño mucho y otro año preño poco, sino que los productores se van moviendo dentro de determinados rangos, y lo que hay que hacer, como bien expresamos, es que más productores estén cerca de ese promedio, y no tanto que algunos pocos aumente mucho la tasa de preñez.
3: Hay un trabajo que hacer en las pérdidas, en la revisación de toros. El doctor Mariño nos decía, al final solo el 40% revisa toros.
1: Sí, hay todavía manejos y alternativas que hay que abordar. Las pérdidas es algo que nos ha desvelado desde hace prácticamente 20 años, uh-huh. Porque lo venimos poniendo como tema en el taller. Creo que se ha avanzado a lo mejor poco. Como dijimos siempre, primero hay que medir para poder corregir. Entonces lo que más tenemos que hacer es tratar de que los productores midan desde el diagnóstico de gestación hasta la aparición y después hasta el destete para poder cuantificar y después corregir.
0: ¿Cómo se transfiere toda esta información a cuestiones tangibles, aplicables, como para poder mantener el número, mejorarlo, hacer algo con la ganadería?
1: Bueno, yo creo que el esfuerzo hay que seguir haciendo capacitaciones, hay que seguir difundiendo la información, hay que recorrer el Uruguay, hay que acercar la información a donde más falta. Hay políticas públicas que están hoy llevándose adelante con el objetivo de mejorar la cría, especialmente en los pequeños productores. Hoy quedó claro una pequeña productora que dijo, bueno, el asesoramiento técnico muchas veces es muy difícil de acceder cuando son productores pequeños, entonces creo que ahí hay un foco importante, y seguir trabajando.
3: Es de esperar, teniendo en cuenta, bueno, que hoy la cría pasó a ser un poco la estrella de la fiesta, cuando en algún momento fue el último orejón del tarro, que las tecnologías deberíamos esperar una adopción mucho más rápida de parte del productor.
1: Bueno, a ver, sí que la cría está donde se merece estar, uh-huh. La cría es la máquina de producción de carne, es de donde sale todo.
3: Nos costó entender.
1: Sí, costó porque es como tú bien decías, cuando empecé a trabajar en cría, la cría no estaba dentro de los rubros más interesantes. Hay que ser, la cría lo que tiene es que además es lento, cuando uno trabaja el impacto demora en el tiempo, lo que hacemos hoy en una ternera va a repercutir a lo mejor dentro de 3 años, entonces hay que ser pacientes, constantes, ¿no? Tener siempre un objetivo, ir trabajando en ese sentido. Yo creo que la adopción tecnológica hoy es muy alta porque la información además es muy robusta y es muy predecible. Hemos logrado poder predecir el impacto en preñez cuando aplicamos un DAO y un destete temporario, o un diagnóstico de actividad ovárica y un destete precoz. O sea, podemos llegar a... tenemos resueltos esos temas. O sea, el productor tiene tecnologías que son robustas, que son seguras y que son certezas tecnológicas. Entonces, bueno, ese tipo de información hay que acercársela a lo mejor a la gente que todavía... no le está llegando.
2: Graciela, esta es una muestra válida, interesante, importante de la ganadería nacional, pero ¿esto se puede proyectar al 100% de la ganadería nacional o este grupo de productores que aportan los datos está en un escalón más arriba del resto de los productores ganaderos?
1: No, quedó clarísimo hoy en la presentación de Emilio de que nosotros tenemos una muestra que a lo mejor está la cobertura de los pequeños productores o de los rodeos con menos de 200 vacas en nuestra muestra están subrepresentados. Uh-huh. Y a partir de ahí están todos muy bien representados. Entonces, el análisis es que los datos son seguros y que la tasa de preñez no variaría demasiado cuando uno incorpora los rodeos pequeños, porque el peso en el promedio es muy bajo. Pero nos encantaría tener esa representación. Bien lo dijo Emilio, nosotros no definimos quién nos trae los datos. Uh-huh. Nos gustaría que nos trajeran datos de más datos de pequeños productores, pero la muestra no cambiaría.
0: Se viene el 25º taller. ¿Qué expectativas se tiene en base a todo lo presentado en esta oportunidad?
1: Muchísimas, pero déjenme disfrutar de la edición 24 y ya mañana o pasado estamos trabajando para el 25 con globo, con fiesta, porque es cuarto de siglo, un equipo que hay un CERNO, que somos un grupo que estamos desde el inicio, pero que se ha incorporado gente joven y esperamos que se incorporen más. Entonces, bueno, hay muchos desafíos por delante, tenemos un año para trabajar en eso.
4: Graciela Quintans, hablando para ustedes, la ingeniera agrónoma, en la jornada de tasa de preñez en la Sociedad Rural de Durazno, que se realizó el martes 23 de junio, nota de Álvaro Aguiar, nuestro colega y amigo de Radio y TV Durazno.
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4: De inmediato a la hora del campo y antes del centro de noticias, espacio de la 609, Frente Amplio, contratado a la emisora. La DIEA presentó los resultados de la encuesta de arroz Zafra 2025-2026. La superficie sembrada total de arroz en la zafra 25-26 fue estimada en 165.550 hectáreas. La producción total a nivel nacional se estimó en 1.551.226 toneladas de arroz cáscara, seco y limpio, un 9% menos que en la zafra anterior. El rendimiento promedio a nivel nacional se estimó en 9.370 kilogramos por hectárea, uno de los registros más altos de los últimos tiempos. Los resultados de la encuesta muestran una caída del área arrocera del entorno del 9,5% en comparación con la zafra anterior, dice la fuente DIEA, Ministerio Ganadería, Agricultura y Pesca.
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4: 12 del mediodía, hora de irnos, hasta mañana.
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3: Muy buenos días a toda la audiencia de esta querida radio. Les habla Gisela Araújo, diputada por el Frente Amplio. En primera instancia, saludar a La Voz de Melo por un aniversario más que en la jornada de mañana estará celebrando. Saludar también a todas las instituciones que cumplen años y que son referentes de nuestro departamento. Y sin dudas, un aniversario más de nuestra ciudad de Melo. Quiero comentarles además que estamos ahora en la localidad de Noblía, donde el Ministerio de Transporte y Obras Públicas está presente en la firma de un convenio en el que el Ministerio de Transporte aporta dinero para ampliar obras de construcción. Ayer se firmó el convenio con el CAIF Uniendo Generaciones del barrio Soñora, en el cual el Ministerio de Transporte aportó 2 millones de pesos para la construcción de una sala de experiencias oportunas. Quiero también resaltar e invitar a las 17 horas de hoy a que los vecinos y las vecinas se acerquen a la Plaza Constitución, donde se estará haciendo la presentación de importante maquinaria para obra y ambiente, en la cual gestionará el gobierno departamental y en el que Presidencia de la República aporta más de 70 millones para la compra de dicha maquinaria. Destacar también que este fin de semana se realiza en nuestro departamento el Congreso Nacional de Ediles y agradecer a la Junta Departamental por esta invitación. También comentarles, cuestión que no es menor, que sigue vigente el llamado a Procría, a productores titulares de unidades de producción de ganadería, tanto de cría vacuna como mixta. Los requisitos son tener entre 100 y 1.250 hectáreas con índices de CONIAT 100. El plazo para postularse va hasta el 15 de julio. También sigue vigente el llamado a agua para la producción familiar, dirigido a productores familiares, requisitos hasta 150 hectáreas, también con el mismo índice de CONIAT, y el plazo para postularse es hasta el 3 de agosto. Quiero comentarles algo que informó el presidente nacional de colonización, Alejandro Henry, que se llevará adelante en el establecimiento María Dolores el curso de tecnólogo en agroecología. María Dolores es hoy por hoy un polo de desarrollo productivo, un aumento de la cuenca lechera, también de educación y de transferencia tecnológica. Queremos saludar a toda la audiencia de nuestro departamento en estos días tan importantes para el mismo y destacar que estamos desde la Diputación también participando en un espacio muy valioso que es la Comisión de Seguridad Rural, a la cual antes de ayer estuvimos una vez más invitados junto a representantes de Partido Nacional, intercambiando y aportando para lo que para nosotros es una prioridad, una urgencia departamental, la solución con el tema de la pedrera, tanto el vertedero como la situación de las jaurías de perro que tanto afectan a productores de la zona y de entornos cercanos. Muchas gracias por el espacio. Hasta la semana que viene. Feliz celebración a La Voz de Melo, a todo su grandioso equipo de trabajo. Un abrazo grande.
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6: Inversiones muy importantes para el departamento, que eso también dinamiza la vida de Cerro Largo, pero también lo que permite es que otras empresas vayan, digamos, ampliando mano de obra, y a Cerro Largo, que conocemos muy bien nuestra realidad, nos viene muy bien. Y sin duda que son obras que se traducen en la mejora de la calidad de vida.
7: Desde el Frente Amplio en Cerro Largo reivindican la inversión del Estado en nuestro departamento. La diputada profesora Gisela Araujo valoró los aportes de OPP para el financiamiento de la compra de maquinaria por cuenta de la Intendencia, así como las transferencias mediante convenios sociales. El costo de esa renovación de flota lo cubre OPP, valoró la parlamentaria. Comienzan hoy las actividades oficiales por el aniversario 231 de la ciudad de Melo, lo que es organizado por el Ejecutivo Departamental. La propuesta agendada para este viernes se centraliza en Plaza Constitución. En ese marco, la Intendencia exhibe desde anoche el nuevo parque de maquinarias. Lo hace en calle Sarabia, frente a Plaza Constitución. Esta tarde, a la hora 17, será la presentación oficial de la nueva flota de trabajo. De este acto participarán representantes de la Oficina de Planeamiento y Presupuesto.
8: El intendente Morel valoró lo que esto significa como forma de atender los varios frentes de obra que tiene el Ejecutivo.
7: La incorporación de un nuevo camión regador de asfalto y otro hormigonero son destaques de la adquisición.
8: Esta actividad se da además dentro de un programa que incluye feria de emprendedores, espacio gastronómico y show musical con las actuaciones de Sara Méndez y La Penúltima.
7: Mientras tanto, y pasado este mediodía, el intendente y su gabinete firmarán el contrato con la empresa encargada de realizar la obra de remodelación de la Rambla Costanera.
8: A la hora 13:30 en el propio edificio comunal tendrá lugar este acto administrativo que supondrá la mejora de márgenes del arroyo Conventos, configurando una obra diseñada y proyectada por el ex intendente Urramendi.
7: Por orden de la comuna, la empresa Meliter será la responsable de esa intervención urbana.
8: A nivel del gobierno departamental, las actividades continuarán mañana durante gran parte del día en Plaza Independencia.
7: A la construcción de una nueva sala para atención oportuna destinará recursos el CAIF Uniendo Generaciones.
8: La institución de Barrio Soñora ejecutará este proyecto con fondos del Ministerio de Transporte mediante la firma de un convenio social.
7: Ayer y en el marco de una ceremonia protocolar se presentaron detalles del plan que se comenzará a realizar en las próximas semanas.
8: Otra inversión concreta el Ministerio de Obras Públicas en Noblía. Allí se firmó un convenio esta mañana entre esa Secretaría de Estado y el Centro Juvenil Charrúa.
7: El Liceo número 2... organizó y cumple hoy con una feria multicultural en instalaciones de su propia institución.
8: Esto se enmarca en la denominada Semana del 2, en el marco del aniversario de la entidad.
7: El municipio de Laguna Merín inauguró obras esta mañana.
8: Con la presencia del intendente y representantes de OPP, se presentó el nuevo paseo construido en los accesos al balneario, la primera de las obras que con fondos de OPP ejecuta la alcaldía de reciente creación.
7: En tanto, anoche, tal cual estaba previsto y con la presencia de las máximas jerarquías del Ejecutivo, el municipio de Fraile Muerto presentó oficialmente la obra de la Avenida Toledo.
8: Allí el alcalde Gastón Nahuar apeló a la población y al sistema político a dejar de lado diferencias.
7: Lo hizo ante la atenta mirada de los dos principales referentes del Partido Nacional en el departamento.
8: Morel e Urramendi coincidieron ayer en ese acto.
7: El intendente también visitó Arévalo y junto al director de personal se reunieron con la alcaldesa y los trabajadores dependientes.
8: Desde hoy Melo es sede del Congreso Nacional de Ediles.
7: La actividad se desarrollará desde esta tarde con reuniones de bancadas, mientras que las comisiones sesionarán mañana sábado.
8: Está de aniversario hoy la obra social Picapiedras.
7: Con base en Barrio Feder, la institución que ya gestiona un centro CAIF, club de niños y centro juvenil, proyecta ahora una escuela de oficios.
8: Destacamos en el deporte.
7: Con indisimulada expectativa, pleno de dudas, aún sin disipar y mesuradamente optimista, todo un país espera por una hazaña de la Celeste en la Copa del Mundo 2026.
8: Enfrentando al invicto España, Uruguay se juega hoy su clasificación a los 16 avos de final del Mundial que se desarrolla en Estados Unidos, México y Canadá.
7: La Celeste buscará reivindicarse de los pobres dos, las pobres dos demostraciones anteriores, ganarle a los hispanos y acceder a la siguiente fase sin necesidad de depender de otros resultados.
8: Trascendió que finalmente Bielsa no hará cambios para el partido que se iniciará a las 21 en el Estadio Akron de Guadalajara.

0: 3-1 Turquía a Estados Unidos, 3-2 Japón, Suecia empataron 1-1 y Paraguay, Australia 0-0.
1: Tiempo que se presenta fresco a esta hora en nuestra capital departamental, cielo claro.
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0: La diputada del Frente Amplio por Cerro Largo destacó y defendió la inversión del gobierno nacional en Cerro Largo.
1: Gisela Araújo se refirió a hechos que se concretan en el transcurso de estas horas aquí en nuestro departamento.
0: La legisladora reivindicó los dos convenios sociales con centros CAIF que firmó el Ministerio de Transporte, el dinero destinado por OPP para apoyar la compra de maquinaria vial, la obra de la avenida a Toledo en la sexta sección y la firma del contrato con la empresa encargada de ejecutar la obra de la Rambla Costanera aquí en Melo.
1: Son acciones muy importantes para el departamento, indicó Araújo en contacto con la prensa.
3: Sí, así es, ahora en este momento disfrutando nada más y nada menos que la firma de un convenio entre el Ministerio de Transporte, que va a aportar 2 millones de pesos para una obra sumamente importante en el CAIF Uniendo Generaciones, para toda una sala que va a ampliar la capacidad de CAIF, que sabemos la importancia social que tienen los CAIF en cada uno de nuestros barrios, y ni hablar en un barrio como El Soño, la verdad, que concentra una gran cantidad de niñas y niños con una capacidad para 80 pequeñas y pequeños. Eso por un lado. Mañana vamos a estar en Noblía, en el Centro Juvenil Charrúa, acompañando al Director Nacional de Arquitectura, Martín Tierno, del Ministerio de Transporte, donde allí también el Ministerio de Transporte va a adjudicar fondos, se va a firmar este convenio para la ampliación del Centro Juvenil. A su vez, también estamos con una agenda bastante amplia en todo lo que tiene que ver con Presidencia de la República, la Oficina de Planeamiento y Presupuesto, que para la compra de la maquinaria, que mañana presenta el Gobierno Departamental, aporta más de 70 millones que maquinaria, tanto para obras como para ambiente, bueno, camiones, retroexcavadoras y demás, que va a ser un antes y un después en la capacidad de obra del gobierno departamental, que aporta lo suyo, y la firma del convenio con la empresa que ganó la licitación para la construcción de una obra tan esperada, que es la de la Rambla Juana de Ibarburula, de la Costanera de Melo.
0: Una inversión muy importante para el departamento, ¿no?
3: Sí, inversión es muy importante para el departamento, que eso también dinamiza la vida de Cerro Largo. Acá hay que destacar y agradecer el trabajo también de los obreros municipales, que es importante la cantidad de obra, pero también lo que permite es que otras empresas vayan, digamos, ampliando mano de obra, y a Cerro Largo, que conocemos muy bien nuestra realidad, nos viene muy bien. Y sin duda que son obras que se traducen en la mejora de la calidad de vida, porque cada barrio que se arregla, si mejora la recolección, es mejora en la calidad de vida de nosotros como ciudadanas y ciudadanas del departamento.
1: Palabras de la diputada Gisela Araújo.
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3: Unos 50 millones de pesos invirtió la Intendencia de Cerro Largo en maquinaria.
4: Esa inversión, el mayor aporte lo realiza el Gobierno Nacional mediante el Fondo de Desarrollo del Interior.
3: La nueva flota de trabajo viene siendo exhibida en calle Sarabia frente a Plaza Constitución y esta tarde, con la presencia de autoridades de la Oficina de Planeamiento y Presupuesto, la Administración Morel presentará oficialmente la compra.
4: Paralelamente, este mediodía la Intendencia procederá a la firma del contrato con la empresa Meriter Sociedad Anónima, que será la responsable de la realización de la nueva Rambla de Melo.
3: En ese marco, y mientras participaba de la inauguración de obras en el balneario Lago Marín, el jefe comunal dialogó con el Centro de Noticias.
5: Sí, la verdad que en un día de ayer donde estuvimos en las obras de Fraile Muerto, inaugurando obras y demostrando verdaderamente esa descentralización donde íbamos a llegar a todos los pueblos, y a 11 meses de gobierno ya haber inaugurado una obra en Fraile Muerto creo que es muy importante. Y ahora, rumbo a la segunda obra de ese municipio que quiero tanto y que obviamente es la bebé del departamento, por su poco tiempo que lleva y que recién entre pocas horas va a ser creado con la devolución de lo que es el presupuesto, pero ya están inaugurando una nueva obra y lo vamos a ir a acompañar.
3: Como decía, acompañó a Fraile Muerto ayer también, estuvo en Arévalo también reunido con la alcaldesa y funcionarios municipales.
5: Nosotros dijimos que somos un gobierno cercano a la gente, pero también tenemos que ser cercano al funcionario municipal. La alcaldesa nos pidió una reunión con los funcionarios municipales que no me conocían, que querían saber de primera mano cómo era mi sistema de trabajo. Fui, hablé con ellos, les expliqué algunas cosas y la verdad que me vine muy contento.
3: Se está llevando bien con todos los alcaldes, intendente.
5: La verdad que, primero que nada, con los que repiten fueron 5 años compañeros míos, y con los que son nuevos estaban en alguna relación con las diferentes municipalidades y ya me conocían. Fueron respetuosos en campaña política conmigo y yo fui con ellos. Entonces fue simplemente un cambio de camiseta y para adelante.
3: ¿Cómo se está cumpliendo el plan de caminería en el cual usted vertió recursos muy importantes? ¿Está conforme?
5: Yo le dije que iba a dar el tiempo y que iba a manejar la ansiedad mía hasta diciembre. En diciembre iba a fijarme los casi 50 millones que vamos a entregar, porque entregamos 21, pero con las remesas que quedan serán algo de 40 millones de acá a diciembre, saber cuál es la evaluación y ahí veré si verdaderamente vale la pena que lo hagan los municipios.
3: Se está exhibiendo la maquinaria que acaba de comprar la comuna. ¿Qué inversión, intendente?
5: La inversión es de casi 50 millones de pesos, con una inversión por parte de la Intendencia de 18 millones de pesos y por parte del Fondo de Desarrollo del Interior de 34, 35 millones de pesos.
3: ¿Queda bien equipado así?
5: Nosotros sabemos decir que después de 9 años vuelve un camión bitumizador. Después de 9 años volvemos a comprar un mixer. Después de 9 años volvemos a hacer compras importantes como esta, que fortalecemos la parte de retro, que fortalecemos la parte motoniveladora. Yo no puedo ser, la verdad que sería muy egoísta conmigo decir que no esté conforme, porque la historia marca que por primera vez un intendente en los primeros 11 meses de gobierno ya puede presentar 60 millones en maquinaria, y eso creo que no es poca cosa, así que estoy muy conforme, pero debo decirle que antes de que cumplamos el año voy a estar presentando más maquinaria todavía.
3: El camión de asfalto era una urgencia, ¿no?
5: Y 9 años con un camión que ya había volcado, con un camión que da mucho trabajo, estamos trabajando con 2 camiones a la vez, hemos alquilado un tercer camión, va vaya si era importante, porque ahora nomás, ayer fue el último día que pudimos bitumizar por un tema de clima. Entonces cuando volvamos, tratemos de volver con los machos. Es verdad, hay que ser sincero, que no tenemos tres equipos de gravilladora, tres equipos de camiones, pero por lo menos no nos va a fallar el camión bitumizador y siempre vamos a tener uno a disposición para poder salir.
6: ¿Un camión hormigonero también está dentro de esta compra?
5: Y eso era fundamental. El nivel de obra que me está haciendo la dirección de obra es una barbaridad, que me está haciendo alquilar hormigoneros, como ayer, que estábamos tirando con dos hormigoneros a la misma vez, porque estaban tirando cordones de Landuesa, porque estaban tirando vereda en el Rivera, porque estaban tirando cordones en el Rivera. A veces yo sé bien de la capacidad de Nicolás, que es una persona que me trabaja con 6 o 7 frente de obra, y yo no le puedo dejar faltar nada. Bueno, estábamos alquilando un hormigonero, ahora vamos a tener un hormigonero nuestro, y si es necesario alquilarlo y trabajar con tres hormigoneros, estos municipales están con una gana bárbara y están con una espalda bárbara para hacerlo.
6: Este mediodía firma el contrato de obra de la Rambla Costanera.
5: Nosotros cuando entramos faltaban un par de correcciones, faltaban muchos detalles, y le dije al equipo de obra, yo antes de cumplir el año, yo necesito que la Rambla se ponga en funcionamiento. Me tocó en dos ocasiones ir yo a OPP, traer lo que es una suerte de una valija de papeles, luego pedí apuro, o sea, estuve siempre insistiendo, OPP me acompañó mucho, el equipo de obra me acompañó mucho, y dejé pura exclusivamente para regalarle a Melo el comienzo de la Rambla mañana mismo, porque hoy firmamos, el obrador se empezó a armar, y el lunes empiezan las obras.
6: La empresa ganadora de la licitación es
5: Militar.
6: Intendente, una obra que viene diseñada por el gobierno anterior. Esto habla de un proceso de continuidad de aquellos temas importantes que hacen el departamento.
5: Sí, señor. Y viene financiado por el PDGC, por el Banco Interamericano de Desarrollo. Cuando nosotros llegamos y nos poníamos a hacer las mismas modificaciones, se podía prolongar en el tiempo. Hicimos unas correcciones y ya pusimos en práctica esto. Yo podía perfectamente llegar y decir, no, vamos a cambiarlo por otra obra. No, acá hay que seguir las cosas buenas. Y bueno, me tocó a mí manejar la ansiedad, trabajar fuerte para que empezara pronto porque se estaba dilatando mucho en el tiempo.
6: Porque se recordará que no era una obra que estaba en su programa de gobierno, ¿verdad?
5: No, para nada. Solamente mi programa de gobierno estaba, o mejor dicho, en mi entrevista de gobierno estaba cuando me preguntaban, ¿y usted va a hacer la Rambla? Yo cuando llegué, Pepe me llamó, me dijo si quería seguir con el proyecto, si quería modificarlo, quería solo hacer correcciones, y le puse solamente hacer correcciones porque las cosas buenas tienen que salir. Y bueno, si bien uno va a ver cuando esté en la cancha, eso creo que es muy importante. Y si nosotros íbamos a remodelar lo que es el Parque Rivera, qué lindo que ahora, a fin de año, dentro de 7 meses, nosotros tengamos el parque, la remodelación del Parque Rivera, la Rambla, que en 10 meses, un año, va a estar pronta, todo depende del clima.
6: Intendente, espera que el pueblo acompañe estos actos que se están desarrollando estas horas en el centro de Melo, con toda la exposición de maquinaria y todo el entorno que se está generando.
5: Yo lo hago por ellos, y hoy me preguntás por qué yo puse las máquinas hoy en elección, y la puse más que nada por los niños, por los adolescentes. Anoche cuando fui a ver las máquinas, había gente que estaba a la vuelta y yo no podía creer que la gente siente ese orgullo. Quiero, porque la voz de Melo la escucha mucha gente, agradecer inmensamente los mensajes que me llegan, que los voy a contestar a todos, felicitando por la cantidad de maquinaria, felicitando por la gestión en 11 meses, felicitando por todo esto, y que la gente esté orgullosa, obviamente, que a mí me juega una buena pasada emocionalmente. En el mismo día firmamos la Rambla, en el mismo día presentamos la maquinaria un día antes del cumpleaños de Melo, y mañana, mira, actividades en la Plaza Independencia. O sea que hoy, a las 5 de la tarde en punto, presentamos la máquina, nos damos un gusto con la penúltima y nos vamos a ver a Uruguay ganar la España.
3: Palabras del intendente departamental Cristian Morel. En otro orden de la información, advertir a esta hora a quienes circulan por la zona de ruta 26, porque hay inconvenientes en las baterías de semáforos, tanto en la que está ubicada en la intersección con Agustín Muñoz, como también en Suárez del Rondelo, kilómetro 1, no están funcionando esos semáforos. El tránsito se ha vuelto complicado, caótico este mediodía, por lo cual estamos advirtiendo respecto a esta situación que se está dando en este extremo de la capital departamental.
4: A la construcción de una sala de experiencia oportuna para atender la educación psicomotriz destinará recursos el CAIF Uniendo Generaciones.
3: La institución ubicada en el centro de Barrio Soñora firmó un convenio social con el Ministerio de Obras Públicas.
4: La concreción fue destacada por una de las responsables de la comisión, entendiendo que esto permitirá una atención integral y de verdadera inclusión, pasando a ser una referencia de la institución.
3: La maestra Lilian Olano, presidente de la asociación Movimiento Paulina Luisi, que gestiona este centro, fue quien habló en el marco de esta ceremonia.
7: a las autoridades de la organización que lleva adelante tan noble tarea, a la dirección del CAIF, al equipo técnico, a las educadoras, que veo que son muchas, y eso está bueno, porque quiere decir que hay muchos niños y niñas.
3: La palabra de uno de los representantes de del Ministerio de Transporte y Obras Públicas, Martín Tierno, en las últimas horas, en oportunidad de la firma del convenio social entre el Ministerio de Obras Públicas y la Obra Social Picapiedras. Esto fue destacado por el responsable de Arquitectura del Ministerio de Transporte, precisamente en el acto de firma de este acuerdo.
7: A las autoridades de la organización que lleva adelante tan noble tarea, a la dirección del CAIF, al equipo técnico, a las educadoras, que veo que son muchas, y eso está bueno, porque quiere decir que hay muchos niños y niñas que están recibiendo el apoyo pedagógico permanentemente. También al personal de servicio, que debe andar por ahí alguien, que son fundamentales también para que esta tarea se desarrolle de la mejor manera. Al alcalde, que nos está visitando acá del municipio vecino. A nuestro equipo técnico, tenemos las arquitectas, tenemos a Verónica, que es nuestra secretaria, que son fundamentales para que estos convenios puedan primero ser recibidos en el ministerio, estudiados, aprobados y firmados. Y son fundamentales también porque van a tener durante toda la obra su acompañamiento, su mirada profesional, que para nosotros es la garantía de que se cumpla lo que se va a firmar hoy. Les traigo un mensaje y un saludo apretado de la señora ministra Lucía Echeverri. Como asistente social, conoce y mucho lo que se hace en cada CAIF, en cada rincón de nuestro país, la tarea que desarrollan ustedes todos los días, el trabajo con los niños y niñas, pero también con la familia, y eso es fundamental. El apoyo que ustedes le dan a los niños, pero también a las familias, para que sea realmente todo el barrio que esté integrado y que las personitas que vienen hoy acá sigan creciendo durante toda su vida, pero que la semillita que se plantó y se germinó acá y creció les va a servir también para toda su vida, no solo en el aprendizaje, sino como seres humanos.
3: La palabra de Martín Tierno, autoridad del Ministerio de Obras Públicas.
4: La construcción de una sala de experiencia oportuna para atender la educación psicomotriz destinará recursos el CAIF Uniendo Generaciones.
3: Esta concreción fue destacada por la presidente del movimiento, Paulina Luisi, organización esta que gestiona este centro CAIF allí en barrio Soñora. La maestra Lilian Olano habló en el marco de esta ceremonia.
8: Estamos concretando una primera etapa de singular trascendencia con la firma de un convenio entre nuestro movimiento y el Ministerio de Transporte y Obras Públicas. El mismo tendrá como objetivo la construcción de una sala de experiencias oportunas para atender la educación psicomotriz, el acompañamiento de las familias, los adultos referentes, la intervención proactiva de la comunidad con un sentimiento permanente de verdadera inclusión. Dicha construcción hará foco y será un referente del proyecto de este centro y, obviamente, acorde con las políticas públicas relacionadas con el Plan CAIF y, por supuesto, respetando los marcos normativos que rigen nuestro desempeño. Esta sala a construir será clave para continuar con el desarrollo emocional y corporal en la labor pedagógica y en la infancia, promoviendo prácticas orientadas en el CAIF con espacios que nutren el desarrollo integral de cada infante, acompañado por docentes, pares, familias, adultos referentes y comunidad. En este proceso fue necesario rescatar la visión de nuestra organización que permita el desarrollo humano y la cohesión social del departamento, cuya misión es desarrollar iniciativas de promoción para la mujer, para transformar socialmente a las comunidades, priorizando la convivencia saludable con los mejores vínculos sin exclusión. Un agradecimiento especial a todo el equipo en nombre de la comisión directiva. En realidad, toda la red barrial, la escuela aquí presente, que es nuestra casa también, y esta es la casa de ustedes. Y ni que hablar la policlínica, gracias a todos por ese clima de confianza y comprensión.
3: Hablaba este mediodía la maestra Lilian Olano, presidente del movimiento Paulina Luisi.
9: El alcalde de Fraile Muerto llamó a la comunidad a superar las tradicionales divisiones entre la sexta y la séptima.
4: Ello sintetiza la nueva avenida Toledo inaugurada en las últimas horas.
9: El acto contó con la presencia de autoridades locales, además del intendente Morel y el ex jefe comunal José Yurramendi.
4: Dicha obra había sido proyectada e iniciada en el anterior periodo y finalizada durante la actual administración.
9: En ese marco, el alcalde Gastón Naguar, ante la mirada de los dos principales dirigentes nacionalistas, destacó la importancia de terminar con las diferencias políticas.
10: Todos sabemos el antes y el después de esta avenida, todo el camino vecinal que era, y hoy haber construido esta hermosa obra, realmente estamos felices. Primero que nada, quiero agradecer al consejo anterior, a todos los concejales anteriores que estuvieron acompañando esta obra también, que fue el presupuesto anterior, a todos los funcionarios del municipio, a la ONG, a todos los boletas, como le decimos nosotros, a los jornales solidarios, a los MIDES, a todos, porque todos pusieron su granito de arena para que esta obra se pudiera concretar. Quiero agradecer al consejo que nos acompaña en este periodo, que la verdad que hemos hecho un gran equipo. Es la manera de trabajar, terminar con las divisiones políticas al otro día que termina las elecciones, y entre todos trabajar juntos para que la obra se realice. Agradecerle a José, porque fue el que arrancó la obra, y agradecerle a Cristian, que fue el que la terminó. Eso creo que es lo más lindo que tiene esto, que podemos ser rivales políticos, pero no enemigos de nadie, y que las divisiones hay que dejarlas de lado para que entre todos podamos construir lo mejor posible. Es el claro ejemplo de la unión de los pueblos. No queremos más divisiones ni con la séptima, ni con Toledo, ni con la sexta. Todos somos uno y entre todos tenemos que seguir construyendo este pueblo que tanto queremos. Agradecerles a todos por y a seguir trabajando en conjunto, que de la manera que se tiene que hacer. Vamos arriba.
9: Compartíamos allí parte de la oratoria ayer, en lo que fue el acto protocolar en el marco de la inauguración de la avenida a Toledo, del alcalde de Fraile Muerto, Gastón Naguar.
3: Conmemora hoy su 30º aniversario la obra social Picapiedra,
9: creada hace 30 años con base en Barrio Feder, en torno a la iglesia San Juan Bautista. La institución se consolida con una fuerte identificación en toda la zona este de Melo.
3: Si bien ya gestiona un centro CAIF, un club de niños y un centro juvenil, todos en convenio con INAU, ahora su objetivo es concretar una escuela de oficios, reiteró su director.
9: Al respecto del presente y perspectivas de esa institución, dialogamos con el profesor Martín Álvarez.
11: El primer convenio que se realizó con el club de niños, entre INAU y club de niños, ya se vienen haciendo una serie de actividades, pero la fecha puntual es el viernes 26, y bueno, dentro del marco de los 30 años también tenemos previsto alguna actividad más académica, más que reúna a algunos otros clubes de niños también. Y bueno, como te decía hoy, es que un poco todo esto te hace remover por qué se inició Picapiedra, cuál fue, bueno, lo que incentivó a aquellos vecinos a hacer este convenio, a los curas en ese momento, la realidad de aquel momento.
6: Una obra consolidada hoy y referencia en toda la zona este, ¿no?
11: Sí, y eso nos hace redoblar los esfuerzos, ¿verdad? Y las responsabilidades. Esto de ser referencia es todo un desafío en los tiempos actuales, donde, bueno, prima capaz el individualismo, el quedarse un poco en la casa. Bueno, todo eso nos hace redoblar esfuerzo para mantener lo que otros con gran esfuerzo hicieron, consolidaron. Y bueno, hoy la realidad nos está interpelando desde otras necesidades que tienen las niñas, los niños, los adolescentes, la comunidad en general, pero creo que vamos por buen camino, con un grupo de educadores que sostiene todo el tiempo, y con una obra que sobre todo mira el pasado para no olvidarse de él y las raíces, pero con los pies en la tierra, mirando al presente, y sobre todo algo que nunca podemos perder es seguir soñando con nuevos desafíos, nuevas oportunidades para la gente, que creo que esa es la parte más importante de una obra social, ¿no? Generar nuevas oportunidades para la gente.
6: Me imagino que los desafíos son permanentes, diarios, ¿no? Pero como objetivo a futuro, ¿qué se viene para Picapiedras?
11: Y bueno, mira, nosotros estamos como un poco, no sé si se quiere, obsesionados, pero sí trabajando muy fuerte con el tema de los gurises del egreso del centro juvenil. Eso es algo que...
6: Darles una oportunidad laboral es el desafío, ¿no? Herramientas, sí, para el campo laboral.
11: Exacto, mayores herramientas. Nosotros soñamos con una escuela de oficio donde ya tenemos el terreno armado, o sea, ya tenemos el comodato con la intendencia por 30 años. La idea ahí es hacer una escuela de oficio o unos talleres de Don Bosco. Estamos pensando en qué es lo mejor, pero hay pasos previos que hay que ir consolidando con el tema de los recursos humanos, cómo se va a organizar eso, pero sí, ya la idea está. También hemos dado paso en ese sentido, y acá quiero agradecer especialmente a empresas de Melo, por ejemplo, al SEC, que se han contactado con nosotros, y hay chiquilines que están trabajando con ellos. O sea que, más allá que no hay ningún convenio firmado y que la escuela de oficios, todavía no hemos presentado ningún proyecto para realizar esta construcción, pero que estoy convencido que se va a realizar. Sí se está trabajando, hay gurises egresados del centro juvenil que van a la obra. O sea, hay un sentido de pertenencia y una necesidad de que está claro que a los 18 años no es que tienen la vida resuelta, ni mucho menos, y menos en el contexto de vulnerabilidad que trabajamos nosotros, ¿no? Entonces, eso es uno de los aspectos, que es generar herramientas para que ellos se puedan desempeñar en la vida. O sea, seguir profundizando en lo que se viene trabajando desde chico. Entonces, no es asistencialismo, sino es generar herramientas y poder abrir puertas para que ellos tengan oportunidades para insertarse en el mercado laboral, o si no, seguir formándose en otros lugares, trabajando todo esto de las habilidades blandas, seguir trabajando en la responsabilidad, los hábitos, bueno, eso que es muy muy importante, ¿no?
6: ¿Cuántos son entre niños, adolescentes, los que están, la población vinculada a Picapiedras hoy?
11: Y mira, nosotros la comunidad en general, en convenio con INAU, son más de 300.
3: Palabras de Martín Álvarez, director de la obra social Picapiedras.
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2: Así cotizan las principales monedas en el mercado cambiario.
4: El real a 6.85 en la compra, 8.55 en la venta. El peso argentino se mantiene estable, 0.02 y 0.20. El euro cotiza 43.40 y 48.32. Y el dólar en pizarras del Brow a 38.95 y 41 pesos con 15 centésimos, compra y venta respectivamente.
15: 12.41 minutos.
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9: En un partido de alto riesgo, Uruguay pone hoy en juego nada más y nada menos que su clasificación a 16avos de final de la Copa del Mundo.
4: A las 21 en el Estadio Akron de Guadalajara se medirá con España, que llega a este cruce con un histórico invicto de 3 encuentros sin perder.
9: Un triunfo lo deposita directamente en la próxima fase, y un empate lo deja dependiendo de otros resultados. Si pierde, queda eliminado.
4: En el grupo H lo encabezan los españoles con 4 unidades, Uruguay y Cabo Verde tienen 2, y último Arabia Saudita con un punto.
9: Si bien se manejaron al menos dos cambios, Bielsa paró en el último entrenamiento de este jueves el mismo equipo que comenzó ante Cabo Verde.
4: Apenas la delegación arribó a la sede del partido, Marcelo Bielsa habló en conferencia de prensa.
17: Los tres partidos de eliminatoria de la primera fase son todos se afrontan con la sensación de que ganar es indispensable. Por supuesto, no es lo mismo en el partido 1, en el partido 2 y en el partido 3. No es lo mismo si de 6 puntos sacaste 2 y no es lo mismo jugar contra España que jugar con Arabia o Cabo Verde. Pero también una de la necesidad muchas veces mejora a los equipos cuando determinados tipos de equipo cuando saben que es a todo o nada elevan su rendimiento, y yo tengo la esperanza por los antecedentes que tiene el fútbol uruguayo y por los antecedentes de este equipo en particular, porque el fútbol uruguayo es históricamente de un modo y este equipo es un momento de la historia del fútbol uruguayo, pero que representa mucho de los aspectos del fútbol uruguayo, y creo que sí, que es un momento en el que la urgencia nos va a mejorar. La valoración de España no puede hacerse solamente en función de los dos últimos partidos. El partido con Cabo Verde debió ganarlo y el partido con Arabia lo ganó muy rápidamente, sino por lo que es como equipo y por la cantidad de logros que ha obtenido últimamente y por la calidad de sus jugadores. Yo creo que no agrego nada si elogio lo que España representa en el fútbol actual. Pero insisto, una oposición tan calificada, me parece que o tengo la ilusión, la convicción, la esperanza y la sensación de que nos va a mejorar.
9: Hablaba el técnico de la selección nacional, Marcelo Bielsa.
4: Salvo que el rosarino disponga variantes de último momento, la celeste saldría con Fernando Muslera, Guillermo Varela, Sebastián Cáceres, Matías Olivera y Juan Manuel Sanabria, Federico Valverde, Manuel Ugarte y Rodrigo Bentancur, Fabián Canovio, Federico Viñas y Maximiliano Araújo.
9: A la misma hora en Houston se enfrentarán Cabo Verde y Arabia Saudita.
4: Ayer la hazaña la consumó Ecuador, que le ganó 2-1 a la poderosa y favorita Alemania y avanzó a la siguiente ronda de la Copa.
9: El cotejo entre uruguayos y españoles será retransmitido por La Voz de Melo con Carve Deportiva y los relatos de Daniel Colo Alonso.
4: Penalistas de varios clubes confirmaron su participación en la carrera aniversario de La Voz de Melo.
9: A excepción de Lionel Rodríguez, que continúa en Estados Unidos, el club ciclista Cerro Largo se presentará con la totalidad de su plantel.
4: Anderson Maldonado y Pablo Bonilla, ganadores de las ediciones 2026 de Rutas de América y la Vuelta del Uruguay respectivamente, serán sin dudas, junto al crédito local Matías Presa, las figuras excluyentes de la tradicional competencia.
9: La extensa y nutrida jornada de este sábado comenzará a las 14 con pruebas de montaña y finalizará con el medio fondo de 1:20.
4: Los participantes recorrerán el clásico circuito céntrico de Castellanos, Ancina del Pilar y Navarrete, con largada y llegada frente a los estudios de nuestra emisora.
9: Otros detalles organizativos son aportados por Mauricio Veloso, de la Subcomisión de Ciclismo del Esportivo Club Olimpia.
18: Venimos trabajando ahí a firme, ajustando los últimos detalles para que la carrera, que es la más tradicional que tenemos hoy en día acá en el pueblo, para que todo salga de la mejor manera, como viene saliendo año a año, que también gracias a ustedes y a la radio que nos dan la posibilidad de que este es el segundo año que la armamos, que nos dan la participación tanto a los elite como a los master, porque somos un equipo, pero a su vez tenemos categoría elite y master, y la armamos entre los dos para que esto siga y para que el ciclismo, que es lo que hoy en día viene decayendo, vamos a ver, sí, se venga armando y que siga creciendo.
4: Mauricio, para quienes están interesados en acercarse al circuito céntrico, al tradicional, al de siempre, ¿cómo ha sido diseñada la programación, el orden de las carreras?
18: Sí, a las 14 horas arrancamos con la montaña, unos 50 minutos, después de la montaña viene la categoría H, otros 50 minutos, que ya ahí es de rueda fina. Después seguimos con la categoría C, dama, y categoría D, que son los máster. Al terminar esa categoría ya después ya se viene el plato fuerte, que viene a ser elite, máster A y máster B y promocionales. Es donde va a estar el plato fuerte, que es donde son los elite, y también va a competir los máster A y B ahí, para que todo el mundo pueda acercarse. Pero desde las 14 horas ya va a estar el programa armado de la categoría, que arranca con la montaña y después sigue con la rueda fina.
4: De la categoría elite, ¿qué ciclistas veremos en pista?
18: El Club Ciclista Cerro Largo tiene su gran mayoría, su plantilla va a estar toda, que excepción de Leonel Rodríguez, que está en Estados Unidos ya, y el resto va a estar Matías Presa, Tavares de Río Branco, que también lo vamos a tener en el Olimpia, Tavares, ambos hermanos, uno en cada club, Castillito, va a estar el Enzo, por el Club Ciclista Cerro Largo, Anderson Maldonado, Pablo Bonilla, y del Esportivo Club Olimpia va a estar Nicolás Muria, Diego González y Tavares también de Río Branco. A su vez viene Samuel Morales y otros corredores más que nos han confirmado, como el Cevita, que estuvo en el Club Ciclista Cerro Largo, y creo que va a estar otros más ahí. Fedulio, de acá, que pertenece a Melo y va al Club de Tacuarembó, pero va a estar presente también. Y hay otro par de pedalistas más que nos estuvieron preguntando y van a estar presentes de la plantilla elite.
4: Tener en esa carrera nada más y nada menos que al último ganador de la Vuelta Ciclista del Uruguay, Pablo Bonilla, ¿es un plus? ¿Diferente? ¿Es algo distinto?
18: Eso es lo que hace la diferencia, ¿no? Eso es lo que hace la diferencia, porque si bien él llegó de Europa y está rodando, viste que siempre es atractivo rodar y competir con el último ganador de la tradicional Vuelta Ciclista del Uruguay, que es la mayor carrera que tenemos acá.
4: ¿Cuál es la recomendación de los organizadores, en este caso de la subcomisión del Esportivo Club Olimpia, para todos aquellos propietarios de automóviles que, bueno, acostumbran justamente estacionar en las calles Castellanos, Ancina, del Pilar y Navarrete?
18: Y bueno, pedirle el mayor apoyo a la gente, que es una vez nomás al año que lo hacemos, que si nos apoyan a no dejar los vehículos, el Cuerpo Impetivo de Tránsito de la Intendencia, una mano bárbara, va a estar desde temprano pidiéndole a la gente también y dejándole un papelito, que creo que ya le han dejado en el correr de esta semana, que nos han dado muy buen apoyo el Cuerpo Impetivo de Tránsito, que van a cerrar las calles y van a estar ahí presentes. Y si la gente también puede colaborar y darnos una mano a que no los estemos molestando para que puedan retirar los vehículos y a partir del sábado puedan dejarlo en las calles paralelas, sería fundamental.
4: ¿Cuántas vueltas tiene el medio fondo?
18: El medio fondo va a ser una hora veinte para los elite, va a ser 1:20. Es una carrera que es rápida, que también pedirle a la gente que colabore y cuando vaya a bajar para hacer alguna pasada de calle que mire para antes de cruzar, porque aparte de que es una carrera rápida, es un circuito muy lindo, pero rápido también, ¿no?
9: Compartíamos conceptos este mediodía aquí en La Voz de Melo, de Mauricio Veloso, integrante de la subcomisión de ciclismo del Esportivo Club Olimpia, que en conjunto a La Voz de Melo organiza mañana el tradicional festival de ciclismo en el marco del aniversario de la emisora.
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3: Habrá cortes en calles céntricas de Melo hoy y mañana.
9: En el marco de las actividades vinculadas al aniversario de Melo y también de varias instituciones, entre ellas nuestra emisora, el área tránsito de la comuna realiza desde esta jornada el cierre de algunas vías de circulación en el entorno de Plaza Independencia y también la Constitución.
3: Al respecto, el Centro de Noticias dialogó con Verónica Olivera, quien aportó detalles.
0: El viernes tenemos acá en la Plaza Constitución, a partir de las 10 de la mañana, la exposición de las maquinarias y distintas actividades donde va a haber feriantes también. Y el sábado, y termina con espectáculo artístico. 18:30 más o menos se retirarán las máquinas. El sábado tenemos todo el día actividad acá en Plaza Constitución, el ciclismo de todos los años, la Voz de Melo. Sale de la Voz de Melo por Castellano hasta Encina, después del Pilar hasta Navarrete y volvemos hasta la Voz de Melo. Ese es el circuito. Le pedimos a la población que retiren todos los vehículos a partir de las 14 horas que empiezan a correr el ciclismo y terminan aproximadamente 20:30. Después tenemos una actividad en Plaza Independencia, tenemos una maratón de kit de niños a las 14 horas, después a las 15 horas tenemos la maratón de los mayores y tenemos también samba, tenemos y los perros amaestrados.
1: Los perros cimarrones que sí. Van a estar en la exposición.
0: Sí, también eso.
1: ¿Habrá cortes de calles en esa zona?
0: Sí, va a estar cortado Muniz y Colón y Florencio Sánchez y Muniz.
3: Verónica Olivera, integrante del área tránsito del Ejecutivo Departamental.
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9: Informaciones sobre fallecimientos. Delcino Prates Piñeiro falleció hoy a la edad de 78 años en Paso del Parque, departamento de Rivera. El extinto se domiciliaba en dicho paraje, sepelio hoy a la hora 17 en el cementerio de Bichadero, casa de duelo en sala de la empresa en dicha localidad. 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
3: Ivo Rodríguez Feijóo falleció hoy en Río Branco a la edad de 69 años. Velatorio se cumple en sala número 2, complejo velatorio de la empresa ubicada en calle José Uriarte, 941. Se peleó mañana a la hora 9 en la necrópolis de Río Branco. 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
9: Desde el Frente Amplio en Cerro Largo reivindican la inversión del Estado en nuestro departamento.
3: La diputada profesora Gisela Araújo valoró los aportes de OPP para el financiamiento de la compra de maquinaria por cuenta de la Intendencia, así como las transferencias mediante convenios sociales.
9: Comienzan hoy las actividades oficiales por el aniversario 231 de la ciudad de Melo, que organiza la Intendencia Departamental.
3: La propuesta agendada para este viernes se centraliza en Plaza Constitución.
9: En este marco, la comuna exhibe desde anoche el nuevo parque de maquinaria.
3: Esta tarde a la hora 17 será la presentación oficial de la flota de trabajo.
9: El intendente Morel valoró lo que esto significa como forma de atender los varios frentes de obra que tiene el Ejecutivo.
3: La incorporación de un nuevo camión regador de asfalto y otro hormigonero son destaques de la adquisición.
9: Esta actividad se da además dentro de un programa que incluye feria de emprendedores, espacio gastronómico y show musical, con la actuación destacada del grupo La Penúltima.
3: El municipio de Laguna Merina inauguró esta mañana obras.
9: En tanto, anoche, tal cual estaba previsto y con la presencia de las máximas jerarquías del Ejecutivo, el municipio de Fraile Muerto presentó oficialmente la obra de la Avenida Toledo.
3: Allí el alcalde Gastón Naguar apeló a la población y al sistema político a dejar de lado diferencias.
9: Desde hoy Melo es sede del Congreso Nacional de Ediles.
3: La actividad se desarrollará desde esta tarde con reuniones de bancadas, mientras las comisiones sesionarán mañana sábado.
9: Con indisimulada expectativa, pleno de dudas, aún sin disipar, mesuradamente optimista, todo un país espera hoy por una hazaña de la Celeste en la Copa del Mundo 2026.
3: Enfrentando al invicto España, Uruguay se juega hoy su clasificación a los 16avos de final del Mundial que se desarrolla en Estados Unidos, México y Canadá.
9: La Celeste buscará reivindicarse de las pobres dos demostraciones anteriores, ganarle a los hispanos y acceder a la siguiente fase sin necesidad de depender de otros resultados.
3: Trascendió que finalmente Bielsa no hará cambios para el partido que se iniciará a las 21 en el Estadio Akron de Guadalajara.
9: Hora 13.
3: Momento de irnos.

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2: La señal indicará las 19 horas, 28 minutos, 0 segundos. ¡1928! Linda ciudad, Ámsterdam, ¿no? La señal indicará que esto es una señal.
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1: Buenas tardes, ¿qué tal? Bienvenidos, ha llegado el viernes.
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1: Última edición de la semana de La Voz con Vos y también es la última edición, no, el último viernes. El último viernes de junio.
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1: Con el deseo de que todos ustedes estén bien, que hayan pasado bien.
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1: Bueno, por aquí en nuestra ciudad, aquí en Melo, con una jornada espectacular. La que tenemos con sol. Está espectacular para aprovechar, ¿no? En especial para quienes estén realizando diferentes actividades fuera o simplemente el clásico, ¿no? Ah, lindísimo para comer naranjas o tangerinas al sol. Grados la temperatura a esta hora tenemos, no solo algunas nubes, el invierno 2026. En esta edición de viernes, como ya saben, que comenzamos todos los viernes más tempranito, 13:30. A ver, primero que nada, ayer en el apuro cuando me despedía olvidé mencionar algo importante, lo del 3x1. Al despedirme, olvidé, omití decirles que el 3x1 lo había ganado José Luis Perales. Así que, pasadas las 14 horas, 14 y moneditas, ahí estaremos conociendo un poquito de la biografía de José Luis Perales. ¿Y cuáles fueron las tres canciones que marcaron un antes, un después en su carrera musical? Este comienzo musical con Marta Sánchez, Moja mi corazón. Los mensajes, la comunicación al WhatsApp, como cada tarde, WhatsApp de La Voz con Vos, es el 099-788-768. También la comunicación a través del Facebook, la página del programa, no te olvides. Busca La Voz con Vos en Facebook, seguinos. Disfrutar de esta jornada, la previa, ¿no?, al aniversario de nuestra ciudad, no solamente de nuestra ciudad, sino que de diferentes instituciones aquí de Melo, entre ellas La Voz de Melo, mañana con sus 84 años.

0: de la tarde musical, los primeros minutos de La Voz con Vos, esta edición de viernes, 26 del 6 del 26. A ver cómo está la numerología, ¿eh? 26-6-26. ¿Habrá un portal hoy o no?
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0: El Plan de la Mariposa es esta banda que estamos escuchando, una banda que se formó allá por el año 2008.
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0: Una banda argentina. Vamos a ver, como un rock psicodélico con 7 músicos, 5 de ellos hermanos y 2 amigos. Surgidos allá por Necochea. Después hicieron su base por Buenos Aires. El Plan de la Mariposa se llaman ellos. La canción Túnel de la Vida.
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0: Bueno, estoy viendo que es una jornada espectacular también, con cielo celeste, algunas nubes, soleado allí por la capital. A ver la capital, que esté trabajando un poco fuera de la oficina, aguardando a Loli el programa, claro, esta comunicación que llega desde antes de comenzar el programa. Una vista espectacular. No me dijo por acá qué zona es.
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0: ¿En qué zona estamos por acá, Lili?
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0: Estamos ahí, bueno, ya estamos ahí llegando a la Laguna Merín, claro, con Mari, con Sergio.
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0: Un beso grandote. Qué linda jornada, también para disfrutar.

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1: ¿Quién más está por allí? A ver.
2: Hola, ¿cómo andás, preciosa? Felicidades, qué tarde brutal. Y esa canción, qué linda. Pensé que era pro Uruguay, pero no, no es. Bueno, pues yo sé que me lo tenés más, pero ya me animo a decir. Es la previa, dijiste. Esta es la previa de la felicidad para luego, para un 2-1 que vamos a hacer con la garra charrúa. Tiene que aparecer la garra por algún lugar. Arriba Uruguay y arriba esta tarde divina y divina.
1: Es Carmen. Carmen, que siempre está ahí al escudo. Cada tanto ahí nos manda su mensajecito. No, pero yo me animo, yo lo dije públicamente el otro día en el programa Los Compañeros, La Voz Deportiva, yo di mi pronóstico. Sea cual sea el resultado y en el filo, pues clasificamos. Dicen las calculadoras y los que saben del tema. Carmen, vos dijiste 2-1 también. Digo también porque ese es el resultado que yo me jugué el otro día. Que lo dije ahí en La Voz Deportiva. A ver, 0-0 igual. Medio a cero. Me tengo que preparar, me olvidé de comprar Ernex en la garganta porque mañana de vuelta no hablamos. Pero bueno, a las 21 horas, o sea, ya estamos en modo sufrimiento y locurómetro desde ayer. Eso no hay duda alguna. Pero bueno, un abrazo grandote, Carmen. Espectacular la tarde.
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1: ¿Quién más está por allí?
3: Buenas tardes, Lorena. ¿Cómo has pasado? ¿Todo bien? Por acá todo impecable. Andamos en la vuelta aquí, como tropa brava. Bueno, Lorena, buen programa, buen fin de semana. Hoy es viernes, tenemos que mirar Uruguay, bueno.
1: Es verdad, claro.
3: Así que bueno, vamos a festejar todo el fin de semana y el partido Uruguay. ¡Vamos arriba, Lorena, vamos arriba! Abrazo para la barra de Melo ahí. La barra de Pambaé, la barra de Maldonado, Lorena, vamos arriba. Vamos arriba, hoy es viernes.
1: Con toda la cuerda. Mi amigo Luis Arrua dijo, y vamos a festejar el fin de semana con el partido Uruguay. Lo que le voy a decir, le digo a todos, ¿no? Siempre hay que encontrar un motivo de festejar un día más. Ya con, amanecer al otro día ya estamos festejando. Botones que me llegan también ahí desde Sacra Refugio. Un abrazo grandote, Luis Olivera. Todo como siempre.
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1: No, la canción para Uruguay, para la selección, agua, como siempre, al despedirme. Lo hago hace ya 12 años más o menos.
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1: A ver la gente que está ahí en Facebook. ¿Quiénes están por allí comentando, interactuando? Vamos arriba a Uruguay, vamos a ganar hoy, dice Lourdes Rodríguez.
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1: Esperemos que sí.
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1: esperemos.
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1: Saludos para Olga Ávila, Juan Magallanes. También el saludo a la gente de Fraile Muerto, como siempre, allí al escudo.

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Es Abel Pinto, claro, se reconoce su voz, ¿verdad? El tono de voz de Abel Pinto. Esto forma parte de su nuevo trabajo, el álbum titulado Todo de mí, sí, también se llama la canción. Antes estábamos escuchando a Maluma junto a Kenny García, Uno Más Uno. ¿Cómo estará, no? ¿Cómo estará el ambiente, el clima allá por España? Que tenemos ahí a estos uruguayos que siempre están a la escucha. Por allá tenemos una melense y un olimareño. ¿Qué clima estarán viviendo por allá? Por lo menos ayer o antes de ayer nos contaba que por las dudas no sale con Mati Termo. 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

0: 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Ya, las 14, un minuto. Bueno, una tarde, como decía, espectacular aquí en nuestra ciudad. Está espectacular al sol. Para quienes estén realizando y vayan a realizar diferentes actividades, tareas al aire libre. Afuera está bárbaro. Está tan bárbaro que la página de Inumet le hace mal mucho sol, ¿viste? Quedó sin hable, iba a decir. No funciona ahora. No importa, 16 grados. Una máxima que... 18. Una máxima de 18, pero hoy estamos ahí, ¿eh?
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0: Bueno, un beso para Belkis Alanis. ¿Cómo estás, Belkis?

Dice por acá, buenas, gana Uruguay 2-0 a España. El amigo Freire allí desde Poblado La Chica. Nos queda debiendo la foto, Freire. Todos los días manda aire. El amigo Luis Arrúa dice que, a ver, tranqui allí por tu pampa, está haciendo un poroto. Ah, con todo. Soy lerdo para mover. Leticia quiere saber dónde se consigue el cordero, que yo estaba hablando. ¿Dónde? 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Mira, me cuenta Sebastián allá desde España, desde Mallorca. ¿Cómo está el clima por allí? Dice, por acá todo tranquilo, se ven camisetas rojas y celeste es poca. Pero bueno, que gane el mejor, Uruguay nomás. Mucho calor. A las 2 de la mañana lo veremos acá, allá por España.

0: más está por allí. Ay, yo no puedo creer. El modo locurómetro activo. Está en redes sociales el video. Yo no puedo creer, a ver. ¿Qué dice el querido amigo y compañero?
1: Hola, hola Lorena, ¿cómo estás? ¿Cómo está la gran audiencia de La Voz con Vos? Un hermoso viernes, cielo bien color patria, bien celeste, antesala de lo que se viene de Uruguay con España hoy, ¿no? Un hermoso día, a pesar del frío, está lindo, ¿eh? Acá en casa, bueno, un poquito armando las voces de Latinoamérica y escuchando La Voz con Vos a pocas horas del cumpleaños 84 de nuestra querida radio La Voz de Melo. Te mando un fuerte abrazo, un ratito nos vemos por ahí, para vos y toda la querida audiencia de la tarde de la radio, especialmente la audiencia de La Voz con Vos, con el color celeste de la selección, con toda la buena adrenalina y la buena energía que implica el partido de hoy. En un ratito nos vemos por ahí en la radio personalmente. Adelante, te escuchamos, nos escuchamos.
0: Andrés Díez, vení. Bueno, no se olvide que hoy es viernes. Usted sabe qué pasa. Antes los viernes ya sabíamos lo que sucedía. Era un clásico hacer videos, ¿no? Ahora perdimos esa costumbre. Ahora los viernes hacemos picnic. No se olvide, ¿sabe? Me aviso por las dudas, se lo recuerdo. Como siempre, con la buena onda del compañero ahí, toda la barra. Con la barra de oficina también. En cualquier momento cae, ¿sabe quién, no? Hoy debe venir. Mira, son las 14:19, hoy viene a las 15. Hola, buenas tardes, preciosa tarde acá por Colonia Real de San Carlos. Al sol comiendo una naranja y mandarina, si me manda la foto. 3-1 gana Uruguay, vamos arriba a la garra charrúa. ¿Y quién nos habla ahí? ¿Quién es que está ahí por Colonia?
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0: Nos manda la foto, los mensajes.
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0: Hola, hola, dice Sirle. Por barrio
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0: Sirle, ¿cómo están por ahí? ¿Qué decís vos, Sirle? ¿Qué contás?
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0: Ya 6 minutos que pasan de las 14. Se está esperando juntada de los oyentes del programa y así hacemos un cordero. Ah, no da con uno.
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0: Si no da con uno.
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0: Hay que conseguir más de uno. Un corderito solo no hacemos patria acá. ¿De qué? Somos argentinos.

0: comunicación, sí, porque no continúa.
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0: ¿Qué iba a decir?
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0: Se están despertando de la siesta, pero no, hay gente que recién va a hacer siesta, hay gente que recién va a almorzar, hay gente que está retornando a su labor.
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0: Hay gente que va, que viene, que hace mandados, que va en viaje, que viene. Me da hasta lástima compartir una foto que me mandó hoy el amigo Freire, porque no puedo ver ese bichito así. No puedo. Me va a decir en la parrilla sí, lo puede, sí, en la parrilla sí, pero esa foto así no puedo.
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0: Y ahí fui vegetariana por un mes.
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0: De verdad, en serio. ¿Quién lo diría?
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0: Y a ver qué dice por acá. Buenas tardes. Si gana Uruguay, mañana te prometo llevar pasteles. Y se ríe. Saludos para Peralta, que es fan tuyo. Peralta, Aldo, contame. No me prometas. Viste que yo ayer, a ver, prendí fuego. Las promesas, cuando uno hace una promesa, sea cual sea, se tiene que cumplir. Y aparte, a ver, ¿a qué le llamas vos que Uruguay gane?
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0: Se nota que no le tenés fe.
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0: Es que ya lo dije al aire.

le escucha, dice Bel. Tierra y la locura aceptó. Lo voy a hacer de otra manera, Vicky, muchas gracias. Vamos arriba con todo. ¿Qué pasaría? Cebolla, ¿se acuerdan del Cebolla? Yo soy de esa época todavía, del Cebolla, del Ruso Pérez. Me quedo con aquellas imágenes, el Ruso Pérez. Todo baleado, vamos a decir, ensangrentado. No quería irse. ¿Quién lo diría? Palito tumbado en la calle. Seguían para adelante, ¿no? Soy de esa época, sí. No siempre tan antigua. Siempre alma vieja. Qué bueno. Pero bueno, hablando de Cebolla, y no el Cebolla Rodríguez si específicamente, sino de cebollas. Es decir, para lo que vayas a preparar luego, que la gran mayoría, menos yo, pero la gran mayoría, luego, algo tira en la parrillita. 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
3: Quiero 17 minutos. Bueno, por allí estaba Cani García, Juan Luis Guerra, Amor Bonito.
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3: 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Como lo dije al inicio del programa, lo vuelvo a repetir. Ayer cuando me despedía en el apuro, omití decirles, comunicarles quién había ganado el 3x1, pero era evidente, estaba ya adelante.
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3: José Luis Perales. Así que en minutos nada más ya vamos a ir con José Luis Perales en el 3x1.
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3: Fue el más votado por ustedes. Pequeña biografía del autor. Y las tres canciones que marcaron un antes y un después en la historia de este cantautor español.

0: de la Luna, la versión de Laura Pausini de su álbum Yo Canto 2, la italiana ahí interpretando este clásico, ¿no?, de Mecano. Ya 14:25 minutos, ¿saben qué tenemos que hacer ahora? Ya voy a leer, tengo más mensajes. Más mensajes, hay más saludos. Pero ahora tenemos que cumplir con el 3x1.
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0: Bueno, el 3x1, ¿de quién? El más votado por ustedes. El enfrentamiento entre Perales y Serrat. Ganó Perales.
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0: Una pequeña biografía de este cantautor, José Luis Perales Morillas. Es su nombre completo para este célebre cantautor, compositor, productor discográfico español, nacido un 18 de enero del año 1945 en Castejón, en Cuenca. Este cantautor es ampliamente considerado uno de los autores más prolíficos, exitosos y versionados de la música en español de todos los tiempos.

0: primeros años y formación, de origen humilde.
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0: Creció en un pequeño pueblo y demostró devoción por la música desde la infancia. En cuanto a su educación, estudió solfeo y laúd a temprana edad. Más tarde se mudó a Sevilla y Madrid para cursar estudios técnicos de, escuchá, topografía y delineación. El éxito como compositor y cantante. Inicios. Detrás de escena originalmente. Prefería escribir canciones para otros artistas en lugar de cantarlas él.
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0: El gran salto en 1973 fue cuando publicó su primer álbum de estudio, impulsado por el éxito del sencillo Celos de mi guitarra, el cual triunfó en España y Latinoamérica.

0: musicales.
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0: el compositor de estrellas. Escribió grandes éxitos para figuras icónicas como Rafael, Rocío Jurado, Isabel Pantoja.
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0: Para Miguel Bosé, para Janet, para quien recordarán ustedes, ¿no? Compuso aquel fenómeno internacional titulado ¿Por qué te vas? El legado, cifras clave, ventas millonarias. Ha vendido más de 55 millones de discos en todo el mundo a lo largo de su trayectoria. El extenso catálogo registró más de 510 canciones ante la Sociedad General de Autores de España. Los clásicos eternos. Su repertorio incluye himnos románticos inolvidables como Y como es él, Un velero llamado Libertad y Te quiero. En cuanto a las distinciones, muchas. En el año 2019 recibió la prestigiosa Medalla de Oro al Mérito en las Bellas Artes, otorgada por el gobierno español. José Luis Perales Morilla, cantautor, compositor, productor en español. Nacido el 18 de enero de 1945, creador de muchos éxitos, más en especial para otros artistas.
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0: Vamos a conocer cuáles fueron las tres canciones que marcaron un antes y un después en su carrera.
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0: Una canción lanzada en el año 82, posiblemente su mayor éxito internacional, un clásico absoluto del pop en español y una canción versionada por múltiples artistas.
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0: ¿Y cómo es él?

0: Axel, el título de esta canción que debe ser una de las más icónicas de la música en español, compuesta e interpretada originalmente por él, José Luis Perales, en el año 89. De las tantas preguntas sobre esta canción, ese famoso estribillo que plantea algunas interrogantes, ¿no? Interrogantes que un hombre le hace a su expareja. Eso cuando se entera que se marcha con otro amor. ¿En qué lugar se enamoró de ti? ¿De dónde es?
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0: ¿A qué dedica el tiempo libre? ¿Por qué ha robado un trozo de mi vida? Y los datos curiosos de este tema, ¿no? Esta canción fue un encargo. José Luis Perales la compuso originalmente pensando en que la iba a interpretar Julio Iglesias. En cambio, la compañía discográfica le pidió que la grabara él mismo al ver el enorme potencial que tenía este tema.
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0: Hay un mito, mucho se habla de él sobre esta canción, y dice por aquí en la información el falso mito de la hija. Durante años ha existido el rumor de que Perales le cantaba a su hija que se casaba esta canción. Dice la información que esto es falso. Ya que cuando escribió esta canción, su hija María tenía apenas 3 años. Una canción muy famosa, que ha sido reversionada por muchos artistas de renombre global. Bueno, y se destaca la potente interpretación en clave de balada y salsa. Seguramente muchos de ustedes conocen la versión que hace Marc Anthony. Bueno, vamos con la segunda canción de este 3x1, a ver cuál es. Grabada en el año 79, lanzada al mercado en el año 1980. Una de las canciones más populares, reconocible por el estribillo pegadizo y ese aire nostálgico. José Luis Perales, un velero llamado Libertad.

0: otro clásico para José Luis Perales, un velero llamado Libertad. Esta canción bien muy icónica, ¿no? De este cantautor español, lanzada originalmente en el año 1979, oficialmente en el mercado a principios de los 80. Una canción muy popular, como decía, reconocible por el estribillo pegadizo y ese aire nostálgico.
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0: como todas las canciones y letras, bueno, es una canción que, contraria a la creencia popular, que narra por ahí la fuga de un prisionero o una trágica desaparición, el propio José Luis Perales aclaró que la letra de esta canción se inspiró simplemente en el deseo humano de libertad, la aventura y la búsqueda de un destino propio.
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0: Y escucharemos la tercera canción de este 3x1, de este cantautor español, que resume de alguna manera más de 500 canciones compuestas por él, tanto para su propia voz como para otros grandes artistas. Otro tema icónico de Perales. Año 1981. Esas composiciones más románticas para José Luis. José Luis Perales, te quiero.
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0: solo 45 años tiene esa canción.
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0: Un gran clásico de la música romántica en español.
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0: Lanzado originalmente en el año 1981. Esas composiciones de las más románticas, más emblemáticas. Una declaración de amor clásica en la música hispana. Esta canción de Perales, que se convirtió en uno de los himnos del amor más importantes de su carrera. Una letra que destaca por su poesía sencilla, directa, ideal para dedicar a esa persona especial.
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0: La tercera canción.
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0: El 3x1 de José Luis Perales.
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0: Resumiendo, ¿no? Más de 500 composiciones.
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0: De este cantautor español.
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0: Cumpliendo por aquí.
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0: otro viernes 3x1 y veremos para la próxima semana.
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0: se vendrá.
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0: aquí en La Voz con Vos. Viernes 26 del 6, el 26. El rey, el príncipe de la bachata, Romeo Santos, Prince Royce y este dardo. A ver, el saludo para quién es. Buenas tardes, Lorena Isabelino del Fraile. Hágame el aguante. Y dedíqueme el próximo tema de José Luis. Lo veo ahora, Isabelino. Dice para mi amiga Grisel en Melo. El último tema fue el Te Quiero. Luego para usted, para ella también. ¿Cómo está ese fraile muerto?
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0: Dice por acá.
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0: que está laburando, ¿no? Siguen a full. Buenas tardes, Lorena. ¿Todo bien? Estamos al palo con los trabajos y el programa. Como todas las tardes. Seguimos por Verachí. Un abrazo. Estoy viendo la foto, ¿no? De esos caminos por Verachí, cómo están quedando espectaculares. 3-2 Uruguay gana. Dice, me lo dijo un avidente. 2 de Darwin.
1: Por lo menos.
0: Y uno de Agustín y sufriendo mucho. Un
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0: ruego.
1: ¿No? No abuses demasiado.
0: Ya. Bueno, si esto resulta así, yo voy a guardar estos mensajes. Después le vamos a preguntar quién es la vidente.
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0: Felicitarla.
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0: Buenas tardes, Lorena. Pasa un tema para la camañada y el primo Francisco. Y el tío Luis Arrúa. De acá el tiempo está muy bueno. Y vamos a Río Uruguay. Hoy ganamos 2-0, un abrazo. 2-0, dice ahí Richard Camaño. Bien.
1: Para ser más sincero y certero.
0: Mañana sí que van a estar.
1: No,
0: no tiene excusa con los pasteles, Aldo.
1: Puede que sea por menos.
0: Que mañana van a andar con actividad. Hay movida. ¿Dónde van a estar en la otra plaza? ¿Mañana? Creo que toda la actividad después está ya en la otra plaza, ¿no?

0: dado que Julio, Julito y no Iglesias, está ahí nomás, a la vuelta de la esquina, porque claro, ya la semana que viene está llegando Julito. Ay, llega el miércoles, llega a mitad de semana, Julio. 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Vamos a la pausa. Ya vuelve a la pausa con música. ¿De dónde?
1: Brasil. ¿De Brasil? Claro.

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9: 7 minutos.
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tarde que sigue, que continúa espectacular. Fuera, sol, con 17 grados 5 décimas a esta hora en Melo. Algunas nubes, sí. Linda tarde de viernes. Estos minutos finales de La Voz con Vos. Ahí comenzábamos con esta versión de Fer, junto a Maná, grupo y Dua Lipa. Oye, mi amor. Aló, amiga, te llevo en internet porque llegué a casa y tuve que salir nuevamente. Saludos a mi primo Richard en Tupambaé que está durmiendo. No creo. Hace un rato se comunicó y te mandó saludos, Francisco. Dice, llegué, tuve que salir nuevamente. Voy en el bus. En el bus ahí, no voy a decir la empresa. Qué barbaridad. Nuevo que tiene, no sé, barbaridad. Y bueno, algo es algo.

el saludo, el abrazo para todos quienes han estado en comunicación como cada tarde. Es la última edición de la semana, es el viernes, el último viernes de junio. A las 21 horas, sí, juega Uruguay. ¿Qué pasa si Uruguay le gana a España? Sería bárbaro. La victoria va a representar un escenario ideal para la selección. Es brava, pero difícil, pero no imposible. ¿Qué pasa si empata con España? Bueno, de empatar, esa igualdad nos mantiene con vida, por así decirlo. Pero si agarramos la calculadora, nos obliga a mirar los otros resultados, ¿no? Ahí con los 3 puntos, la selección charrúa depende completamente de lo que ocurra con Cabo Verde y Arabia Saudita, que van a jugar a la misma hora. Y si Uruguay pierde, es el peor escenario, claro. Si España impone el favoritismo, consigue los 3 puntos, Uruguay finaliza en la fase de grupos con apenas 2 unidades. Bueno, es una cosecha insuficiente, ¿no? Para depender de sí mismo y con chances complejas para avanzar. Hola, Lore, dice por acá. Hola, Maribel. ¿Cómo estás? ¿Cómo está ahí por amarillo?

recuerdo para los piojos. Farolito. Escuchándote como siempre, dice Mari. Mari aquí desde el Rufino. Siempre a la escucha, dice, qué día bueno, abrazo para ti, para Rodrigo, dice el amigo Henry Alemán, el saludo para él, para su señor y para toda la gente allí. ¿Por dónde? Por Arbolito. Bueno, hoy andan allá realizando otras tareas por la Laguna Merín, mis queridos amigos Mari y Sergio de las propias, pero a ver, pinta el fin de semana mañana. 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Un beso enorme, que tengan excelente fin de semana. Mejores ventas, a full el fin de semana.

estado interactuando también a través de Facebook, la página del programa, La Voz con Vos, siempre como cada tarde. De hecho, recién pasamos por la esquina de la radio a 120 kilómetros por hora. Imposible, imposible 120.

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0: 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Y si me compro una de esas, después no me levanto más. Entonces me voy a comprar unas cuantas. Yo vengo. Dice, ella las conoce, dice que son espectaculares. 1,100 pesos.
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0: Varios colores, ya me mandó la foto la tocaya, Victoria da Costa. De varios colores hay, a ver qué color elijo. Ahora para el mes que viene. ¿Cómo dice la doña? Para el mes que viene, ¿cuándo cosa? Pijamas en peluche hasta el talle 12, 590 pesos. 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Está el reingreso de los pantalones polares para adultos, 750 pesos. No, le escucha, Victoria. Que me mandó un sticker. No sé qué color, Victoria, voy a elegir.
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0: Tengo que pensar muy bien. Yo para mejor soy horrible haciendo una compra.
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0: 6 horas mirando, ¿viste? No sé qué color llevar.
1: 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Yo soy el que hace.
0: Si queda alguna que me llegue a tiempo, ya está.
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Llegando al final de esta edición, agradecimiento a todos, siempre como cada tarde, por acompañarme. Gracias por vuestro afecto. Les deseo que tengan un excelente fin de semana, cuídense del frío. Bueno, luego en cuanto al fútbol, que sea lo que tenga que ser, pero sí, la mayoría apuntamos a lo mismo. Ojalá que sí, que tenga suerte la celeste, que gane Uruguay. Personalmente nos escuchamos cuando lunes 14 horas. Aquí estaremos con la primera edición de la semana, lunes 29. Día de ñoqui. Para continuar la tradición, no voy a hacer ñoqui. El lunes a las 14. Bueno, ahora sí me despido con la versión 2026. Como ocurre siempre. Siempre en una previa a que va a jugar Uruguay. Bueno, la versión 2026. No te va a gustar Jorge Drexler, Hugo Fatoruso. Agárrate, Catalina. Cielo de un solo color. Chao, gracias.

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0: ¿Qué tal, amigas, amigos de La Voz de Melo? Muy, pero muy buenas tardes para todos ustedes. Aquí ya estamos con nuestra quinta entrega de la semana y, como siempre, nuestro Super Viernes del Recuerdo. ¡Qué comienzo, Para ella que estuvo hace poquito aquí en Melo, junto a su compañero de Conjunto Casino, Raúl Testa, aquí está Mariel Barbosa, abriendo nuestro Viernes del Recuerdo.
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0: Qué recuerdos en la tarde de La Voz de Melo, hablando de compañero Raúl Testa, pero también fueron sus compañeros Miguel Ángel Muniz y Miguel Villalba en Conjunto Casino.

grandes éxitos de ayer, hoy y siempre aquí en la tarde de La Voz de Melo, previa de lo que va a ser mañana, los 84 años de la radio. Mañana 27 de junio.

Éxitos, grandes éxitos de ayer, hoy y siempre, a toda movida tropical en nuestro Viernes del Recuerdo. El año 1995. De la Caribe con K, con la voz de el señor Miguel Ángel Cufós.

Qué recuerdos, el año 1995 del álbum Con Fuerza y Calidad de Caribe con K. Así lo tenés a Miguel Ángel Cufós, que luego más tarde, con su propio proyecto musical llamado Chicano, graba este tema.

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3: ¡Qué fiesta va a tener Centurión, eh! ¡Qué fiesta va a tener Centurión el 4 y 5 de julio! ¡Qué recuerdo! Chico Carlos grabando este tema, grabándolo nuevamente este tema, allá por el año 1998, pero es un clásico de clásicos, ¿eh? Que lo hicieron con los herederos de Fabricio Giusti. Bueno, las charangas de ese entonces también se grababan generalmente los clásicos de clásicos, y este es uno de ellos, ¿eh?
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3: 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Grandes éxitos en la tarde de la radio. Estamos en el año 1998, año 1998, para la institución charanguera de Uruguay.

0: Qué recuerdos en la tarde de la radio. Ahí lo tenés a Sonido Cotopaxi, allá por el año 1998. Juan Luis Correa.
1: Otra characa.
0: El Mono Correa grabando con la otra voz que tenía Cotopaxi original, Gustavo Ruiz. Ese era Sonido Cotopaxi.

Éxito, ¿verdad? Qué éxito para recordar Super Bailables, Charanga, Charanga mismo, desde el sur de nuestro país, para todo el Uruguay. Supo estar muchísimas veces aquí en la ciudad de Melo, ¿eh? Sonido Cotopaxi, que grabó también este tema.

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Ahí lo tenés a Damián Lescano, en su primer disco. Damián Lescano grabó grandes éxitos y sonando aquí en la tarde de La Voz de Menos. Este Ángel de la Noche. Grandes éxitos, grandes éxitos de ayer, hoy y siempre. Otro tema que trae este disco. Lo compartimos y mucho aquí en la tarde de La Voz de Menos. Vimos en vivo, claro que sí, cuántas veces llegó Damián Lescano a Millennium Mega Eventos.

Ahí lo tenés a Damián Lescano, hombre, no solo de la movida tropical del Uruguay, sino que también, hombre de carnaval, uruguayo, su participación en lo que fue la historia de La Auténtica, luego a partir ya, si mal no recuerdo, 2012, 2013, por ahí, se larga como solista con su propia banda, y bueno, ahí lo tenés, aquí en la tarde de La Voz de Melo. Este tema, antes de salir, este tema es un exitazo que le interpreta Damián Lescano. Pero antes de salir, estaban los dos para salir, charlando con Mariano Bermúdez, charlando con él, como lo hacemos habitualmente con todos los artistas de la movida tropical que tenemos la oportunidad de tenerlos por Millennium, en la tertulia de la música tropical, me decía y charlábamos, este tema, antes de salir, Damián Lescano y Mariano Bermúdez, la letra se la escribió, la canción se la escribió el propio Mariano Bermúdez para que saliera al ruedo de la movida tropical como solista el señor Damián Lescano. Un exitazo, si la llegan a ver.

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Ahí lo tenés a Denis Elías, precisamente los primeros temas que grabó como solista luego de su pasaje por la Caribe y por la revancha. Allá por el año 2008 grababa este tema. Y aquí está nuestro Viernes del Recuerdo en la tarde de La Voz de Melo junto a Lo Mejor de Lo Mejor. Eso fue en el 2008. En el 2010 grabó este tema.

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0: Bien, amigas, amigos, ya rumbo al final de otro Super Viernes del Recuerdo. El señor Chacho Ramos y varios artistas más reversionaron esta canción que tiene muchísimos años, ¿verdad? 46, 47 años más o menos, esta canción de Uruguay, Te Queremos Ver Campeón. Bueno, vamos a darle la buena vibra para que el resultado sea positivo. A ver si tenemos suerte de que esté de nuestro lado y que esta noche pueda por lo menos clasificar como tercero, igual. Vamos a ver qué pasa, pero le ponemos la buena vibra ahí para todo Uruguay. Nos vamos, gente. Mañana estaremos con todos los compañeros de la radio en la programación especial. Aquí festejando 84 años de La Voz de Melo. Así que los esperamos a todos en sintonía durante todo el día. A pasarla bien. Qué cierre hoy, ¿eh? Qué cierre para Caracol. Sonido Caracol. Willy Piris y el señor Carlos Chacho Ramos cerrando este Super Viernes del Recuerdo. A pasarla bien, será hasta mañana.
1: Queremos dedicar esta canción a tantos amigos que se han ido a vivir lejos de nuestro país, esperando que regresen pronto.

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2: La novia del Cerro Largo vive a orillas del convento y por la noche se pone para mostrarse de lejos un inmenso chal de luces como imitándolo al cielo. Y por el día su perfil es encanto y es deseo de cercanos ojos verdes con que la miran los cerros. Esta muchacha, ciudad a la cual llamamos Melo, cumple sus 200 años. 2 siglos mirando el tiempo, con ojos llenos de amor, también de esperanzas llenos, llenos también de nostalgias, también llenos de recuerdos, que animan cada latido de su pecho de cemento. Llenan sus copas los árboles con leve licor de viento y en alto brindis motivan la emoción de un gran festejo que salpica de alegría majestuosa el cuerpo entero de esta muchacha, ciudad que hoy mira al mundo sonriendo en su 20ª década. Por eso todos brindemos. En las noches de sus barrios, de viejos bares despiertos, oliendo alcohol y a tabaco en ruedas de pocos pesos, con fuertes tragos baratos, han de brindar los bohemios, los más sensibles y fieles siempre a la palabra pueblo, los que malgastan las horas, pero son del mundo dueño. Sé que también brindará el horizonte en su templo redondo de lejanía, con el rojo vino espeso que derrama en los ocasos la inmensa orilla del cielo. Brindará el campo, los montes y los dulces arroyuelos, al asomarse la luna a su corriente sin sueño, habrán de brindar con ella. Y ella brindará con ellos. Dulce muchacha, ciudad simpática y linda, Melo, muy feliz 200 años, con el alma te deseo. Soy parte del Cerro Largo, por eso tanto te quiero. Hoy te traje de regalo la sencillez de este verso, encendido de emoción en el fogón de mi pecho, el que en la ausencia prolonga el amor que por ti siento.
3: Con nuestros músicos, poetas y cantores estamos comenzando a pocas horas del cumpleaños de nuestra querida ciudad de Melo y a pocas horas de los 84 años de la voz de Melo. Hermosa, ¿eh? Color cielo, bien celeste, frío, pero linda tarde esta del 26 de junio, viernes 26, cerrando la tarde llena de comunicación y de canto, de música, ¿eh? La voz con voz, Lorena, los impactos tropicales con los clásicos recuerdos y nosotros a esta hora con lo mejor de nuestro folclore y canto de Melo y Cerro Largo a pocas horas del cumpleaños de la ciudad de Melo, mañana 27 de junio. Mucho movimiento en la plaza, en el centro, bueno, mucha gente con sus distintos puestos de ventas, espectáculos, toda la movida que ha brindado en las últimas horas el gobierno de Cerro Largo, sobre todo esta querida Plaza Matriz, así se la conoce, Plaza Matriz, donde se fundó la ciudad, a pocos metros del arroyo Conventos, como lo dice la poesía del poeta de la 12, Ariel Medeiros, la novia del Cerro Largo a Melo, le compuso Ariel cuando Melo cumplió 200 años. Nosotros nos adherimos a estos festejos con el canto, con los poetas e intérpretes de siempre, Melo fue fundado un 27 de junio de 1795 por el capitán español Agustín de la Rosa. Su origen responde a la necesidad de la corona de establecer un cordón de guardia fronteriza para frenar el avance portugués, combatir el contrabando y proteger la región del virreinato del Río de la Plata. La ciudad lleva el nombre del virrey Pedro de Melo de Portugal y Villena. Sin duda, ¿no? Lo han forjado mucha gente de la cultura, de la historia, lugares del patrimonio, raíces indígenas, fundación, antes de la llegada de los españoles, el territorio era dominio de los pueblos originarios, principalmente los arachanes. Hay mucho para hablar de la historia de Melo y de hacerlo largo. El abrazo para todos, a la gran audiencia de La Voz de Melo. Siguen participando para el sorteo de mañana. Mañana se habilita el número que estamos reiterando y difundiendo en los distintos programas de la radio. Mañana se habilita ese número para dos grandes sorteos con los oyentes que participen todo el día, mañana 27, con motivo del cumpleaños de La Voz de Melo. Ahora, para este cumpleaños es el turno de los cantores cantarle a Melo. Rapsodas, Alto Sol.

en la ciudad, sobre todo aquí en la plaza, esta misma plaza matriz que dice la poesía de Alto Sol, se marcó una plaza, se dieron solares, cada vez que se funda una ciudad siempre se fundó en torno a una plaza y ahí se dieron solares, ¿no? Surgía el pueblo, surgen los pueblos, en este caso Melo, tierra de caudillos, cuna de poetas. Un día de junio, en un frío invierno, comenzó tu andar. Voces de Latinoamérica especial al cumpleaños de Melo y de la radio, que es mañana, ¿eh? En instante vamos a estar dando los detalles de cómo participar de los sorteos de mañana, a qué número tienen que enviar WhatsApp y datos personales para la programación de La Voz de Melo, mañana sábado 27 de junio, 84 años de la radio y un nuevo aniversario de la ciudad también. Por supuesto, ¿no? 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Músicos y cantores no solo de Melo, de Río Branco, de Fray de Muerto, de otras localidades, le cantan a nuestra ciudad y cuentan y cantan las costumbres. Gurí Mojarrero, Carlitos Lustrador, Emir Barbosa, tío y sobrino, el Nico Barbosa, el Giri y Emir Barbosa, gente músicos de Fraile Muerto.

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El canto de Melo y Cerro Largo. Un abrazo a Emilio Barbosa, que está allí con su matecito, ¿no? Con su mate en Fraile Muerto, grabó el disco, grabó esta glosa con su sobrino, el Chiri, el Nico Barbosa, ¿no? Muy buen trabajo, Urimo Carrero y Carlitos Lustrador. Como buen pescador para mi viejo, dice Pepe Rojas, por acá cantando. Nostalgia de Chara, Luis González, ¿De dónde soy? La samba de Rubén Ferrari, antesala del cumpleaños de la voz de Melo y de la radio, este próximo sábado 27 de junio. Vamos con la música, seguimos con todos estos muy buenas canciones para recordar y emocionarnos.

Grandes poetas, músicos y cantores de Melo y Cerro Largo en esta antesala del cumpleaños de la radio mañana 27 de junio y de la voz de Melo también. El saludo a Clelia, Clelia Ferreira, hincha de Alejandro Lemos por acá, el saludo para ella. Emiliano y Miriam, como siempre, en nuestra sintonía. Esther Núñez Prado, con su mamá Celia, como siempre, escuchándote, mirando Noruega y Francia, 3-1. Acá también estamos con el monitor, con la tele, acá en el estudio Saúl Urbina, de la voz de Melo, con el matecito, con Yara Bermiño, y por supuesto, Noruega y Francia, Francia 3, Noruega 1. Gracias a Esther Núñez Prado y a mamá Celia, como siempre, en nuestra sintonía. Bueno, mucha gente sintonizándolos. Henry Alemán, está frío, están frías las cuchillas de arbolito hoy, Henry y Nils, un abrazo grande. Clever Adán Piñero, infaltable. Buenas tardes, a la escucha con un buen mate, rodeado de la belleza, de la naturaleza, de las 12 cañas. Clever Adán Piñeiro y familia, con el cuñado Willem Viera, que llegó de Corrientes, Argentina, hombre de chamamé. La familia de Lázaro Chávez, allá por Lima, Perú, qué lindo flyer, precioso. La banderita de Uruguay, el mensaje a Melo en el cumpleaños mañana. El amigo Dulce Celarachán, ahí por Lima, Perú. Con su esposa, toda la familia Cuevas, Lázaro Chávez, ¿no? El saludo para ellos. Emir Barbosa, trabajando, bueno, hay novedades. Carlitos Medina, el Pato Medina, por supuesto, lo teníamos acá, Emir. Un buen trabajo que usted hizo también en producción y en poesía, en letra, con el querido Pato Medina. Carlitos Medina, ¿De dónde soy? La samba de Rubén Ferrari, Nostalgia Arachana de Luis González. Eterno amor, Los del Medio, venimos mucho más acá en el tiempo. Los del Medio y Los gurises de Los Orejanos. Bolsillo Viejo, Los Orejanos de Melo, jóvenes músicos, cantores del folclore melense. Eterno amor, lo nuevo que están adelantando Los del Medio con Los Orejanos. Marcamos la pausa de la radio.

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Ahí estaba el gaucho Eduardo Castro soñando mi pago. El gauchito no se está escuchando, recién llamó acá al 27070. Gracias, Eduardo Gaucho Castro, poeta y cantor de Cerro Largo, el paisano y cantor de la falda de Sierra de Río, ¿no? Soñando mi pago, uno de los dos o tres discos que grabó el gaucho Castro. El abrazo para él, gracias por tu saludo, gauchito, y por supuesto, ¿no?, el abrazo para toda la gente que ya está en nuestra sintonía, que está felicitando a la radio y a la ciudad por el cumpleaños de mañana 27 de junio. 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Reitero el número del WhatsApp, 092-072-204. Se marcó una plaza, se dieron solares, surgía mi pueblo, tierra de caudillo, cuna de poetas, poetas y cantores de Cerro Largo, a nuestro Melo, Dani Javier Vidal, chamarrita de la Guardia Nueva.

la historia de nuestro pueblo, de nuestro Melo, a pocas horas del cumpleaños de la ciudad de Melo y de la voz de Melo, mañana 27 de junio, la chamarrita de la Guardia Nueva, cantaba Dani Javier Vidal, Camino al Arenal, uno de los primeros discos de Dilmar Pedroso, hoy especial de Voces de Latinoamérica, con músicos, poetas y cantores de Melo y de Cerro Largo. Estamos presentados por la San Carlos, por no estar Melo, el patrón. ¿Dónde anda Eddie Roldán? Con Matías y con el Gallo Silvera, haciendo buenos asados, trabajando allá por Durazno y escuchando, dice, Voces de Latinoamérica. Estamos en Durazno, en el establecimiento de Bruno Núñez, como siempre, el Gallo con sus buenos asados, gran asador y, bueno, con buenos secretarios ahí ayudándolo, Matías y Eddie Roldán, los queridos panaderos amigos, con sus panaderías, presentando nuestro trabajo por acá, y el querido Gallo Silver y su equipo de asadores, un abrazo grande, sintonizando la voz de Melo, y hasta ahora ya con el mate, terminando algunos asados, y mañana en el cumpleaños de Melo sigue el trabajo hoy de como asadores con Matías y Eddie Roldán. El saludo para estos queridos

0: Amigos y toda la gente ahí de Bruno Núñez en Durazno que están en nuestra sintonía. Estamos multiplicando las voces, mi amigo. Estamos retransmitiendo Voces de Latinoamérica a través de La Voz de Melo con cantamericaradio.com de Rivera. El maestro Marcelo Alvariza, que vivió unas jornadas muy, pero muy lindas ahí por 33, ¿eh? Me envió un videito ahí recordando su niñez, su infancia con su papá. El papá de Marcelo Alvariza, que es maestro, ¿no? Con sus 92 años, el viejito. Bueno, así que el abrazo y las felicitaciones para toda la familia Alvariza y estos momentos tan lindos que vivió nuestro amigo, el maestro Marcelo Alvariza. Ahora disfrutando de su jubilación, con su radio, retransmitiendo Voces de Latinoamérica a través de cantamericaradio.com de Rivera. El abrazo para ellos y para toda la audiencia de Rivera que nos sigue ahí, nos escucha, ¿eh? Amigo Andrés, un saludo a vos y a la radio, todo el staff de los periodistas de esta prestigiosa emisora La Voz de Melo, el amigo Emilio Hernández, un fuerte abrazo. Para el amigo Carlos González y familia, un abrazo grande, allí el hombre de la exquisita, como siempre en nuestra sintonía todas las tardes, escuchando Voces de Latinoamérica. La tía Nilsa, buen fin de semana, oyente del barrio Prieto, como siempre junto a nosotros. Toda esta gente a partir de mañana ya tienen que, bueno, enviar el mensaje a... para participar de los sorteos del cumpleaños de La Voz de Melo, la programación especial durante todo el día. Roberto Lima, del Barrio Popular, con la cantora al mango. Andrés, un abrazo, feliz cumpleaños, Voz de Melo mañana. Gracias, Roberto, un abrazo grande para ti también, ¿eh? Bueno, mucha gente a través de las redes sociales, de mensaje de texto, a todos el abrazo grande. Marcamos la pausa y ya venimos, Lore, para el cierre con la selección celeste, con el canto popular de Uruguay.
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0: Número 6 y media de la tarde, fría tarde-noche, ¿no? Que gane Uruguay, que gane la Celeste, luego nos vamos. Gracias, Lore. Canto popular, canción popular a la Celeste, a Uruguay, nos vamos.

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1: Muy buenas noches. Tiempo templado a esta hora aquí en nuestra capital departamental. Ascendió unos cuantos grados la temperatura. Igualmente para mañana sábado 27, día aniversario de la voz de Melo y también de la ciudad de Melo, entre otros, se está pronosticando una madrugada bastante fría, de 4 grados centígrados como mínima y una temperatura máxima de 16 grados. Un sábado 27 que permanecerá totalmente soleado. Frío de mañana, fresco de tarde, pero soleado. Informaciones sobre fallecimientos. Mari Daniela Fonseca Silva dejó de existir hoy a la edad de 49 años en Melo. La extinta se domiciliaba en calle República Argentina 1786, barrio Collazo. Su sepelio será mañana a la hora de 10 en la necrópolis local. Velatorio en sala número 2 de la empresa. Servicio confiado a empresa fúnebre Cerro Largo. Bada Pereira González falleció hoy a la edad de 84 años en Montevideo. La extinta se domiciliaba en dicha ciudad. Su sepelio será mañana a la hora 15 en la necrópolis local. No se realiza velatorio. Punto de reunión, plazoleta del cementerio. Servicio y traslado confiados a empresa fúnebre Cerro Largo. María Nelda Pereira Jorge de Solano falleció hoy a los 89 años en Melo. La extinta se domiciliaba en calle Florencio Sánchez 590. Velatorio en sala número 2 de la empresa ubicada en Wilson Ferreira Duna T779. Su sepelio será mañana a la hora 11 en la necrópolis local. Ivo Rodríguez Feijó falleció hoy en Río Branco a la edad de 69 años. Velatorio en sala 2 de la empresa en calle José H. Uriarte de Río Branco. Sepelio mañana a la hora 9 en la necrópolis de aquella ciudad. 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
4: Mari Daniela Fonseca Silva falleció hoy en Melo a los 49 años. Frigorífico Pool participa con hondo pesar el fallecimiento de la hermana del funcionario Darwins Fonseca y comunican el sepelio mañana hora 10 en la necrópolis local. María Nelda Pereira Jorge de Solano, que en paz descanse, falleció hoy en Melo a los 89 años. Sus hijos Nelda y Fernando Dutra, Liliana, Daniel Marrero y Marta Solano Pereira. Sus nietos, Gonzalo y Sofía, Martín y Lucía, Paulina y Rodrigo, participan con hondo pesar tan sentido fallecimiento. Invitan para el acto del sepelio a realizarse mañana hora 11 en la necrópolis local. Velatorio en sala número 2 de la empresa, ubicada en Wilson Ferreira 779. Servicio a cargo de Pintos. 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Ivo Rodríguez Feijó falleció hoy en Río Branco a la edad de 69 años. Su esposa, Mari Yolanda Lemos Rodríguez, sus hijos, Ivo Federico, Lorena, Mónica, Simone y Patricia. Sus hermanos, Karina Avero y Ana María Rodríguez, hermanos políticos, hijos políticos, nietos, bisnietos, sobrinos y demás familiares participan con profundo dolor dicho fallecimiento. Velatorio en sala número 2 de la empresa, ubicada en calle José H. Uriarte, número 941 de la ciudad de Río Branco. Sepelio, mañana, hora 9, en la necrópolis de dicha ciudad. 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
1: El Banco de Previsión Social Sucursal Melo continúa citando a las siguientes personas en forma urgente por trámites de vivienda. Tienen que presentarse en los puestos 26 y 27, quienes aún no lo han hecho. Teresa Santos, Cesario Rodríguez Olmos, Milton Pereira Antunes, Laudelino Rivero Pellejero, María Ramona Núñez Ruiz, Ademar Chávez Fernández, María Esilda Morales Jorge, Mariela Ávila, Rosa Blanca Silvera López, Eva Martini Bentancur Martínez y Diego Aldo Rodríguez Pellejero. También cita a José Alberto Pintos García. Insisto, es para que se presenten en forma urgente a los puestos 26 y 27 del BPS Sucursal Medio por trámites de vivienda. El sector pasivos del Banco de Previsión Social está citando para el lunes 29 de 9:30 a 15:30 por asuntos de su interés a Bernabé Oribe Caballero Marrero, Alicia Edith Dagama Rodríguez, Winston Bittencourt Sánchez, Justino Sequeira, Alejandro Daniel Cordero Rodríguez, Lucas Maximiliano Dávila Faliú, Ana María Delgado, Victoria Estefaní Vica Araujo, Rocío Nicole Barbosa Alves, Olivia Sosa Almada, Ilma Suárez Vilela, Ana María Delgado, Wilden García Ferreira, Federico Figarola Javier y Walter Alejandro Echeveste Sousa. Personas que tienen que presentarse, reitero, el lunes 29 de 9:30 a 15:30 en el sector pasivos de la sucursal Melo del Banco de Previsión Social.
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1: Atención a los pagos de prestaciones en el interior del departamento por parte del Banco de Previsión Social. Estarán comenzando el viernes 3 de julio, ese día se pagará en Centurión, en la alcaldía, de 9:45 a 10:30. En La Mina, domicilio de Adán Pina, de 13 a 13:15. En la Escuela 44 de San Diego, de 13:30 a 13:45. Y en la Capilla de Mangrullo, de 14:15 a 14:30. También ese mismo viernes 3, en Ramón Trigo, de 10. No, de 9:30 a 10:20. En Rincón de Pi, de 11 a 11:15. En Cerro de las Cuentas, de 11:55 a 12:50. Quebracho, de 13:10 a 14. Y en Tres Islas, de 14:20 a 15:20. Y el martes 7, cobrarán en Cañas, local del CAIF, de 10 a 10:30. En el Parador de Arbolito, de 11:30 a 12. Y en Salón Mevir de Bañado de Medina, de 13:30 a 14. También está el calendario de Río Branco y zonas aledañas. Único día, el 3 de julio. Único día 3 de julio. Plácido Rosas, local de la 13ª Seccional Policial. desde las 10 hasta las 11:30, en Poblado Uruguay, local ex seccional policial, desde las 12 hasta las 12:30. En todos los casos, la documentación a exhibir, cédula de identidad vigente y en buen estado.
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1: Se extravió billetera con documentos varios a nombre de Manuel Sosa. El dinero queda como gratificación. Si alguien la encontró, favor comunicarse al 092-167-162. También se perdió un monedero. Con documentos varios de Betty Aliete. Si alguien lo encontró, favor avisar al 099-309-869. Son las 18:48, hora de irnos.

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2: Mari Daniela Fonseca Silva, que en paz descanse, falleció hoy a los 49 años en Melo. La extinta se domiciliaba en calle República Argentina, número 1786, en Barrio Collazo. Su esposo, Daniel Correa, sus hijos, Verónica y Diego, Valentina y Federico, Mariana e Isaías, Valeria y Sofía Correa. Sus nietos, Tiago, Lautaro y Facundo. Su madre, Maribel Silva. Su madre política, Margarita Brenda Dorrey. Hermanos, primos, sobrinos y demás familiares participan con hondo pesar dicho fallecimiento e invitan para el acto del sepelio a realizarse mañana a la hora 10 en la necrópolis local. Velatorio en sala número 2 de la empresa. Servicio confiado a Empresa Fúnebre Cerro Largo. Mari Daniela Fonseca Silva, que en paz descanse, falleció hoy a los 49 años en Melo. Sus compañeras de Cooperativa Cosolmé, Alda Freitas, Valeria Silva, Giovanna Fernández y Mariela Averasturi, participan con profundo dolor el fallecimiento de su querida compañera y amiga e invitan para el acto del sepelio a realizarse mañana, hora 10, en la necrópolis local. Velatorio en sala número 2 de la empresa. Servicio confiado a Empresa Fúnebre Cerro Largo.
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6: A partir de julio comenzarán a regir tres categorías para el trabajo doméstico: general, cocina y cuidados. Telenoche presenta los detalles de cada una y el valor hora por servicio. Aduanas incautó más de 50 aves, muchas son de especies en peligro de extinción. Además, se incautaron armas y municiones durante el operativo. Funcionarios del Ministerio de Salud inspeccionaron el Palacio Legislativo tras la exhortación de la vicepresidenta por las colillas de cigarrillos encontradas. Hay malestar entre legisladores. El número de muertos supera los 920 tras los terremotos en Venezuela. Los desaparecidos podrían ser decenas de miles, según organismos internacionales. Continúa la búsqueda de sobrevivientes entre los escombros.
7: Por supuesto que hay más noticias, con confianza, con ganas y entusiasmo, Viviana Emilio.
8: Y con mucha esperanza, debo decirlo claro también. Sí. ¿Qué tal, Jaime? Hola, Vivi. Buenas noches. Es un gusto saludarlos a todos.
9: Muy buenas noches para todos. Bienvenidos. La Federación Nacional de la Bebida decretó un paro por tiempo indeterminado a nivel nacional. Esto a raíz de los despidos, la decena de despidos que hubo, esperan ser citados por el Ministerio de Trabajo. Los detalles en un ratito aquí en Telenoche.
8: Además, les contamos que 3 personas siguen internadas en cuidados intensivos luego del incendio registrado ayer en un centro de rehabilitación del Mides en Paso de las Duranas. Continúa además la investigación por parte de bomberos. En minutos, los detalles.
7: Ya tenemos pronto el equipo de deportes que enseguidita estará con toda la cobertura especial, pero tenemos por supuesto que más noticias. De hecho, el trabajo de nuestros móviles en vivo y en directo con Leonardo Pedrosa, incendio en Paso de la Arena. Leo, contanos. Buenas noches.
10: Exactamente. Bomberos de Belvedere, Jaime, están trabajando en esta vivienda que ustedes ven en imágenes de Marcelo Porcelli, en cuyo interior está ardiendo desde hace ya varios minutos. ¿Qué se sabe de esta vivienda? Una vivienda que estaba deshabitada, incluso tapiada, pero cuando llega bomberos a este lugar encuentra un boquete en una pared lateral de la vivienda ubicada en Carlos Arocena y Luis Valleverres, frente a la terminal de ómnibus aquí en Paso de la Arena, y por supuesto que se encuentra con las llamas en el interior, que ya habían acaparado toda la vivienda. Bueno, allí se hace un trabajo de ingreso. Lo que nos dicen es que hay mucha basura acumulada dentro de esta vivienda, que reiteramos, estaba deshabitada, pero acá los vecinos nos dicen que es muy común la presencia de intrusos aquí en el lugar, y por eso el boquete seguramente se usa para pernoctar algunas personas aquí en este lugar. Lo que está haciendo bomberos ahora es extinguir por completo las llamas. Mucha concentración de humo, por lo que yo les decía, este lugar estaba tapiado y apenas había un boquete, que seguramente es por donde ingresan esos intrusos, y lo que se está haciendo ahora es apagar las llamas, revisar, revolver todo lo que es el material que está allí, que es basura, para descartar que haya alguna persona adentro, Jaime.
7: Bueno, justamente te iba a preguntar, estamos viendo las imágenes, vemos mucho humo allí, vemos el camión de bomberos y a todos los bomberos trabajando, se ve mucho humo, no se ven las llamas, o sea que por ese lado ya se extinguieron. Y bueno, y por eso que decís de los intrusos, es obviamente relevante que puedan ingresar a ver con qué se encuentran allí.
10: Exacto, exacto. Ya ingresaron, incluso tuvieron que, con un marrón, abrir, claro, agrandar el boquete que ya estaba para poder ingresar. Y bueno, allí trabajar desde adentro con el combate al fuego. Lo que sí, la concentración de humo, es por eso que yo te decía, la cantidad de basura que hay dentro, y bueno, ellos ahora lo que quieren es poder remover ese lugar y tratar de descartar que existan personas dentro de la casa.
7: O sea,
10: no se sabe exactamente, bueno, el comienzo del fuego, cómo se inicia, porque no hay testigos, es una zona descampada, más allá de que estamos frente a la terminal, es una zona oscura, en medio del campo está esta vivienda, y bueno, no se apersonó nadie a aportar algún detalle de cómo se habría iniciado el fuego, o si vio a alguien previo a las llamas salir de este lugar. Te escucho.
7: No, o sea que hubo ya una primera inspección de bomberos y no se encontró que hubiera algún intruso. Eso es relevante. Ahora después,
10: cuando... Por ahora no.
7: Bien, perfecto. Igual estamos muy atentos, Leonardo, a tu trabajo desde allí, de Paso de la Arena. Muchas gracias. Ahora, por supuesto que tenemos mucha expectativa en que nos digan nuestros compañeros Claudia e Iñaki qué va a suceder con este día celeste para todos.
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0: Muy buenas tardes para todos, momento de deportes entre noche y ojalá supiéramos, Jaime, porque la verdad es que estas horas son cada vez más de ansiedad y de, obviamente, expectativa por saber por qué empiece ya el partido, Claudia, a partir de las 21.
1: Buenas tardes, sí, compañeros, para toda la audiencia. Qué nervios. Hoy estoy con mucha ansiedad, la verdad que ese, llegó la hora de la verdad.
0: Sí.
1: No hay más especulaciones, no hay más tiempo tampoco.
0: Exacto.
1: Hay que salir a buscar el triunfo, que sería el resultado que nos clasifica.
0: Claro.
1: Y si no, a no perder.
0: Exactamente. A esta hora estamos en un 36,2% de probabilidades de pasar. Si ganamos es un 100. Si empatamos es un 80. Hay que esperar otros resultados. Incluso nos llevaría a estar esperando hasta la madrugada del domingo.
1: No, mucha agonía. Hasta
0: no,
1: el domingo
0: tremendo.
1: Es un montón. Hay
0: sí,
1: que...
0: sí.
1: No, no, demasiado. Demasiado sufrimiento.
0: Es verdad. Lo cierto es que todo lo que ha sucedido desde que comenzó la jornada ha sido tan en contra de nuestros intereses de la selección uruguaya que yo creo que la gente ha encendido ya un poco el clima de rebeldía, de decir, bueno, ojo que capaz que se da hoy.
1: Sí, yo confío en estos jugadores, creo que tienen ese amor que tenemos todos por la camiseta, por la selección.
0: Claro.
1: Eso creo que no hay duda, no hay discusión. Hoy te escuchaba a la tarde que decías lo que pasó, pasó y se hablará después. No es hoy momento de hablar de si hay problemas, si no hay problemas. Hoy es hora de salir a la cancha y confío que los jugadores salen a darlo todo. En los otros dos partidos no pudimos, pero confiemos que hoy se va a poder.
0: Esperemos que sí, pero bueno, vamos a saber ahora a ver qué equipo puede llegar a colocar Marcelo Bielsa, si hay cambios o no hay cambios finalmente, cuál va a ser este 11 que será clave para el seleccionado uruguayo y para eso nos vamos a ir hacia Guadalajara, donde están trabajando nuestros compañeros. Ya vamos a recibir aquí entre noche a Eduardo Rivas, a Javier Máximo Goñi, desde los alrededores del estadio donde Uruguay se juega el futuro en la Copa del Mundo. Compañeros, los recibimos. Muy buenas tardes para ustedes.
2: ¿Qué tal Iñaki? ¿Qué tal Claudio? Abrazo grande para todos así en Telenoche. Las 4 de la tarde aquí en Guadalajara, 28 grados. La temperatura en estos momentos, se ha nublado algo en los últimos minutos aquí en esta zona del estadio donde Uruguay jugará en 2 horas, comenzará a jugar frente a la selección de España. Un partido, como ustedes lo decían, clave. No hay mucho para especular en ese sentido en torno a esperar por la confirmación máximo del equipo celeste.
3: 28 grados, pero abajo.
2: Abajo... Como si 74 tenemos, más o menos.
3: Como si tuviera mal cargo. A ver, para hacerla cortita, el corazón, la pasión por el fútbol, y se puede, un partido se puede. Pero la razón, y disculpen que sea un poco agrio, pero no queremos vender falsas expectativas. De 10 partidos hoy, con estas integraciones, de 10 partidos hoy, España gana 6, empatamos 3 y ganamos 1. Esa es la verdad. Ahora, en un partido es factible que las enormes diferencias se minimicen. Yo imagino lo que va a picar Yamey, lo que significa Rodrigo como capitán, esa línea de 4 y a veces hasta de 5, bien formalizada por el equipo español. Uruguay vamos a jugar sin variantes. ¿Qué iba a entrar Roche? No. ¿Qué iba a entrar Jiménez? No. ¿Qué iba a entrar Darwin Núñez? No. En fin, estamos en un entrevero general. Que hubo conversaciones aparentemente respetuosas con el técnico a tan pocas horas de un partido. Está siempre bueno, los puentes de comunicación hay que mantenerlos. Y más en este fútbol, donde se rompió la confianza. ¿Cómo no va a ser muy bueno que se mantenga la charla y el diálogo? Pero estamos en una situación límite, estamos al borde del abismo, jugamos con un buen mediocampo. Este mediocampo, el año pasado, soberbio. Ugarte, Bentancur, Valverde, soberbio. El problema es, Eduardo y queridos amigos, hacia adelante. Que le pasen bien la pelota y que los muchachos puedan definir.
2: Es todo un tema, indudablemente, también, la conformación y la consistencia defensiva en ese sentido ante un equipo que maneja muy bien la pelota como España, que de ese manejo de la pelota hace un culto el equipo español. Estamos, como decíamos, aguardando las novedades o la confirmación oficial. Todo apunta a lo que decía Máximo. Un Uruguay que no tendría cambios con relación a Cabo Verde. Una de las novedades podría ser en el banco de suplentes, aunque con escasas posibilidades de ingresar, la presencia de Ronald Araujo. Podría estar a la orden en el banco de suplentes, a diferencia de los partidos anteriores. Lo cierto es que Uruguay llegó además con un plantel diezmado, con complicaciones de lesiones, con escasa actividad en algunos de los elementos del equipo celeste, lo que no ha hecho más que complicar seguramente las posibilidades para Bielsa, que él mismo definió, obviamente, este plantel.
3: Tenemos medio plantel de papel. Cualquier brisa motiva una lesión. Por supuesto que estoy siendo gráfico y exagerando, pero es duro, ¿eh? llegar al tercer partido, que no sea de la partida José María Jiménez, que Araújo vaya al banco, que Arrascaeta no esté a la orden. Es complicado. Y además no tenemos potencialmente, porque uno mira para el costado y escucha, ¿tenemos algún jugador que rompa los ojos, que pida cancha abierta? Yo tengo condiciones, Bielsa, de estar en el plantel de la selección uruguaya. Honestamente, puede haber alguna excepción. Yo no la veo, Eduardo.
2: Bueno, lo cierto, Iñaki y Claudia, que así está la realidad en estos momentos, esperando obviamente por esa confirmación oficial. Obviamente que más adelante estaremos también, seguramente, de acuerdo a lo que ustedes vayan marcando, con el arribo de hinchas celestes, que en buen número están llegando. Muchas camisetas, muchos españoles y muchos mexicanos con camisetas españolas.
3: Vos tenés buena memoria. Partido ante Reyes que haya jugado la selección uruguaya. En Inglaterra estaba la reina Isabel.
2: Sí.
3: Hoy viene el rey de España.
2: Hoy viene el rey de España y, si no me equivoco, estuvo el rey de España, Juan Carlos, el padre del actual, en el Mundial de Italia 90, cuando empataron 0-0 Uruguay-España.
3: Oh, yeah.
2: Casi convencido que estaba allá, me parece.
3: Y te quise apurar y sabes esa.
2: Y en algún partido estuvo el rey Pelé, cuando jugaba en Brasil.
0: Muy bien.
2: Pero bueno, ahí tiene que ver también con la particularidad que tiene también entonces, que tendrá el palco de este partido con la presencia del rey de España.
0: Totalmente, compañeros. Bueno, vamos a repasar entonces el probable equipo de Uruguay a esta hora, manteniéndose Fernando Muslera en el arco, con la línea del fondo, con Varela, Cáceres, con Olivera y con Sanabria. El mediocampo con Ugarte, Bentancur y Valverde. Hay que ver si Ugarte termina siendo más defensivo y Valverde otra vez por izquierda, que el otro día no pareció sentirse cómodo. Canovio, Viñas y Araújo, el probable 11 de Uruguay para esta jornada, Claudia.
1: Y es un equipo que en los dos partidos tuvo posibilidades, generó 15 tiros al arco, tuvimos posibilidades de gol en el primer partido. Después en el segundo generamos más, pero también tuvimos mayores errores defensivos. Entonces yo confío y las estadísticas están para romperse y ojalá que hoy sea ese día en el que están efectivos, concentrados y que no cometen errores. Sí. Y ojalá se nos da el triunfo.
0: Justamente para todo eso, también para quedar más tranquilos, el triunfo sería lo más importante. Pero quiero que escuchen a Unai Simón, el arquero de la selección española, que habló acerca de las expectativas con este partido, pero qué podría pasar si en el minuto 85, por ejemplo, seguimos 0-0. Vamos a escucharlo a ver qué decía.
4: Y ahora pues eso, convencidos también de poder ganar a Uruguay, que es lo que tenemos que hacer. Ya sabemos que el empate nos vale, pero el empate te vale a partir del minuto 85. Hasta entonces creo que hay que intentar ganar el partido e intentar ser lo más eficaces posibles en las dos áreas.
5: Fíjate cómo está el Mundial, que hasta Cabo Verde podría ser primera de grupo. Dios no lo quiera, ¿no? Pero fíjate cómo está.
4: Sí, y fíjate cómo está, que también podríamos ser últimos de grupo. Verde golea o Arabia golea, creo que sí, Arabia golea.
5: Sí.
4: Entonces,
5: sí.
4: Bueno, creo que bueno, hay que estar mirando un poquito atentos todo.
0: Minuto 85, decía Unai Simón, vamos al empate.
1: Qué duro, porque ahí esos últimos minutos...
0: Está muy arriesgado.
1: Y es un riesgo, y quién te dice que después en el 90 no te hacen el gol y vos pensaste que estabas al empate.
0: Sí.
1: Arriesgado. No, prefiero, si se los podemos ir ganando 1-0 y nos quieren empatar en la hora...
0: Bueno, ahí es otra cosa.
1: Eso lo firmo.
0: Eduardo, Máximo, antes de cerrar este primer contacto, el empate es al minuto 85, ¿mejor evitarlo o bueno, también sería una buena posibilidad?
2: Empate minuto 85, recién Unai Simón dijo que si ahí estaban 0-0, después apostar al empate. ¿A vos qué te parece?
3: ¿Y faltando 15?
2: Está bien.
3: Ahora, lo que es el fútbol, ¿no? Alfaro, ¿no? En Paraguay. Y esto viene por los minutos finales.
2: Sí.
3: Ahí, se tira atrás, es un técnico conservador, le fue muy bien hasta ahora. Pasó de ser el rey del fútbol paraguayo, de estar en el ADN, no sé cómo, del fútbol uruguayo. Y hoy las cosas, voy a hacer lo más maquillado posible en la expresión, lo tratan de miedoso. Lo que le están diciendo hoy en Paraguay, ¿por qué? Porque buscó el empate. Entonces, el tema de buscar el empate, además en lo que me es particular, por mí, los equipos que juegan a empatar, puedo estar equivocado. Que pierdan todos.
2: Claro, ahora hay una realidad también, ¿no? Salís a buscar la victoria, no se alcanza, y en el final, a veces preferir un punto que ninguno.
3: Negociamos 15 minutos.
2: Y negociamos hoy. Así que bueno, por ahora lo vamos dejando por acá, Iñaki y Claudia.
0: Muy bien, Eduardo. En un ratito volveremos allí en contacto con ustedes de Guadalajara, aguardando por este partido, que obviamente tiene mucha expectativa en los hinchas que viajaron, pero también en los que están acá, en Montevideo, Claudia.
1: Mucho nerviosismo, y todo el mundo en el trabajo, por lo menos todo el mundo se quería ir temprano, estaba todo el mundo ansioso. Sí. No es la final, pero para nosotros es como si lo fuera.
0: Totalmente, totalmente. Ya vamos ahora a recorrer un poco las calles de Montevideo.
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0: Y nos pide cancha nuestro compañero Pablo Acuña, que la otra vez nos quedó debiendo la pintada de bandera en la cara.
1: ¿Y un baile también o no?
0: ¿Un baile? No, bueno, no sé, se lo podemos pedir también.
1: No sé,
0: yo creo que se animaría.
1: Yo creo que podría, por lo menos para cambiar, porque como los otros partidos.
0: Es verdad.
1: No lo hizo y no ganamos, capaz que si le pone ahí eso, capaz que nos ayuda.
0: El futuro de la selección está en tus manos, Pablo, te recibimos, buenas tardes.
8: Vamos, con el solo triunfo, de pensar solo en el triunfo, hago lo que ustedes me pidan. Este es el espacio modelo y así se palpita en este lugar. Mirá lo que es, mirá ya las familias. ¿Cómo le va, Tricolor? ¿Cómo venimos para hoy?
9: Y esperanzado.
8: Me encanta tu look, ¿qué es eso?
9: No sé, le hicimos algo, un poquito de onda ahí.
8: Pero qué es, déjame ver, a ver, ¿qué es eso? ¿Qué es un recortaste un poco
9: bandera,
8: de...
9: Claro, hicimos con esto y nada, encajé la peluca arriba.
8: Bueno, ¿cómo andamos hoy?
9: Mirá, vinimos desde El Pinar a vivir un rato en una fiesta acá en Montevideo con toda la familia. Traje a los cuatro niños.
8: Perfecto.
9: Vamos todos para disfrutar y a ver si aflora esa garra charrúa y vamos para adelante.
8: Todos vamos, tenemos que apelar a eso. Contame con quién estás entonces, bueno, ¿quiénes son?
9: Mi nena acá, Kilari, Inti, y después tengo los grandes y mi señora allá, mirá.
8: Toda la familia.
9: Toda la familia.
8: Bien, buenísimo. ¿Y por qué espacio modelo, por ejemplo?
9: No conocíamos. Bien. Viste, estas cosas nos hacen en Canelones y dijimos, bueno, vamos hasta ahí, por lo menos pasamos un rato.
8: Es un gran ambiente.
9: Pesado, y aparte, ¿no? Por el aire libre.
8: Con los niños no es fácil.
9: Por eso.
8: Bueno. Vamos con todo.
9: Vamos arriba a Uruguay, entonces.
8: Vamos arriba a Uruguay, exacto. Bueno, chicos, aquí los pintan. Aquí hay carritos para comer, aquí hay un fanfest también para que los chicos se entretengan. ¿Cómo le están pasando?
10: Bien.
8: Bueno, dame el resultado para hoy.
10: 2-0.
8: ¿2-0?
10: Sí.
8: ¿Ganamos o perdemos?
10: Ganamos.
8: Bueno, me quedo con eso. Bueno, hay un gran ambiente. Esto se va a llenar porque esto es una cuestión de minutos. Mirá ahí cómo pintan. Me voy a poner... ¿Sabés qué, Claudia? Capaz que te hago caso.
1: Es tu momento,
8: que
1: Pablo.
8: Te hago caso,
1: sí, Pablo.
8: Y me voy a pintar. Todo sea por cábala, ¿eh? Todo sea por cábala. Allá iré. Exacto, bueno, vamos a seguir esa cábala. Así que bueno, estamos en espacio modelo, acá se arma una tremenda. Por allí va a estar lleno en cuestión de minutos, ya con esta pantalla gigante, gran emoción. Va a haber un grupo también actuando en estos cortes. Así que bueno, les vamos a contar absolutamente. Mirá, justo había acá una señora que me encantaba como estaba, pero no, se habrá ido a comer, se habrá ido al baño. La estamos pasando fenomenal. Está muy frío en Montevideo. No quiero pensar lo que va a ser la explanada. Está muy frío, pero con el corazón caliente y confiados en que Uruguay puede hacer un gran partido ante España. Así que les vamos a llevar absolutamente todo lo que va a estar pasando aquí en el espacio modelo. Adelante ustedes.
0: Gracias, Pablo, por ese contacto. Aguardamos entonces por el próximo ya verlo con la bandera pintada.
1: Ah, sí, yo lo prometió. Yo creo que sí. Sí, pero va a ser.
0: Exactamente. Nos vamos a ir a la explanada de la Intendencia. Allí está otro soldado de Trenoche, Alexis Trucido, ya preparado para ver el partido de esta noche. Alexis, muy buenas tardes para vos. ¿Cómo está el ambiente por ahí?
11: Iñaki, Claudia, ¿cómo les va? Bueno, estamos con 8.6 grados de temperatura, muy por debajo de los 10, pero vamos a ver, es capaz que la temperatura sigue cayendo un poquito y termina coincidiendo con el resultado del partido, que ojalá sea para la celeste. Y hoy los abrigos, por ejemplo, los gorritos, sirven para justamente poner un poco de calor a todo esto, ¿no?
12: Todo esto, buenas noches, ¿cómo andan? ¿Todos bien?
11: ¿De dónde son?
12: Florida,
13: Ciudad de Florida. Vinimos exclusivamente para ver el partido de una barra de amigos.
11: Muy bien, ¿cómo están disfrutando?
13: Impecable, divino, divino. Y lo que vamos a disfrutar cuando gane Uruguay.
11: Ahí está, ¿cómo sale hoy?
13: 2-1 gana Uruguay.
11: 2-1. 2-1. Nos hacen un gol.
12: No importa, pero queremos ganar 2-1. Lo importante son los 3 puntos, lo demás no cuenta.
11: Muy bien.
13: Vamos a total, hemos dejado a Argentina afuera, vamos a dejar a España esta vez. Muy lo vamos a dejar, vamos arriba, con todo Uruguay.
11: Muy bien, ahí tenían, parte de a poquito, ¿no? De a poquito, acá hay con la cámara de Martín Cataño, les quiero mostrar que, aunque aún dispersos, de a poquito se van acomodando aquí en las escalinatas, lógicamente de cara a la pantalla, comiendo algo, tomando algo. ¿De dónde viniste?
14: De Paso Carrasco.
11: ¿Sí?
14: Segunda vez que vengo.
15: ¿Segunda?
14: Segunda.
15: O sea que ya pasaste bien la otra.
14: Ah, la otra sí, hay que venir de vuelta, hay que alentar.
15: ¿Cómo sale Uruguay? ¿Cómo sale? ¿Cómo sale Uruguay?
14: Oye, salimos ganando, hoy sí, seguro. Ya con uno me conformo igual, pero da, hay que meterle un poco.
15: ¿Ganamos hoy?
16: Ganamos, sí, 2-0.
15: ¿2-0?
16: 2-0.
15: Ah, se jugó con resultados.
16: Sí, obvio.
15: ¿De dónde viniste?
16: De Paso Carrasco.
15: Tampoco. Claro, bueno. ¿Se pone lindo acá?
16: Sí, vinimos la vez pasada, hoy tiene que explotar.
15: Los dos con gorrito porque está fresco.
16: Obviamente.
14: Está alentando un poco.
15: Bueno, acá tenemos ya alguien que le ganó a Pablo Acuña, que ya están pintaditos los dos, ¿eh? ¿De dónde vinieron? ¿De dónde están?
17: Del Cerro.
15: Del Cerro, muy bien. ¿Se pone lindo acá para ver el partido?
17: Sí.
15: ¿Cuánto salió Uruguay?
17: Ganamos 2-1 seguro.
15: 2-1, ¿y vos?
17: 5-0.
15: ¿Sí? ¡Oh, va! Bueno, mucha expectativa. Mucha expectativa, como la de Iñaki, que pone la vara alta siempre. Pero bueno, esto es parte, compañeros, de lo que se está viviendo en este momento. De a poquito va llegando la gente, pese al frío, que no es poco. Así que dentro de un ratito les vamos a ir mostrando cómo seguramente va a ir subiendo la cantidad de público que se vino hasta aquí, hasta la explanada, para ver en la pantalla del Impo esta nueva presentación de la Celeste en el Mundial.
0: Perfecto, Alexis, gracias por este contacto. Ya volveremos justamente allí a la explanada.
1: Mucho optimismo, viste que a veces sí, dicen que los uruguayos no somos como optimistas, que estamos ahí con... No.
0: Todos decían que ganamos.
1: Está confiada. Sí. Y si el niño acierta el 5-0,
0: por favor,
1: que claro, pasa a ser la cábala.
0: Sí, totalmente. Como la mascota que tiene México,
1: también.
0: Tiene que ser la nuestra. En un ratito volvemos con los contactos de distintos puntos de Montevideo a ver cómo viven la previa de este partido clave de la selección uruguaya. Ya estaremos nuevamente desde Guadalajara con nuestros compañeros que nos van a contar todas las novedades en lo previo justamente de este compromiso frente a España. Pero ahora continúa Jaime con más información.
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18: Dos hermanos fueron baleados en un ataque a tiros registrado en el barrio Conciliación.
19: Las víctimas estaban en la vereda próxima a Paricio Sarabia y Navajas, cuando, según testigos, pasó un auto y desde el interior abrieron fuego sin mediar palabras. En vehículos particulares, las víctimas fueron trasladadas a distintos centros de salud. El joven de 21 años a CUDAM y la hermana de 19 a Médico Uruguaya. La mujer tiene un disparo en el pecho, mientras que el hombre en una pierna. Policías de Zona 4 se hicieron cargo de la investigación, comenzando a trabajar en conjunto con quienes monitorean las cámaras del Ministerio del Interior, a efectos de lograr detalles del auto usado para el ataque.
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20: Y miren esto, en solo 12 días rapiñaron dos veces un carro de comidas que está a tan solo 100 metros del Palacio Legislativo. Todo quedó registrado y así lo contó una empleada del comercio a Telenoche.
19: Así comienzan a rapiñar este carro de comidas por segunda vez en menos de 15 días. El local está ubicado en Agraciada y César Díaz, a una cuadra del Palacio Legislativo. El supuesto cliente hace un pedido, pero instantes después usa el freezer de escalón

0: funcionaria. Otro delincuente, esta vez arma de fuego en mano, también rapiñó el local.
1: Sí, ayer fue a las 10 de la noche y la otra fue un sábado a las 3 de la mañana. El otro estaba con arma, esta vez fue con trincheta.
0: Según la trabajadora, el autor está bien identificado por las cámaras con las que ya cuenta la policía.
2: ¿Te da algo, digamos?
1: Sí, mira, tenés una cámara ahí que se le ve bien la cara y acá las mismas, acá de este otro lado que también están, se les ve la cara.
2: ¿Cuántos años tendría?
1: Y unos 30 años tendría.
0: Después de dos rapiñas, la empleada solo señaló que por fortuna no resultó con heridas físicas.
1: Y creo que nada, ya a esta altura, seguirle trabajando y que no me lastima nada más.
3: Un hombre llegó a un centro de salud en El Cerrito con su auto baleado y él con un roce de un disparo. El caso es investigado por las autoridades.
0: Ocurrió en horas de la tarde de este viernes. Los disparos se registraron en la calle Granaderos. Posteriormente, el hombre llegó a la policlínica Antonio Giordano, ubicada a pocas cuadras del lugar. Allí ingresó señalando que fue baleado. La alerta entre los funcionarios fue inmediata, priorizando la atención ante el aviso de herido de bala. Cuando el hombre fue asistido, solo se constató que tenía un roce sin mayor riesgo. Un equipo policial y personal del PADO se hicieron presentes en el lugar. Sin embargo, el hombre señaló que estaba acostumbrado a este tipo de situaciones y no realizaría la denuncia. En el mismo auto con impactos de bala en el que llegó, terminó retirándose. Ahora las autoridades investigan el caso.
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5: Un policía fue detenido y enviado a prisión por falsificar y alterar documentos. Esto ocurrió en Rivera.
6: De acuerdo con la investigación, el funcionario de 32 años se hizo pasar por responsable de un polígono privado de la ciudad para organizar un supuesto torneo internacional de tiro. Bajo esta maniobra, solicitó a competidores brasileños un monto cercano al millón de pesos, dinero que finalmente no fue destinado a la realización del evento. Para concretar la estafa, el ahora condenado confeccionó documentos apócrifos, falsificando firmas, entre ellas de una escribana fallecida hace varios años, con el propósito de otorgar apariencia de legalidad a los trámites. La investigación fue llevada adelante por la Dirección de Investigaciones de la Policía Nacional Regional Norte, que permitió aclarar la maniobra delictiva. Posteriormente, el efectivo policial fue detenido en Montevideo y trasladado a Rivera para quedar a disposición de la justicia. Al término de la audiencia, la justicia condenó al hombre como autor penalmente responsable de un delito de falsificación o alteración de documentos públicos por un funcionario fuera del ejercicio de sus funciones. Al término de la audiencia, la justicia condenó al hombre como autor penalmente responsable de un delito de falsificación o alteración de documentos públicos por un funcionario fuera del ejercicio de sus funciones, reiterados delitos de falsificación de documentos privados y un delito continuado de estafa, cometido con conciencia y voluntad a título de dolo directo. Como resultado del proceso judicial, se le impuso una pena de 3 años de penitenciaría.
7: Y en Rocha, la policía de Chuy detuvo a un ciudadano brasileño que trasladaba casi 3 kilos de marihuana en su mochila. La justicia determinó 2 años de cárcel y luego será expulsado del país.
8: Un hombre de 19 años de Brasil llegó en un ómnibus desde Montevideo a la terminal de Chuy. El personal del PADO que estaba realizando una recorrida le solicitó los documentos y le revisaron la mochila. Entre la ropa trasladaba 2 kilos 966 gramos de marihuana. La justicia letrada de Chuy dispuso la condena del brasileño de 19 años por un delito de suministro de drogas a la pena de 2 años de cárcel en el marco de un proceso abreviado. Luego de cumplir la condena, el traficante de marihuana de Brasil será expulsado de nuestro país.
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5: La Dirección de Aduanas incautó más de 50 aves, más armas de fuego y municiones durante un operativo. Entre las especies de aves hay varias que están en peligro de extinción.
0: La investigación estaba vinculada a la presunta tenencia irregular de fauna silvestre y exótica a cargo del Grupo de Respuesta e Inteligencia Aduanera. El operativo fue ejecutado en cumplimiento de una orden de allanamiento librada por el juzgado letrado de aduanas como resultado de tareas de inteligencia y análisis para verificar la posible existencia de animales ingresados o mantenidos en infracción a la normativa vigente. Durante la inspección del inmueble, los funcionarios

0: Localizaron varias jaulas distribuidas en el patio y un galpón, donde constataron la presencia de 52 aves sin documentación que acreditara su origen o ingreso legal al territorio nacional. Entre los ejemplares incautados se encontraban 4 tordos cabeza amarilla y un loro amazona, especie de especial interés para la conservación de la biodiversidad debido a su situación de vulnerabilidad y al impacto que genera su captura, tenencia y comercialización ilegal. El procedimiento contó con el apoyo técnico de organismos especializados en fauna y bienestar animal, cuyos funcionarios colaboraron en la identificación, evaluación y manejo de los ejemplares. Las aves fueron trasladadas a un lugar adecuado para su resguardo, priorizando su bienestar y conservación. En el procedimiento se incautaron 4 armas de fuego, una pistola calibre 22 de procedencia argentina, una escopeta calibre 16, un rifle de procedencia brasileña y una escopeta calibre 28 que carecía de la documentación correspondiente. Enterada la Fiscalía Penal de Flagrancia de Montevideo del cuarto turno dispuso la incautación de las armas y municiones, la comunicación de los hechos a los organismos competentes en materia de fauna y la toma de declaración al responsable de la finca. Además, ordenó que las armas y municiones fueran sometidas a las pericias correspondientes por parte de la Dirección Nacional de Policía Científica.
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2: Lo adelantábamos al inicio de Telenoche. Todavía hay 3 personas que siguen internadas en CTI tras el incendio del centro del Mides registrado en el día de ayer.
3: El centro de rehabilitación del Mides está ubicado en Camino Castro y Escalada, en Paso de las Duranas, pegado al Prado. Allí hay internadas unas 20 personas. En la tarde del jueves, un incendio que comenzó en una habitación causó alerta y la mayoría de las personas se autoevacuaron, salvo 5 adultos mayores que presentaban dificultades psicomotrices. Todos estaban sufriendo intoxicaciones por el humo y tuvieron que ser evacuados con ayuda y asistidos por médicos que se presentaron en el lugar. De esos 5, 2 tenían mayor gravedad, pero todos terminaron internados en CTI. Este viernes, desde el Ministerio de Salud Pública informaron a Telenoche que en CTI quedan 3 de los 5. Otros 2 pasaron a cuidados moderados. Mientras tanto, hay otras 2 personas que se encuentran en el Zamboa con cuidados mínimos.
4: Y hoy hubo Consejo de Ministros, hay novedades vinculado a la rendición de cuentas. Vamos al móvil en vivo con Nicolás González, que tiene los detalles de todo lo que sucedió en la jornada de hoy. Nico, adelante, bienvenido.
5: Muchas gracias, Viviana. ¿Cómo te va? El saludo para todos. Buenas noches. Un Consejo de Ministros que duró poco más de 4 horas y media y que tuvo 2 temas principales. Uno tiene que ver precisamente con este proyecto de ley de rendición de cuentas que el gobierno va a presentar el próximo martes 30, último día que está establecido en la Constitución, ante el Parlamento Nacional. Y que finalmente va a tener, primero, 4 prioridades. Una de las cosas que hizo el gobierno fue sumar una prioridad más respecto a lo que se había anunciado públicamente, porque además de primera infancia, de seguridad y de temas que están vinculados a situación de calle, hoy también en esta conferencia de prensa de del Consejo de Ministros, el ministro Gabriel Odone dijo que se suma también el tema educativo, se va a contemplar pedidos que tienen que ver con la UDELAR, con la NEP y también con la UTEC. Pero atención, porque también va a haber un aumento del gasto, algo que inicialmente el gobierno decía que el aumento del gasto iba a ser 0 en esta rendición de cuentas, finalmente va a haber un incremento del gasto que está previsto en unos 31 millones de dólares. Vamos a escuchar la explicación que dijo el ministro de Economía, que entre otras cosas dijo que estos cambios que se hacen no van a modificar las metas fiscales previstas.
6: El presupuesto nacional 2025-2029 había previsto para el año 2027 un incremento presupuestal de 50 millones de dólares, eso se mantiene como estaba establecido, a lo cual se agregan 31 millones de dólares más, que esencialmente van a estar soportando el financiamiento de la unificación del sistema de transferencias. El resto de las otras prioridades que yo acabo de señalar, que tienen que ver con seguridad, que tienen que ver con educación, que tienen que ver con situación de calle, son producto de las reasignaciones y de las racionalizaciones que se están haciendo al interior del gobierno. O sea que no se trata de una rendición de artículo único y de gasto 0. Lo más importante es que todos estos cambios no conducen a ninguna revisión de las metas fiscales que el presupuesto del periodo 2020 2025-2029 estableció. O sea que se trata de que las metas que fueron fijadas en materia fiscal, que ustedes las conocen, que es lo que establece la regla fiscal, tanto en relación a lo que es deuda, como lo que es el resultado fiscal estructural, como es el que es el tope de endeudamiento, esas metas se mantienen todas.
4: Bien, una rendición de cuentas entonces con aumento de gasto, ese es uno de los principales titulares, pero también hubo novedades vinculadas a las transferencias que hay, sobre todo con la primera infancia. ¿Cuáles son las modificaciones allí, Nico?
5: Es que justamente, Viviana, el aumento del gasto se da exclusivamente para las transferencias. Estos 31 millones de dólares que se van a sumar a lo que ya estaba dentro del presupuesto nacional y que va a significar entonces este aumento del gasto en este proyecto de ley, teniendo en cuenta que el resto, seguridad, situación de calle y educación, se va a hacer con reasignaciones, según lo que dijo hoy el ministro de Economía. Aquí lo que se está hablando es de una modificación, un aumento del 80% en las transferencias para poder atender a los quintiles con mayor vulnerabilidad, por ejemplo, con aumentos que van a ir, transferencias que van a estar en el marco de los 10.000 pesos, según dijo hoy también, más allá del ministro de Economía, también el director de la Oficina de Planeamiento y Presupuesto, Rodrigo Arín.
7: Vamos a construir un sistema de transferencias unificado, en donde el monto de la transferencia se va a diferenciar en función del decil de ingreso al que pertenecen los hogares, donde viven y habitan la niñez y la adolescencia en Uruguay.
6: Primeros tres quintiles. Hoy en el primer quintil la asignación son 5.371 pesos, va a ser de 10.000. Segundo quintil, hoy es 4.400, va a ser de 10.000. Tercer quintil, 3.032 pesos, va a ser de 6.600. Cuarto quintil, 3.332 es actualmente, va a ser de 6.600. Y el quinto quintil, 2.796 es hoy, va a ser de 3.300. Esto va a impactar aproximadamente en 50.000 niños.
7: Para que tengamos una idea de magnitud, esto implica un incremento sustantivo por encima del 80% del nivel de transferencias que actualmente reciben los hogares a través del sistema de protección social del Uruguay. Es de esperar que esta transformación tenga un impacto directo en la pobreza de estos grupos y nuestra estimación indica que la reducción de la pobreza asociada sería del orden del 25%. Como vamos a comenzar, y estamos proponiendo en la revisión de cuentas, un proceso de implementación de esta reforma progresivo y gradual que comienza con la primera infancia. Todos los niños y las niñas nacidos en Uruguay en 2025, en 2026 y en 2027 van a estar sujetos al nuevo régimen y por lo tanto van a recibir estos beneficios, estos nuevos beneficios con estas características.
8: También está previsto, además de los incrementales que ya tenía el presupuesto quinquenal para el año 2027 en materia de infancia y adolescencia, un nuevo incremental a las políticas que lleva adelante el Instituto del Niño y del Adolescente del Uruguay, el INAU. Eso también va a estar contenido en el mensaje que se va a remitir al Parlamento.
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11: Agradecemos a Nicolás, volvemos a Torre Ejecutiva en cualquier momento, pero tenemos otras noticias. Detuvieron en Madrid al ciberdelincuente argentino que puso la foto de nuestro presidente, el presidente Yamandú Orsi, en la web de la empresa Buquebus. Además, en nuestro país formalizaron a uno de los integrantes de Pampalix, justamente un grupo de hackers, por el ataque a TuID de Antel.
12: El hacker argentino conocido como Go.ed fue detenido en España en el marco de un procedimiento impulsado por el Ministerio de Seguridad del vecino país. En marzo del año pasado atacó la web buquebusturismo.com, puso la foto del presidente Yamandú Orsi y lo insultó. Además, ese mismo mes, realizó un ataque a la plataforma gu.uy y varias webs del Estado estuvieron caídas durante varias horas. En abril se infiltró en el medio argentino perfil.com y publicó la foto del DNI del presidente Javier Milei, junto con insultos. La Policía Federal Argentina obtuvo información sobre su paradero y se contactó con las Fuerzas de Seguridad de España. La policía de ese país allanó la vivienda del hacker e incautó celulares y computadoras. Por otro lado, en Uruguay, fue detenido el mes pasado, uno de los integrantes de Pampa Leaks, el grupo detrás del hackeo a Tuide de Antel, ocurrido el 7 de mayo de este año. Según informó El Observador y confirmó Telenoche en base a fuentes policiales, se trata de un joven de 19 años. Tras un trabajo de recopilación de información, se logró la detención y la formalización del caso, que sigue en etapa de investigación. En este marco, además, se incautaron equipos informáticos.
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2: Y a propósito de esta situación, AGESIC, estamos hablando del organismo de gobierno especializado en tecnología, advirtió al Parlamento que hoy no hay forma de discernir si una imagen o video es real o fue creado con inteligencia artificial.
13: El Parlamento se apresta a votar modificaciones a la norma que penaliza la divulgación de contenido sexual sin consentimiento. La iniciativa ya votada en diputados busca incorporar el concepto de penar ante contenidos elaborados con inteligencia artificial. Por esto comparecieron las autoridades de AGESIC, el organismo del gobierno encargado de trabajar en tecnologías. La directora de AGESIC, Cristina Subillaga, advirtió a los legisladores que el avance de la tecnología es tan significativo que ya a esta altura no hay forma de discernir si algo es real o no. Con estas palabras explicó la representante del gobierno al Parlamento las dificultades que hay para distinguir si una imagen o video, cualquiera sea su perfil, pero en el caso de la discusión actual de carácter sexual, es real o fue creado con tecnología de inteligencia artificial. La jerarca agregó que incluso se dificultará cada vez más en poco tiempo. Subillaga dijo a los legisladores que el organismo que comanda comparte el espíritu de la ley y acompaña la iniciativa. Su advertencia a los senadores muestra las dificultades que hay en legislar vinculada a nuevas tecnologías, tanto en delitos de privacidad como posibles delitos electorales. Hoy cada vez es más difícil determinar si una voz, una imagen o un video es real o está hecho con alguna herramienta digital. Estamos llegando a momentos, ya desde hace un par de años, en que nos clonan 15 segundos de voz y con esa clonación nos hacen decir cualquier cosa. Entonces, no hay forma de discernir si algo es real o no. Y cada vez va a ser más difícil poder discernir eso. Así lo manifestó la jerarca del gobierno en el Parlamento.
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4: Y el Sindicato de Trabajadores de la Bebida definió un paro general nacional por tiempo indeterminado hasta que el Ministerio de Trabajo los convoque. Buscar negociar con la empresa FNC el envío al seguro de paro de 59 trabajadores.
14: La Fábrica Nacional de Cerveza decidió cerrar las operaciones en la planta de Minas de manera temporal. Ante esto, envió a toda su plantilla el seguro de paro. Son 59 trabajadores los afectados. La empresa analiza cómo seguir adelante con su negocio.
15: Bueno, ayer la empresa nos informó que quiere analizar nuevamente el negocio en sí, en su totalidad Uruguay, y como primer medida nos comunicó el envío del seguro de paro de los 59 compañeros que trabajan en la planta allá de Minas.
14: Así se lo comunicó al Sindicato de Trabajadores de la Bebida, la FOEB, en las últimas horas. El presidente del gremio, Bruno Pastorino, dijo a Telenoche que el escenario es de incertidumbre.
15: Ahí es más profunda la incertidumbre porque no se descarta que en un mes estemos analizando de nuevo nuevamente el tema de Montevideo. La viabilidad es del negocio en sí en total. Va de Montevideo, Minas y la logística en todo el país.
14: Ante esto, el sindicato realizó movilizaciones en la capital frente a la planta de la Fábrica Nacional de Cerveza y definió medidas de lucha para reclamar una apertura de la negociación.
15: Apenas recibimos la información, suspendimos todas las actividades de los compañeros afiliados en todo el país. Hoy convocamos asamblea por 24 horas de paro. Mañana también vamos a tener paro y va a ser levantado una vez que nos llegue la convocatoria del Ministerio de Trabajo para empezar a tener negociaciones ahí.
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11: Y atención a esta fecha, a partir del miércoles que viene, miércoles primero de julio, comenzarán a regir las nuevas categorías para el servicio doméstico. Quienes contraten, a partir de esa fecha, servicios, deberán pagar de forma diferenciada según se realicen las diferentes tareas, es decir, por ejemplo, cocina, limpieza, tareas generales o cuidados.
12: El servicio doméstico negoció los nuevos salarios a fin de año que comenzarán a regir a partir de este próximo miércoles 1 de julio. El ajuste en el pago por la contratación de servicios suma una novedosa variante reclamada por los sindicatos, el pago de servicios diferenciados según la tarea doméstica que se realiza. Para esto se crean tres rubros diferenciados con valor de hora distinto: la categoría general, cocina y cuidados. En el caso de general, es cuando se contrata servicio doméstico para tareas de orden, limpieza, mantenimiento de la vivienda, lavado y planchado, realización de mandados, atención de espacios comunes o exteriores, cuidado de mascotas y otras tareas relacionadas con la organización y mantenimiento del hogar. En el caso de cocina, comprende tareas de elaboración de alimentos para la familia, preparación de comidas a partir de ingredientes crudos, manipulación de alimentos, planificación de menús y tareas asociadas a la elaboración de alimentos. Sin embargo, no está comprendido el servicio de estos alimentos. La tercera categoría es la de cuidados, que tiene como fines el cuidado directo de personas, niños, adolescentes, personas mayores o con distinto grado de dependencia. Los salarios mínimos fijados por 44 horas semanales son 31.178 pesos categoría general, 32.875 para cocina y 33.935 para cuidados.
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0: Regresamos y atención porque hay novedades de la selección uruguaya. Está confirmado el equipo y hay sorpresas, Claudia.
1: La verdad que sí, bueno, teníamos, va a jugar Darwin, que no lo teníamos confirmado dentro de los titulares, pero es como el cambio, ¿no? La opción que había.
0: Exactamente, sí, yo creo que también con los minutos que había jugado ante Cabo Verde se había ganado una segunda oportunidad. Allí vamos a observar justamente la oncena de Uruguay en cualquier momento, con Muslera así en el arco, eso no va a tener modificaciones. La línea de fondo es la que les contábamos anteriormente, con Varela, Cáceres, Olivera y Sanabria. El medio para Valverde, Ugarte y Bentancur, Canovio, Darwin Núñez, que regresa al once titular, y Maximiliano Araújo. Así va a ir Uruguay para este partido frente a España a partir de las 21 horas. Y vamos a consultarlo a los compañeros. Tanto a Eduardo Rivas, sumamos también a Sergio Gorsi. Impresiones, compañeros, acerca de este once de Uruguay.
2: Acá faltan 21 minutos para las 5 de la tarde, se nos viene la lluvia en cualquier momento seguramente, pero bueno, lo que decía Iñaki en ese sentido, la principal novedad, se especulaba con el mismo equipo, Darwin como titular en lugar de Viña.
3: Sí, a mí me parece que tiene cierta lógica. A mí no me disgustó Darwin en el partido anterior cuando entró. O sea, no me pareció bueno el partido de él, la parte que jugó con Arabia, pero sí me gustó. En los minutos finales lo vi con mejor estado físico, como con un poquito más de fútbol.
2: Yo creo que, a ver, potencialmente, no sé si estamos todos de acuerdo, lógicamente es el titular, ese que tiene mayor potencial. Hay una calidad que obviamente de alguna manera lo frena, digamos, que es la inactividad que tiene desde el punto de vista competitivo.
3: Totalmente, tendría que ser el titular. El resto del equipo es el mismo, un poco acá con todos los rumores que han habido. Un poco, si de verdad se le dijo a Bielsa lo que dicen que se le dijo, Bielsa mostró su personalidad diciendo, ¿sabes una cosa? El equipo es el mismo. Y vamos a jugar como yo digo. El dato que yo tengo, que hoy, más allá de que Bielsa le gustaría jugar de igual a igual, los jugadores van a plantear ellos un partido más conservador.
2: Todo un tema, porque a su vez creo que Uruguay no se ha sentido firme, seguro, a partir de los errores que ha tenido defensivamente, y ante España no sentirse seguro defensivamente puede ser muy complicado.
3: Exactamente. Está empezando a lloviznar.
4: Ah, bueno.
3: No sé, si ustedes... Las nubes son terribles.
4: Asusta.
3: Es lo único que les puedo decir. Y este es el clima que se está viviendo, entre un intenso calor. No quiere decir que va a llover todo el partido, pero en cualquier momento va a llover. Y lo que es seguro, que por la distancia que tenemos nosotros con el estadio, ¿usted trajo otra remera?
2: No.
3: Yo tampoco. Las perspectivas son nubosas, negras y complicadas.
2: Muy complicadas, y sobre todo también para nuestros equipos, obviamente, para tratar de que los mismos no sufran la inclemencia del tiempo.
3: Como si pueden ver, detrás nuestro pasa poca gente a esta altura. Y la poca gente que pasa no está con Uruguay.
2: Y se vino el viento y hasta me volvió los auriculares.
3: Se viene temporal. Sí. Les diría que tomen ellos el mando. Sí, vaya porque no llegamos.
2: Nos volamos. Seguimos con ustedes. Arriba.
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0: Bueno, sin duda la confianza para Darwin Núñez, ojalá que hoy se le pueda dar ese gol. Además, atención, porque en el banco de suplentes van a estar Ronald Araújo, Jorge Andarrascaeta y también Joaquín Piquerés, que estaban lesionados, que aparentemente solo Araújo podría tener chances en cuanto a lo sanitario de jugar. Pero lo que cambia es que hoy lo vamos a ver, sí, cantando el himno con el resto de los compañeros.
1: Así es, y bueno, y no sabemos si están como... para ser parte de, claro, eventualmente del partido o no.
0: Sí, sí.
1: Porque
0: sí,
1: que estén en el banco no quiere decir que estén disponibles para jugar.
0: Lo de Arrascaeta, seguro que no. Hay que ver en el caso de Piquerés y de Araújo. Pero bueno, si no, será para más adelante, que esperemos que haya más adelante. ¿Qué puede pasar? ¿Qué tiene que pasar? Les vamos a explicar un poco cuál es el panorama en cuanto a los resultados que se han dado y también lo que puede llegar a suceder esta noche, no solo con Uruguay y España, sino también con Arabia y Cabo Verde, con quien tendremos que estar mirando también un poco qué resultados se dan en ese partido.
1: Es decir, ¿qué podríamos esperar en función de los resultados?
0: Exactamente, porque de ganar estaríamos primeros y vamos a ver qué rival le tocaría a Uruguay. En este caso, primeros clasificados tras ganar la España es Austria o Argelia. ¿Alguna preferencia, Claudia?
1: No, me parece que son dos rivales dentro de todo, que en un mundial ya vimos que nadie es accesible.
0: Claro.
1: Dentro de lo que podrían ser las hipótesis, son dos buenas posibilidades, me parece, ¿no?
0: Sí, sí, sí, exactamente.
1: Digo, si salimos de ganar la España y después perder con Austria o con Argelia.
0: Algo más de precaución con Austria, pero tampoco sería nada del otro mundo. En el caso de empatar, hay una chance de que terminemos segundos. De terminar segundos ya está el rival y es Argentina. Quizás es uno de los más complejos que nos puede llegar a tocar.
1: Y sí, porque bueno, son esos partidos que se vuelven más físicos.
0: Sí.
1: Y bueno, es el último campeón del mundo, ¿no? Podemos desconocerlo, a pesar de que tenemos buenos partidos y antecedentes ganando la Argentina, no deja de ser el último campeón del mundo y también hay que respetarle. Dale. La última estrella, ¿no?
0: Totalmente, y es un clásico, ¿no? Difícilmente que los agarremos desprevenidos.
1: Exacto.
0: Pero bueno, hay otro escenario en cuanto al empate, que es salir terceros. Y allí vamos a tener que esperar por un montón de resultados, pero lo cierto es que las posibilidades de rivales son México, Francia, seguramente Inglaterra, es uno de estos tres del grupo L. Inglaterra gana o Croacia, seguramente sea Inglaterra el primero. Y después hay que ver si Egipto, Irán o Bélgica, el que termine primero justamente de estos tres, podría llegar a ser nuestro rival.
1: De ahí, ni loca, me gustaría ir ni con Inglaterra ni con Francia.
0: Bueno, con Inglaterra ya nos medimos. Era amistoso, en otras condiciones totalmente,
1: y...
0: pero...
1: amistoso, no con todos los titulares.
0: Sí.
1: Otro partido.
0: No, y vimos grandes diferencias también.
1: Exacto.
0: Pero bueno, ese es un poco el panorama. Lo cierto es que hay que ganar y, bueno, en el caso de empatar... rezar y mirar otros partidos también que se puedan dar.
1: Hay que prender la velita y esperar.
0: Exactamente, pero en cuanto a lo motivacional, lo emotivo, también ha hecho un trabajo la parte de comunicación de la AUF, incluso de estos días, buscando motivar a la gente y también a los jugadores. Vamos a compartir parte del material que publicaban también en la jornada de hoy.

0: Misma sensación que el Tonga Reino, ¿no? Que mostraba el izado.
1: Sí, el himno, la verdad que en la previa de los partidos es muy emotivo.
0: Sí, totalmente. Hoy quizás extrañamos a Arrascaeta, pero también extrañaríamos tener un jugador como, por ejemplo, Diego Forlán, ¿no? Un creativo, pero también un goleador en ofensiva.
1: Sí, que te hacía un gol en cualquier momento, de esos que uno nunca lo esperaba, ¿no?
0: Incluso con defensas que se cerraban mucho y él de media distancia podía tener también esa oportunidad.
1: Y con la Jabulani, que ahí era tan difícil y le supo encontrar la manera.
0: Exactamente. Vamos a escuchar a ver qué decía Diego Forlán en la previa justamente de este partido en cuanto a las características de España, pero también lo que puede llegar a ser Uruguay.
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3: Partido duro siempre jugar con España, una grandísima selección, una de las grandes candidatas y bueno, pero también sabemos que nosotros somos una selección complicada de jugar, no sencillo, es decir, sabemos que nosotros respetamos muchísimo a todos los rivales, pero a la hora de salir un sorteo y saber que tenés Uruguay, sí, somos una selección molesta. Bueno, para nosotros es un referente, siendo el capitán de uno de los grandes equipos más importantes del mundo. Y de acá de España, es importante que pueda tener ese impacto que tiene acá en el club, que lo pueda seguir teniendo, que lo tenga en la selección y más en una competencia tan importante como el Mundial, así con más movilidad, ¿no? Capaz que no, como decís vos, no tan esos referencias como lo que estamos acostumbrados de antes. Entonces, digo, me encantan el tipo de jugadores que hay hoy en día, que tienen mucha movilidad, donde tienen. Pero también me gusta que no desaparezcan ese tipo nuevo, sí, como Lewandowski, como Haaland, como Luis Suárez, nueves referencias que son muy necesarias.
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0: Hay que ver si hoy puede ser ese partido de Federico Valverde, ojalá que lo sea, ¿no?
1: Ojalá que sí, y cómo la deben de vivir estos jugadores que supieron estar ahí, ¿no?
0: Sí, claro, y que también quedó a las puertas de un Uruguay-España, incluso en una final de Copa del Mundo, allí Diego Forlán. Pero bueno, hoy escuchábamos a la gente muy confiada con los móviles de nuestros compañeros en cuanto al resultado que se pueda dar en esta jornada. En la penca ya pusiste tu resultado, Claudia.
1: Sí, puse.
0: ¿El que pensás que va a pasar o para anular alguna mufa o algo de eso?
1: Puse el que pienso que va a pasar, pero no quiero que pase, quiero que ganemos.
0: Entonces no te voy a preguntar. Vamos a ver qué decía la gente en la calle en Montevideo acerca de lo que puede llegar a ser el resultado de la jornada de hoy.
5: ¿Ganamos hoy?
6: Está complicado hoy. ¿Sí? Está complicado, pero hay que tener fe, hay que cambiar las ganas, ¿no? Amor a la camiseta, nada más, ganas.
5: Pero, ¿gana Uruguay hoy o no?
7: Sí, obvio.
5: ¿Cuánto?
7: Y 2 a 1.
5: ¿2 a 1?
7: Sí, sí. ¿Ah? Siempre nos gusta sufrir, así que está.
5: ¿Estás acostumbrado a la calculadora?
7: Siempre, como siempre.
5: ¿Uruguay gana hoy?
8: Para mí que sí.
5: ¿Con cuántos goles?
8: Por 2 a 1.
5: Siempre sufriendo, ¿no?
8: Y sí, como siempre. El uruguayo es así.
9: Entonces, lo mejor sería ganar hoy y tener un rival más difícil, más fácil después.
10: Y ojalá que sí.
5: Hay
10: que
5: una risa como diciendo,
10: No.
5: Es difícil, ¿no?
10: Obvio que es difícil, muy difícil.
5: Perdemos, Bielsa, ¿se tiene que ir o hay que darle...?
10: Y creo que muchos uruguayos quieren que se vaya, pero no está nuestra decisión eso tampoco. Pero yo creo que sí, que tendría que irse.
5: ¿Bielsa? ¿Ya fue?
6: Sí, hay que salir, hay que cambiar. Porque los jugadores no lo quieren tampoco.
5: ¿Un técnico uruguayo o extranjero?
6: Ah, uruguayo capaz.
5: Uruguayo. ¿Hay?
6: Que conozca.
5: No ¿Quién sé. Te gusta?
6: Almada.
5: ¿El técnico debe seguir?
8: No sé. No estoy muy de acuerdo con Bielsa. ¿No?
9: Habría que evaluarlo capaz. No te puedo decir.
5: Un técnico uruguayo. Hay acá, ¿no?
9: Y bueno, podríamos considerarlo también. ¿Eh?
5: ¿Uruguay gana hoy?
11: Ganamos.
5: ¿Cuánto?
11: 2-1.
12: Creo que empata.
5: ¿Sí?
12: Sí, creo.
5: ¿Hasta que no venimos?
12: Y no.
13: Muy bien, señoras, señores. Quizás nos da un respiro el sábado con un aumento de temperatura. No es poca cosa, 18 grados mañana, de máxima prevista, dice Aguirre. Imagínense que la cosa cambia. Pero una golondrina no hace verano, así que ya vuelve a bajar la máxima y mire cómo empieza la semana que viene, con temperaturas muy bajas. Pero bueno, eso será tema para más adelante. Señoras, señores, saben que nos escuchan por radio a través de Metrópolis FM, Metrópolis Punta y FM Hit. Emilio, ¿cómo sigue Telenoche?
14: Vamos a hacer la primera pausa aquí en Telenoche y luego de ella vamos a hablar de los vehículos militares. En el día de hoy, tras el Consejo de Ministros, el gobierno anunció qué vehículos blindados militares va a utilizar para el patrullaje dentro de Uruguay y, entre otras cosas, qué militares y qué policías va a capacitar justamente para que puedan conducir estos vehículos. También luego de la pausa vamos a estar hablando de una inspección, una situación realmente muy extraña, completamente fuera de lo común. Estamos hablando de funcionarios del Ministerio de Salud Pública que llegaron a realizar una inspección dentro del Palacio Legislativo en función de lo que fue una exhortación que realizó la vicepresidenta Carolina Cose, porque encontró colillas de cigarrillos y se estima que había legisladores que estaban fumando dentro del recinto parlamentario. Por eso, hoy hubo una inspección y se lo vamos a contar en minutos aquí en Telenoche. Y también vamos a hablar de un accidente aéreo que se generó en China, un accidente aéreo donde una avioneta termina estrellándose contra un edificio. De todo esto y de mucho más, hablamos en minutos cuando siga Telenoche.
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4: Tiempo bueno, el Melo.
3: Con una temperatura
4: de 10 grados.
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20: Obviamente que ya se está creando ambiente de a poquito. De a poquito estamos esperando el partido con todo. Así que les voy mostrando y les voy contando más. Mirá lo que es esto de gente. Están cómodos. A ver, ¿cómo venimos hoy? ¿Cómo esperamos el partido?
21: Esperamos lo mejor de Uruguay. Sabemos que en estos tipos de partidos podemos sacar la garra charrúa y...
20: ¿El gol de?
21: Creo que Uruguay 1-0, gol de Núñez.
20: Imaginás acá el gol gritándolo, va a ser una locura.
21: Sí, va a ser una locura realmente.
20: Esperemos que pase. Bueno, continuamos un poquito más acá. Música y entrando en calor en la previa desde Espacio Modelo. Vamos Uruguay, la próxima puede ser pintada, ¿eh? Vamos a esperar.
22: Esperamos por acá, Pablo ya cumplió una de dos, le falta esa, así que...
23: La está dando todo, Pablo, hay que decirlo, hay que reconocérselo.
22: Y veíamos también que suenan las lonjas, ¿eh? En la explanada de la Intendencia, incluso intentaba bailar Alexis Trucido.
23: Estaba, ¿eh? ¿No? Haciendo unos movimientos de cadera, me pareció.
22: Yo ya lo vi motivado, así que, Alexis, contanos qué está pasando.
24: Bueno, acá vengo. Vengo con la comparsa acá, obviamente por razones técnicas no pude agarrar el tambor, pero acá venimos porque llegó el candombe, nada más uruguayo que el candombe, justamente para alentar a la celeste.
22: Sin una bandera.
24: Lógicamente sacarnos un poco el frío, ¿no? Sí, con la bandera. Vamos. Esperé que lo voy a consultar al hombre de la bandera, justamente. Nada mejor. El mejor hincha hoy.
25: El mejor con todo. Vamos arriba de Uruguay. Nos queda ganar nomás. Y bueno, a meter. Vamos a confiar en estos jugadores.
24: No hay frío con esto, ¿no?
25: No. Se pasa enseguida, sí.
24: Bueno, ahí tenemos, ¿no? Ese es el mejor hincha que nos está representando aquí en la explanada en este momento. Miren la bandera que tiene. Tremenda bandera. Y bueno, la gente está disfrutando mucho. Registrando todo, por ejemplo.
26: Sí, obvio. Sí, todo para las redes.
24: Qué lindo momento este, ¿no?
26: Sí, muy bueno, la verdad. La primera vez que vengo también.
24: Da la sensación que hasta se fue el frío.
26: Sí, se fue. Vine a reabrigarme y saqué todo.
24: Bueno, ¿cómo salió Uruguay?
26: Y vamos a ver, esperemos que salgamos bien.
24: Ahí va.
26: Sí.
24: Más o menos estás ahí, ¿eh?
26: Sí, sí. Va a ver que vamos a ganar o vamos a empatar, una de dos.
24: Hay que confiar.
26: Sí, obvio.
24: Bueno, muy bien. Y acá se armó la fiesta, ¿eh? Atención que se armó la fiesta. Mirá qué fiesta tenemos acá. ¿Está linda la fiesta?
26: Obvio, está re buena. ¡Viva Uruguay!
24: Ahí va, hay que alentar con todo.
26: ¡Claro, con todo, Uruguay!
24: ¿Cómo salimos? A ver. 2-1, 2-0.
26: 5-0.
24: 5, la expectativa bien alta. Bien alta.
23: Algo hay con ese resultado.
24: Acá tengo otro de la bandera. Sí, alto. ¿Cómo estás pasando con todo esto?
26: Muy bien, la verdad es que esperemos que gane Uruguay, que así va a ser.
0: esperando a mi hijo que ya viene y nada, ansiosa.
24: Claro. Viniste por una fiesta y hay una fiesta.
0: Hay una fiesta, tal cual, así tiene que ser. Muchas gracias.
24: A ver, sumate al grito ahí.
0: ¡Uruguay! ¡Uruguay!
24: Bien, ahí tenemos, ¿no? ¿Vieron? Allá hay una con la cara pintada, mirá cómo está esa carita. Hay varias caras pintadas allá que ya fueron apareciendo. Y empieza a sonar el Soy Celeste. ¡Cante, cante, cante!

0: Bueno, ahí tienen, de a poquito, como yo les decía, la fiesta se iba a armar. Acá estamos, mirá, mirá, mirá.
1: Mucha concentración, mirá qué delicadeza
0: para pintar. ¿Cuántas van? Ya pintaste mucho.
2: Un montón, nos vinimos a pintar de onda y vamos un montón.
0: ¿De onda
2: vinimos? Sí, vinimos a verlo en realidad. Porque como empataron, lo vimos en casa y dijimos, vamos para allá.
3: Te podés pintar un sol, Alexis.
0: Un montón de gente.
2: Un montón, la verdad estamos re contentos. Ojalá sea en Uruguay. Vamos arriba.
0: ¿Cuánto sale Uruguay?
2: Ojalá 2-0. Bien. Ojalá, vamos arriba.
0: Bueno, sí, ¿qué me decía Iñaki? A ver.
3: No, que le propusimos a Pablo Acuña que se pintara y todavía no lo ha hecho. Tenés la posibilidad, Alexis, de anticiparte y en vivo poder pintarte por lo menos un solo. No vamos a abrir la bandera entera, pero...
1: Sí,
0: vamos a ver. Vamos a ver si le puedo ganar, vamos a ver si le puedo ganar y me puedo pintar ahora antes que Pablo Acuña. ¿Qué le parece?
3: Ahí está, queda.
1: ¿Puede ser un solo o una estrella?
3: También, sí, exactamente. No le vamos a pedir las cuatro porque sería un montón en la cara. Pero bueno, así está el clima en la explanada de la Intendencia, con mucha música, con mucho calor, con muchos hinchas que de a poco se van arrimando allí para poder observar el partido.
1: La gente está muy entusiasmada,
3: sí,
1: con mucho optimismo y algunos demasiado confiados. Ya dos están, dijeron 5-0, mucho.
3: No es mucho, pero bueno, ojalá que se pueda llegar a dar. Ya vamos a volver con los móviles aquí en Telenoche, pero vamos a escuchar la palabra ahora de Luis Suárez, que ha hablado en los últimos días y que más próximo al partido también da su impresión acerca de lo que puede ser el duelo de esta noche.
4: Bueno, estamos en una situación del cual el uruguayo nunca queremos llegar a este tipo de situaciones, pero parece que estamos destinados a llegar y nos encanta este tipo de situaciones, la límite, ¿no? En 2014 también nos pasó lo mismo, perdimos contra Costa Rica el primer partido y después nos quedaba Inglaterra e Italia y le ganamos a los dos. Después en 2018 pasamos primero el grupo, que la gente decía no podemos pasar primero el grupo, pues jugamos contra Portugal en octavo y no pasa nada, y fuimos y jugamos contra Portugal y le ganamos, después perdimos con Francia, pero sí. El uruguayo está acostumbrado a este tipo de situaciones, va a sacar su rebeldía, va a sacar su entusiasmo de querer demostrar por qué somos Uruguay.
5: Bueno, yo decía, encantado de que no juegues mañana. Imagino que tú echas de menos el césped y te encantaría estar mañana ahí en Guadalajara, ¿no?
4: Buah, sí, imagínate, uno con la adrenalina que tiene de ese entusiasmo de cada vez que juega la selección, el de que uno ha estado muchísimos años en la selección, siempre está ese deseo, esas ganas de querer estar. Pero bueno, ahora disfrutándolo como aficionado y bueno, y sufriéndolo también, porque como estamos acostumbrados los uruguayos. Pero España para mí ronda mucho también en el centro de campo de lo que haga Rodri, Pedri, que para mí es top de lo top, y después Dani Olmo que hace buenos movimientos. Por eso España es por completo y hay que tener mucho cuidado.
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3: Y es momento ahora de conocer historias, porque este enfrentamiento entre Uruguay y España, obviamente que nos lleva casi que a los orígenes, de, no solo de nuestro país, sino de muchos uruguayos que están viviendo aquí desde hace mucho tiempo y que tienen un vínculo con España, obviamente, ¿no? Este es el caso de Benito Grande, que se vino, en este caso, cuando tenía 6 años aproximadamente, acá a nuestro país. Hoy creo que se debe sentir un uruguayo más. A esta altura. No sé qué pensará.
1: Que sí, pero el corazoncito ahí está repartido.
3: Exactamente, pero bueno, vamos a conocer esta historia de un español viviendo aquí en Uruguay y obviamente esperando por un partido que va a ser muy complicado para él.
7: Bueno, espero que gane Uruguay. Yo soy español de nacimiento y uruguayo por adopción. Mis padres llegaron en el año 50, en julio 50, cuando Uruguay salió campeón del mundo. Y llegaron a Uruguay al puerto y se encontraron con una fiesta, pero no en el puerto, a nivel de la ciudad entera. Y dijeron, vinimos al mejor país del mundo. A los 8 años ya era uruguayo prácticamente. Cuando vine no era tanto porque no hablaba español, yo no hablaba español cuando llegué a Uruguay, hablaba gallego solamente, y no sabía ni español todavía. Entonces aprendí el español aquí en Uruguay, y lo aprendí como uruguayo, con uruguayo, como dicen, no como español. Yo me siento más uruguayo que cualquier uruguayo y quisiera ganar Uruguay, y más por las circunstancias que está pasando hoy, que si no gana no venimos con la valija pronta atrás de la puerta, ¿no? Están con la valija. Ojalá que gane Uruguay, y soy hincha de Uruguay, no hay duda.
3: Bueno, allí Benito va a hinchar por Uruguay, entonces.
1: Bueno, mejor, mejor, que hinche por nosotros.
3: Sí, totalmente. Vamos a ver otra historia ahora, que tiene que ver con un uruguayo, que en este caso, un español, perdón, que se vino a Uruguay de más grande, de adulto. Hablamos de Manuel Barros, que nos va a contar su historia, su vínculo con España, y hay que ver él, qué decide entre Uruguay y los españoles.
1: Vamos a ver, ¿qué dice?
8: Bueno, yo llegué a Uruguay el 20 de enero de 1980, procedente de Ciudad del Cabo, y me destinaron para aquí como gerente general de una empresa. Y bueno, vine por 2 años para quedarme, y lógicamente, pues ahora llevo 46, casi 47, porque me encantó el país, la gente. Bueno, ya después de 46 años, fíjese, soy casi más uruguayo que español. El corazón está repartido, o sea que mitad Uruguay y mitad España. ¿Quién quiero que gane? En este momento yo diría que me gustaría que empataran. Si España perdiera con Uruguay, si Uruguay quedara de segundo, tampoco no me disgustaría, quedaría contento, porque España se como segundo jugaría con Argentina. Entonces yo creo que España le puede ganar a Argentina.
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10: Por supuesto que va a haber más deportes, más fútbol, más mundial, más selección uruguaya, pero tenemos otras noticias, atención, información de último momento. Un incendio de proporciones ocurrió hace minutos en Pando. Estas imágenes que nos acaban de enviar televidentes a través del WhatsApp de Telenoche muestran el incendio que tomó a varios ómnibus de la empresa Tala. Trabajan bomberos en la zona que ya han logrado dominarlo y ahora comienzan las tareas de enfriamiento e investigación para determinar las causas de este siniestro. Vamos a estar muy atentos a lo que allí esté sucediendo. Seguimos en el interior porque la policía de Rivera, en este caso, investiga una violenta rapiña sufrida por un hombre que reside en un edificio del centro de la ciudad. El hecho ocurrió en la noche de este jueves.
11: De acuerdo con la denuncia presentada, el hombre se encontraba frente al edificio donde reside cuando fue sorprendido por dos individuos que, según su declaración, portaban un arma de fuego y llevaban consigo una valija. Mediante amenazas, los delincuentes obligaron a la víctima a ingresar a su apartamento. Una vez en el interior, sustrajeron una notebook, un teléfono iPhone, un iPad, una campera, un reloj y una billetera con tarjetas de crédito y $2,500. La policía investiga en qué circunstancias dentro de la vivienda llegó a efectuarse un disparo, aunque nadie resultó lesionado. Tras concretar el robo, los autores se dieron a la fuga en un automóvil de color negro. Personal policial realizó las actuaciones correspondientes y trabaja en la recolección de evidencias para identificar a los responsables y aclarar las circunstancias del hecho. Este nuevo episodio genera preocupación entre los vecinos debido al incremento de las rapiñas violentas registradas en Rivera. En las últimas semanas, prácticamente a diario, se han reportado casos de estas características, lo que ha incrementado la inquietud por la

0: Viernes pasado en Tacuarembó detuvieron a un minibús que transportaba una importante cantidad de mercaderías de contrabando, entre otras, cigarrillos de origen extranjero. El martes en Maldonado, una camioneta fue detenida cerca de San Carlos. El conductor intentó escapar, pero el vehículo finalmente fue interceptado. Se incautaron, en este caso, 90.000 cigarrillos de origen paraguayo por un valor estimado de 1.750.000 pesos. En otro operativo realizado el martes sobre las rutas 95 y 96 en Soriano, se detuvo un camión que transportaba 600.000 cigarrillos valorados en 7 millones de pesos. Dos personas fueron detenidas en este procedimiento. En tanto, este miércoles en Tacuarembó y en Montevideo también se incautaron cargamentos de cigarrillos de contrabando, los que iban a ser vendidos en la zona metropolitana. Todas las actuaciones de estos casos están en la órbita de fiscalía de cada departamento.
1: Y seguimos recorriendo los móviles en vivo de Telenoche. Vamos a volver con Nicolás González a Torre Ejecutiva porque hay más novedades a nivel del gobierno. Nico, adelante.
2: Exacto, porque en el Consejo de Ministros, como decíamos hoy más temprano, Viviana, también se habló sobre los vehículos blindados y esta intención del gobierno de utilizar estos vehículos que pertenecen al ejército militar en operativos policiales en barrios de alta criminalidad. Bueno, hoy finalmente en el Consejo de Ministros se acordó y se firmó el convenio entre Interior y Defensa para utilizar hasta 12 vehículos blindados del ejército militar de 5 modelos distintos en los operativos. Además, también se dijo que mientras esté la capacitación de los efectivos policiales, los militares van a ser los que conduzcan estos autos, vehículos blindados.
3: Acabamos de firmar un convenio junto con el Ministerio de Defensa, por el cual el Ministerio de Defensa pone a disposición de la Policía Nacional de hasta 12 vehículos blindados de 5 tipos de diferentes modelos y prestaciones, los cuales serán conducidos por personal policial que va a ser debidamente capacitado a tales efectos en la conducción de cada uno de estos vehículos porque son diferentes entre sí. Asimismo, la posibilidad de que en casos en que no se pueda contar con la capacitación requerida para algún tipo de vehículo, este va a ser conducido por un chofer militar en el régimen de la comisión de servicio.
4: Lo que podemos decir es que los 5 vehículos de tipo blindado que posee el Ministerio de Defensa serán definidos a través de lo que la operación lo requiera y eso será en acuerdo con el Ministerio del Interior.
5: ¿Eran 12 vehículos?
4: 5 modelos.
5: Ah, ¿están los Mamba incluidos ahí o no?
4: Son los 5 modelos. Por supuesto que están los Mambas, sí.
3: Nosotros no podemos adelantar ahora qué vehículo se va a utilizar en un operativo que todavía no se ha definido. Cuando se definan la necesidad de cada uno de estos vehículos, elegiremos cuál es el que le vamos a solicitar a Defensa.
1: Más allá de los vehículos y de esto puntual que se generó, hay otra polémica de fondo y es el tener vehículos militares y también efectivos militares en las calles trabajando en la seguridad interna. ¿Qué se planteó hoy por parte de los ministros, Nico, con esta polémica que ha estado instalada a nivel político en los últimos días?
2: Bueno, tanto Negro como la propia Lasso dijeron que esto no se trata de una militarización de la policía o de los operativos policiales aquí en Montevideo.
4: Hablar de militarización creo que es algo que no corresponde, no está contemplada la militarización en el Plan Nacional de Seguridad, todo lo contrario, ni es menester del Ministerio de la Defensa Nacional este tipo de concepto.
3: De ninguna manera puede aceptarse la palabra militarización para la medida o para el convenio, el contenido del convenio que estamos celebrando con el Ministerio de Defensa, ya que por el contrario se trata de una manera de mejor policializar, en todo caso, o de resguardar el policiamiento en las zonas más afectadas. De ninguna manera el utilizar un vehículo, una infraestructura militar en uso policial significa militarizar. Esta medida es adoptada no solamente para la protección de nuestros policías, que concurren a las zonas más afectadas por la violencia, sino también para cumplir con lo establecido en el Plan Nacional de Seguridad Pública y en el programa Más Barrio, de conseguir que los territorios tengan

0: todas las garantías para que los ciudadanos que allí habitan, en los barrios más complejos fundamentalmente, puedan ejercer todos sus derechos en forma plena y eficaz.
1: Bien, Nico, y hay más detalles sobre este tema, ¿no? Porque ha generado polémica. Por ejemplo, no sé si se aclaró en la jornada de hoy cómo va a actuar el efectivo militar que en todo caso esté dentro de este vehículo, cuáles son las potestades que tiene, si está armado, si puede usar esa arma, si acata órdenes, si da órdenes.
2: La intención inicial, Viviana, en este aspecto, es que los efectivos policiales se capaciten para poder estar a cargo de los vehículos blindados del ejército militar. Esa es la intención, bien, ese es el acuerdo, pero mientras dura esta capacitación y los operativos se definen, lo que va a ocurrir momentáneamente es que los efectivos militares van a conducir estos vehículos cuando los policías estén capacitando. Entonces, ese efectivo militar va a poder portar un arma. Y hoy el ministro Carlos Negro explicó en qué circunstancia podría utilizar esa arma.
0: El militar tiene por definición y por su estado militar y por su estatuto, tiene la posibilidad del porte de armas, tiene derecho al porte de armas. Seguramente va a hacer uso de ese derecho, porque lo hacen en su vida cotidiana, de portar un arma de puño, de uso civil, que estará en su poder y que eventualmente, llegado el caso en que tenga que utilizarla para preservar su integridad física, su seguridad y su vida, la utilizará como puede hacerlo un militar que tiene porte de armas, un policía que también tiene porte de armas o un ciudadano común que también tenga porte de armas. El uso del arma por parte del personal militar que esté en funciones de conducción de un vehículo está equiparado al de cualquier otra persona que tiene porte de arma. En la medida que puede portar un arma, también puede usarla para su defensa y quedará amparado en el eximente penal de la legítima defensa.
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4: Finalmente, la Fuerza Aérea realizó anoche los vuelos nocturnos anunciados. Hubo lanzamiento de bengalas y ejercicios con visión nocturna.
5: Lo que estamos viendo son soldados uruguayos simulando un combate en la noche. Están siendo filmados desde un avión de la Fuerza Aérea de nuestro país. Lo registraron con tecnología de visión nocturna. Esta imagen surgió en el marco de los ejercicios nocturnos realizados por la Fuerza Aérea en la noche del pasado jueves. Además, como vemos en estos otros videos, también difundidos por la Fuerza Aérea, hubo lanzamientos de bengalas desde una aeronave Aerocar. La Fuerza Aérea había pedido comprensión a la población por los ruidos que se iban a generar por estos ejercicios que comenzaron pasadas las 11 de la noche. Se hicieron en el entorno de la Escuela Militar Aeronáutica cerca del Aeropuerto Internacional de Carrasco. Esto se dio en el marco del plan de actividades de orden abierto de la escuela previo a la realización de las maniobras de invierno.
6: El Ministerio de Salud Pública envió una cuadrilla de inspectores al Parlamento para revisar los despachos de legisladores y detectar si están fumando o no. El episodio desató polémica.
7: El Palacio Legislativo es uno de los edificios más icónicos del Uruguay. Sin embargo, no cuenta con la habilitación de bomberos. A pesar de esto, han sido reiterados en las últimas décadas la llegada de bomberos ante la alerta por humo. Esto fue provocado por fumadores que a escondidas encienden cigarrillos en baños o despachos, hecho que claramente está prohibido. En los últimos días, el tema fue puesto arriba de la mesa por la presidenta de la Asamblea General, Carolina Cose, al detectar colillas en sala de reuniones. La vicepresidenta de la República envió una nota a los senadores para advertirle que está prohibido fumar adentro del palacio. Este viernes 26 arribó al Palacio Legislativo una cuadrilla de inspectores de salud pública para revisar despachos de legisladores. El episodio desató la polémica. El colmo de Gran Hermano. Esta mañana, funcionarios del Ministerio de Salud Pública se han presentado a inspeccionar los despachos de legisladores. ¿Desde cuándo funcionarios del Poder Ejecutivo inspeccionan despachos de legisladores? Una verdadera vulneración de los fueros parlamentarios. Así reaccionó en las redes sociales el diputado blanco Juan Martín Rodríguez. La crítica del diputado es porque un poder, el Ejecutivo, interviene en otro poder independiente y separado como el Legislativo.
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1: Buenas noches para todos. El partido de Uruguay es en un ratito, pero desde mañana se llena la cartelera de actividades pensadas para los más chicos para acompañar y entretener en las vacaciones de invierno. Así que repasemos algunos de los espectáculos que van a estar en distintas salas de Montevideo. Hay magia, hay musicales, hay hasta improvisación. Para todos los gustos.
8: ¡Vamos al recreo!
9: Espectáculos para todos los gustos son parte de la cartelera de vacaciones de invierno. Para los amantes de la magia, Daniel K. presenta un nuevo show para divertirse en familia. Academia de Magia, Egresados, que irá del 27 de junio al 11 de julio en Under Movie, con doble función a las 16:30 y 18:30 horas. Las entradas se venden en la web y en boletería. Para quienes buscan una mezcla de entretenimiento y reflexión, se destaca el regreso de Atrapada en la Pantalla, tras haber sido nominada a varios premios Florencio. Tendrá funciones del 27 de junio al 5 de julio en el Teatro y Escuela de Artes Mandrágora y las entradas se consiguen en Red Tickets.
10: Corro, salto, giro, miro, una pelota va a rodar.
9: En esa línea, otra alternativa es Isabela y el Bosque de Caperucita Roja, que irá del 6 al 8 de julio en Teatro del Notariado. Es un musical inmersivo que mezcla cine, mapping y más para hablar sobre el bullying. Y para los que prefieren lo interactivo, está La Caja Negra, una experiencia teatral de improvisación en la que los actores juegan con los relatos que comparte el público. Tendrá funciones este domingo 28 y el sábado 4 de julio a las 11 de la mañana en Magnolio Sala. Para ambas obras, las entradas también están en Red Tickets.
4: Parece estar quebrado. ¡Qué nervios y qué ansiedad! En la previa al partido Uruguay-España, y queremos poner el termómetro cada vez más cerca de que comience el partido. Pablo Acuña, cara pintada, bandera sobre el hombro, todo. Sí. Tenemos que ganar, Acuña.
11: Mirá cómo estamos. Yo no sé si vamos a ganar, Jaime, pero que acá el ambiente entró en calor y la estamos pasando fenomenal. La estamos pasando fenomenal. No nos vamos a olvidar de este momento. Así se vive el Espacio Modelo. Mirá cómo estamos, con las banderas pintados, con la emoción de Mariano Bermúdez. A ver si saluda ahí, a ver si saluda para la cámara Mariano Bermúdez. Ahí está saludando para nosotros también. Y mirá, te quiero mostrar lo que es la pasión. Mirá lo que es el chiquito este ahí. Mirá cómo la mueve el chiquito ese, ¿eh? Ojalá algún delantero de nuestro país.
4: Mirá, ¡opa! Mirá, ¡opa! Mirá,
11: ojalá algún delantero. Dale de nuevo, dale de nuevo, dale de nuevo, dale, dale, dale, dale, dale, dale. Ojalá algún delantero la mueva como la mueve este chiquito, pero no sabés cómo quebraba la cintura. Así casi como vos, Jaime, casi como vos. Bueno, gran expectativa. Acaba de terminar el show de Mariano Bermúdez y ahora sí estamos listos para el partido Uruguay. La previa se ha vivido de esta forma, la hemos pasado muy bien, tenemos mucho más todavía, mirá, allá nos está saludando en vivo, gracias Mariano. Bueno, ahora sí, está todo listo, ya terminó el show previo y ahora lo que nos toca es disfrutar del partido en unos minutos nada más, así que bueno, vamos a llevarles absolutamente todo, ojalá ganemos y les llevemos mañana todo lo que fueron los gritos, todo lo que fueron. ¿Cómo salimos? Vení, vení, vení, vení. ¿Cómo salimos hoy?
12: Hoy, 2-1.
11: 2-1. ¡Qué confianza!
12: Darwin y Viña.
11: Mirá que Darwin anda un poco desaparecido,
13: no,
11: ¿vos la ves?
13: No cuenta, ¿eh?
11: Él nos ve, es hoy.
13: Muy bien.
11: Tiene que pasar como los grandes jugadores, sí, que tienen que aparecer en esos momentos. ¿Cómo te llamás vos?
14: Mateo.
11: Bailás, sos un gran Mateo. A ver, dale, movete ahí un poquito más, ahí sí ya nos vamos contigo. Mirá, mirá. Mirá lo que es, Mateo.
4: Muy bien, muy bien. Falta Pablo Acuña y ya estamos, ¿eh?
11: Bueno, compañeros, que siga todo bien, que siga todo bien y que gane Uruguay. Vamos con todo.
4: Muy bien, y bueno, y allí están viendo la explanada de la Intendencia de Montevideo, porque allí está también otro móvil de Telenoche, Alexis Trucido, que ahora en cualquier momento empieza con las lonjas, el Borocotó Chachás.
15: Me están esperando para hacer otra entrada mientras la gente se aplaude porque se está poniendo el modo de previa. Pero ustedes han visto muchas bufandas, muchos abrigos.
4: Sí.
15: Queremos destacar el trabajo de Leandro y Candelaria, y en ellos a todos sus compañeros, que han vestido de celeste, por lo menos el que mira desde arriba. ¿Por qué? ¿Por qué? ¿Qué fue lo que estuvieron haciendo?
14: Estuvimos repartiendo camisetas y cuellitos, y más temprano estuvimos dando globos y fixtures a la gente. Para el ambiente acá, para lo que se genera, está muy bueno, para que todos estemos en la misma celeste, con la emoción acá, la camiseta puesta.
15: Muy bien. Candelaria, abrigaron a un montón de gente, ¿no?
16: Sí, la verdad que la gente está muy contenta y me pone como muy feliz verlos a todos de celeste, con los globos alentando. Está buenísimo que se dé como toda esta movida, sabiendo en la situación que está Uruguay, que la gente siga alentando y metiéndolo para adelante.
15: Bueno, muy bien. ¿Qué decimos para cerrar?
16: ¡Vamos arriba, Uruguay!
14: ¡Vamos arriba, Uruguay! ¡Vamos Uruguay! ¡Vamos Uruguay!
15: ¡Vamos Uruguay! Pará, y vamos a ponerle, Jaime, un poquito de sonido. ¿De dónde vino, caballero?
4: Es el micrófono.
15: Acá cerquita.
17: Casi cerquita ahí.
15: Aprovechaste, escuchaste el ruido y te viniste.
17: Las tres veces vine para acá, echándola, ¿viste?
15: Bueno, vamos arriba.
17: Bueno, y vamos arriba, vamos a ver si la esperanza nunca se pierda, ¿viste?
15: ¿Cómo la ves?
17: Y yo era 1-0, por lo menos para darle un adelante, ¿viste? Pero por lo menos vamos arriba.
15: ¿Quién te mira con una sonrisa? Está todo celeste acá, ¿eh?
18: Sí, sí, es verdad, sí.
15: Bueno, muy bien.
18: Partido difícil, pero...
15: Pero vamos arriba, Uruguay.
18: Hay que tener fe.
15: Muy bien, hay que tener fe, exactamente, compañeros. Vamos a seguir desde aquí, ojalá que sea con un buen resultado. Y arriba la celeste, compañero, vamos arriba.
4: Me parece muy bien, Alexis. Buenazo, teníamos las dos imágenes de los dos móviles de Telenoche, uno en el espacio modelo, otro en la otra punta de Montevideo, en el Palacio Municipal, en la Esplanada. Estamos muy atentos en lo que pasa en esos dos lugares, porque queremos ver estallar de alegría a la gente, porque gane Uruguay. Pero señoras, señores, sepan que también nos están escuchando a través de Metrópolis FM, a través de Metrópolis Punta y a través de FM Hit. ¿Saben lo que les digo? Que en minutos sigue Telenoche.
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0: buenas noches. Qué gusto enorme, qué placer volver a saludarles. Gracias por acompañarnos a desandar este hermoso camino mundial. Cuánta ansiedad, cuánto nerviosismo, cuántas ganas de que empiece de una vez el partido. Cuántas ganas de volver a ver la camiseta uruguaya hoy, aunque sepamos jugamos con la alternativa. Cuántas ganas de meternos de cabeza, de corazón, de alma, de cuerpo en este partido. Es que no hay mañana. Tenemos bien claro los orientales, los uruguayos, que no hay otra historia por escribir. Es la de hoy. Y se necesitan las más hermosas páginas. Necesitamos hoy tener el talento de los más ilustrados orientales. Hoy necesitamos tener el corazón de los más valientes de los nuestros. Hoy necesita el equipo uruguayo tener toda la iluminación. Sabe que hoy juega mucho más que los 11 que están adentro y ese puñado que esperará el llamado de Marcelo Bielsa. Hoy juegan 3 millones y pico. Y juega el corazón de un país que ha sido a nivel mundial reconocido por la entrega, por la garra, por el temperamento, por la gloria. Hoy juega este país, bendito Uruguay, plagado de ídolos del fútbol en cada uno de los rinconcitos mundiales. El universo de la pelota siempre ha sido el rincón para encontrarnos como uruguayos. Esa ha sido la excusa con el correr de los años. Los mundiales nos han hecho ilusionar y la sociedad de mi querido, de mi bendito Uruguay, se ha abrazado a sueños que nos demostraron los corajudos que se han puesto en la camiseta celeste que no existen sueños imposibles de soñar. Tenemos un corazón enorme, somos poquito en población, es cierto, nuestro país también en territorio no tiene demasiados metros como para poder ser potencia a nivel mundial. Tenemos otra cosa que nos caracteriza, esa es que la que tenemos que hoy encomendarle al Dios del fútbol, una vez más abrir nuestro corazón, que los 11 de la cancha representen nuestra idiosincrasia, que representen el sentir, cómo vivimos, cómo respiramos nuestro fútbol, el bendito fútbol del Uruguay. Hoy juegan mucho más que 11 en la cancha, créame, hoy juega el corazón enorme de mi querido Uruguay, hoy juega un país entero, hoy juegan por los vecinos, por los familiares, por los amigos, hoy juegan por los que ya no están, hoy juegan por todos, hoy juega el Uruguay entero, tratando de llenar de ilusión el alma de todo nuestro querido y bendito país celeste. Juegan Uruguay y España, no tenemos otra que ganar, o sí, puede ser también buscar un empate que con algún otro resultado resonante alrededor que se nos enriede, nos dé la clasificación. Lo más importante, dependemos de nosotros, dependemos de un triunfo y eso es lo que quiero resaltar. Mentes positivas, corazones alegres, tratemos de que la sangre se empiece a alborotar en las venas, que empiece a galopar por cada uno de los corazones, que se empiece a transferir esa hermosa sensación de que la camiseta uruguaya hoy se va a ir azul, bien transpirada, que van a dejar el alma, que nos van a representar, que nos vamos a sentir con ellos en la cancha. Hoy es el momento, muchachos, den el paso al frente, la inmensidad del fútbol los espera, tienen una cita señalada con la historia, por más que parezca tan poquito, 90 minutos, hoy este plantel tiene una cita guardada en un momento preciso, ya no hay mañana, no hay tiempo para especulación, no hay tiempo para cuidarse, muchachos, es hoy y con el corazón, con los dientes apretados, con el corazón en la punta de los botines, con las canilleras bajas, con las medias altas, como quieran. Pero es hoy, no hay otro día para esperar. Hoy es el momento de salir a buscar los 3 puntos. En Guadalajara se juega el fútbol. Es Uruguay-España, señores, en la Copa del Mundo. Vamos que se puede, vamos que se puede. Es lo más importante. Tenemos fe, tenemos esperanza y sobre todas las cosas, tenemos el corazón más grande del mundo. Uruguay-España por la Copa del Mundo. Y es un buen momento, señores, para conocer actores. Hola, Leo. El gusto enorme de volver a saludarte, de compartir una vez más el micrófono contigo. Hágalo sonar, mi querido Malo Bruja. Vamos. Que suene, de este a oeste, de norte a sur, en el Uruguay, en el Montevideo, nuestra capital, en cada uno de los 19 departamentos, en el interior, en las colonias uruguayas dispersas en cada rinconcito mundial, con todos los orientales que están en internet, que suene, vamos. Así juega Uruguay.
1: Hola Colo, ¿qué tal? Muy buena noche, buen trabajo. 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

0: cancerbero uruguayo vuelve a ser Fernando Muslera.
1: La camiseta, la transpira el corazón.
0: El fondo para el 13, Guillermo Varela. La número 3 para Sebastián Cáceres. La número 16 para el Mato, Matías Oliveira. Y la 25 para Juan Manuel Sanabria. Los medios, el capitán del equipo, Federico Valverde, con la número 8. La 5 para Manuel Ugarte. Y la 6 para Rodrigo Bentancur. Atacan el 14, Agustín Canovio. La número 9 para Darío Núñez. Y la 20 para Maximiliano Araujo.
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0: El partido se juega en Guadalajara, en el estadio Akron, que tiene hoy un puñado mucho más chico de orientales. Por primera vez en esta Copa del Mundo seguramente seamos visitantes. Vamos a presentar el equipo español. Así juega la Furia Roja, ya buscando el primer lugar del grupo.
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0: Los españoles que anuncian Unai Simón bajo los tres palos. El fondo para el 5, Marcos Llorente. La número 14 para Imeric Laporte. Con la número 22 va Pau Cubasí. Y la número 24 para Marc Cucurella.
3: Es imposible que puedan haber dos.
0: Los medios, el 6, Michael Merino. La número 16 para Rodri. La 20 para Pedri. Y la 15 para Alex Baena. Atacan el 19, Lamin Yamal. Y la 21 para Michael Oyarzabal. Es el equipo de De La Fuente. Ese es el equipo español.
3: Y siempre la recordarán.
0: La cuenta regresiva empieza lentamente a buscar el cero. Y en nuestro país empieza lentamente a buscar las 9 de la noche. La hora señalada, el momento indicado. Vamos, muchachos. No hay más allá del horizonte. Es hoy, es Guadalajara, es la cita del fútbol mundial. Se viene Uruguay-España, partido hípico. Historia memorable para atrás. Mucho futuro por delante. A seguir creyendo, a seguir inflando nuestra esperanza, a seguir ilusionándonos. El corazón teñido de celeste. La sangre galopante. Pando por las venas, se viene el fútbol de la Copa del Mundo. Vende Leo Muñani y recorremos todas las voces de la 1010. Estamos con el gran circuito Cori, una cadena impresionante de emisoras en todo el interior. Estamos también en internet, en carvedeportiva.uy, también en nuestro canal de YouTube. Vamos, Leo, vendemos, que nos vamos a informar con Gerardo Franco.
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0: Señoras, señores, 20 horas 44 minutos en todo el Uruguay. Ya se consumió la previa, impresionante el laburo. El abrazo y las felicitaciones para todos los compañeros que bajo la batuta de Matías Gonet en la producción general con el Santi Pereira, que hoy estudió en Estudios Centrales. También el apoyo está al aire. Y para todos y cada uno de los compañeros que participaron durante muchísimas horas en la programación de la 10, han hecho una previa bárbara para desembocar, para caer hoy en la Copa del Mundo Uruguay-España. Nos vamos a la Casa Zorrilla. 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El sello eficaz. Trabaja mi amigo letrista. ¿Cómo andás, Gera Franco? Buena noche mundial.
4: ¿Cómo te va, relator? Buena noche mundial para vos. El deseo de un buen trabajo. Lo mismo para el resto de los compañeros. Grupo H que tiene a España con 4 puntos a esta hora, siendo líder, 2 unidades para Uruguay y Cabo Verde. Mejor saldo de goles anotados para la selección uruguaya, por eso en este momento estamos segundos y Cabo Verde está tercero. Cierra la tabla Arabia Saudita con 1 unidad de más, está a decir que las 4 selecciones tienen chances de cara a esta última fecha. Última fecha también que ya se jugó en otro de los grupos, donde Senegal le ganó 5-0 a Irak y donde Francia goleó 4-1 a la selección de Noruega.
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0: Señoras, señores, 20:46 marca el reloj. Se nos viene el fútbol. Se nos viene Uruguay-España. Se viene el momento de la verdad. Será el 90 para quedarnos e ilusionarnos por la Copa del Mundo, abrazarnos como pueblo futbolero que somos, o serán 90 para despedirnos una vez más, muy prematuramente. Se viene Uruguay-España y por Carve Deportiva en la 1010 para todo el país y el mundo. Acá están los comentaristas que ustedes quieren escuchar, los que mejor les explican el mundial. El comentario previo de Martín Charquero y Oscar Velo.
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5: Está a punto de arrancar el partido más esperado de esta primera fase para todos nosotros. Ya lo era antes de la situación que estamos viviendo. Ahora, por supuesto que esto agravó el peso del partido, lo aumentó notoriamente. Y es el momento también de que el equipo esté a la altura de las necesidades que tiene. Después veremos con el desarrollo del partido si el empate no está tan mal o si lo único que nos queda es el triunfo. Lo que está claro, además, es que este encuentro lo tiene Uruguay hoy con una obligación que no la preveía, con un equipo que repite, desde mi punto de vista, de manera curiosa, lo mismo que había elegido Bielsa para jugar frente a Cabo Verde. Creo que hoy era para poner otro tipo de equipo, pero bueno, el entrenador decide, los mismos jugadores, salvo la entrada de Darwin Núñez, que sí me parece que nos está diciendo la ubicación del equipo. Yo creo que Darwin Núñez con campo puede hacer mucho más daño que Viña. Por lo tanto, creo que Uruguay va a ir a un bloque bajo y va a comenzar el partido, además, por lo menos en esa ubicación en la cancha. Ellos ponen lo mejor que tienen. A Nico Williams todavía no lo tienen pronto, por eso lo dejan en el banco. Sacan a Olmo, lo ponen a Mikel Merino, uno de los jugadores predilectos, digamos, por el entrenador. Pero es un equipo fuerte. Después veremos la actitud que toman en la cancha, si es una actitud de un equipo que quiere ser avasallante. Uruguay no debería salir a pelear por la pelota, debería empezar inicialmente, por lo menos, cediendo la cancha, demostrándole que hay una zona en la que el rival no entra, Oscar.
6: Sí, la verdad que para mí el plan de partido es totalmente contrario a lo que dejó entrever el entrenador uruguayo Bielsa en la conferencia de prensa. Creo que es totalmente antagónico lo que debería pasar. Veremos ahora si este ingreso de Darwin Núñez termina siendo, como vos bien marcabas, una señal de que esto pueda pasar y que Uruguay vaya a un bloque bajo a pelearle la pelota desde el punto de vista de quitársela, pero no de tenerla, y de tratar de aprovechar la velocidad de muchos de sus futbolistas, como el caso de Canovio, el caso de Araújo, el caso de Darwin Núñez, por supuesto los laterales, la explosión que puedan tener algunos de los volantes. Yo creo que el partido pasa por ahí, necesariamente pasa por ahí, porque es lo que más cómodo le sienta a esta selección uruguaya. Contra Inglaterra fue algo parecido, le faltó la parte del libreto del ataque. Casi no pasó la mitad de la cancha, se dio Uruguay. Pero a la hora de defender y de incomodar a Inglaterra, fue cerrándole los espacios, no peleándole la tenencia del balón, que es ir a lo que a ellos más les sirve, hacer que la pelota circule, moverla, complicarlo a Uruguay para que la pueda recuperar. Yo creo que si la planificación pasó por esto que estamos hablando ahora, de un bloque más bajo, de aprovechar espacios con la velocidad de muchos de nuestros futbolistas, me parece que ahí la historia puede cambiar. Creo que ahí la historia puede cambiar. ¿De dónde aferrarnos de lo anterior? Es muy difícil. Toda la eliminatoria, después de la Copa América, los resultados, los rendimientos, las individualidades, lo que pasó en estos primeros dos partidos, no nos invitan a pensar en que algo pueda cambiar drásticamente. Pero es Uruguay, es un mundial, es una situación incómoda, totalmente adversa, que muchas veces Uruguay ha sacado adelante. Ojalá, Martín, que hoy sea otro de esos días.
5: Bueno, ahí caminan ya los jugadores, también los árbitros que van vestidos de color naranja. Ahí va Valverde como capitán de Uruguay. Nuestro, yo creo que jugador estrella, y me parece que no es momento ni siquiera ni de discutirlo. Me da la sensación que hoy necesitamos más de lo que viene dando. Creo que hoy también hay una obligación más. Independientemente que se logre o no resultado, la jerarquía tiene que aflorar, la rebeldía tiene que ser algo de todos los días, y no debería ser elogiada, porque debería ser algo ya nuestro. Pero me parece que hoy la jerarquía de algunos de los jugadores más importantes de esta selección tiene que estar presente como no estuvo en los partidos anteriores.
6: En este momento, la salida al unísono de los seleccionados al campo de juego. Empieza a quedar todo pronto para los himnos. La realidad es que hoy Muslera tiene que tener un partido 10 puntos. La defensa, cero desconcentración. La pelota parada debería ser un diferencial a nuestro favor y eficacia. Hoy Uruguay, si tiene una, tiene que terminar adentro. Si tiene dos, una tiene que terminar adentro. Ahí para mí las premisas de cómo poder llegar a obtener lo que hoy parece casi un milagro para meterse en la próxima ronda. No esperamos más, señores. Se viene el partido más importante en lo que va de la era Bielsa. Si ganamos, seguimos. Si perdemos, nos vamos. Se los va a relatar para todo el país, para todo el mundo, el relator del Mundial por Carve Deportiva. Se viene el Colo, Daniel Alonso.
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siempre entonamos con orgullo, con esa seguridad de cantar el himno más lindo del mundo, los uruguayos emocionados en las graderías del estadio de Guadalajara. Y ahora el grito de Uruguay, Uruguay, que empieza a resonar, que repica y que empieza a grisar. Uruguay y España se vendrán por la Copa del Mundo. Vamos a escuchar el himno español.

0: Entonaron los españoles también su himno. Está todo pronto, señoras, señores. Ahora sí, ya no hay más tiempo para especular. No hay más tiempo para dudar. Ahora el corazón en la mano y como bandera. El fútbol del Uruguay, nuestra garra, nuestra historia como escudo. Y a jugarle 90 minutos que se vienen de la Copa del Mundo Uruguay-España.
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0: Martín, se terminó la espera. 3 minutos, no se paran de que pite el árbitro. Uruguay-España, charquero. Por todo nada, nos quedamos o no venimos.
2: Bueno, uno de los partidos evidentemente más esperados de todo este siglo de Bielsa. Lo acaba de decir recién Oscar, es el juego más importante. Es el que puede definitivamente marcar el futuro de la selección.
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0: Para llamar a los capitanes. Va Rodri como capitán español, juega todo de blanco hoy el equipo de España. Uruguay con la camiseta alternativa. Oscar Ruelo a 2 minutos del pitazo del árbitro, la última historia que tenemos que escribir para quedarnos.
3: Sí, hoy se abren los 32avos de final. Esto es lo que se juega. Uruguay gana, sigue, pierde, se va. Es un mata-mata, es una ronda previa a los 16avos. ¿Qué tiene que hacer Uruguay? Para mí esta historia es la historia de un montón de partidos. Arquero 10 puntos, defensa sólida, ganar en la pelota parada, tratar de que sea un diferencial, tener eficacia, una o dos jugadas, alguna tiene que terminar adentro y ser un equipo corto, un equipo diseñado para tratar de combatir la tenencia de España, pero no competir por la tenencia. Combatir la tenencia, que es algo totalmente diferente, y creo que estamos mucho más preparados para eso que para lo otro.
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0: Se juntaron los uruguayos, ahí están abrazados, hombro con hombro, brazo con brazo. Está hablando algo Valverde. Muslera está también tratando de decir lo último. Ahora sí, muchachos, llegó su momento, el de poner la camiseta a disposición de un pueblo entero. Su corazón es el nuestro. Llegó el momento, no hay más, no se puede esperar nada más. Es hoy, es el momento para Uruguay y España por la Copa del Mundo. 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Estamos con el gran circuito Cori. Va a haber un minuto de silencio. Hacemos en este momento también nuestro silencio respetuoso.

0: Ahora sí se cumple el minuto de silencio por las víctimas de los terremotos en Venezuela. Realmente un silencio el cual se debe respetar y valorar, ¿no? De esos que habitualmente...
1: Sí, sí. Ojo que no tan silencio, ¿eh?
0: Ah, perdón, porque Martín.
1: Increíble. No, no, te digo, increíble. Algunos uruguayos estaban gritando algo a los mexicanos, a los españoles, una cosa insólita. Porque aparte, la verdad que la gente estaba como preocupada de callarlos de alguna manera.
0: Bien, bárbaro. Acá se notaba un silencio importante, pero lo rompieron algunos entonces. Ahora sí, está todo pronto. Va a quedar... la foto del inicio, la foto del arranque. Ojalá que sea una sola, tan solo, para esperar después lo que vendrá por delante y como futuro en el Mundial. Moverá a España poniendo como referencia el Estadio Centenario. Uruguay a defender el arco de la gloriosa Colombia, al arco de la histórica Amsterdam. Se va el arquero, Unai Simón. Mueve España, señores, 11 para cada lado, pelota al medio. Y a jugar por la Copa del Mundo. No hay mañana, muchachos. Es hoy, con el corazón en la mano, ya juegan Uruguay y España.
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0: Hay lateral que va a corresponder al equipo uruguayo. Allá sobre la punta izquierda, arrimándose lentamente al área de Unai Simón. Lateral que va haciendo desde izquierda Olivera. Ya viene cerquita de la buscarla el jugador Sanabria. Y Sanabria la tiene en sus manos. Sanabria levantó, venía a buscarla para saltar, pero no pudo dar con Núñez. Va recuperando la pelota España rápidamente. Ya salió por el medio Rodri. Rodri dejando para Cucurella. Cucurella jugó. A la izquierda viene. Marca muy bien Varela. Le puso el cuerpo, lo movió un poquito y lo tiró Alex Baena. Habrá lateral que ya se Varela para Uruguay, que repone desde el lateral derecho.
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3: Ya se juega en Houston también, primer minuto, Cabo Verde y Arabia empatan 0-0.
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0: La regaló Bentancur y casi gol en contra de Cáceres en el cierre, cuando Yarzaba tiraba un centro, busca pie. La regaló Bentancur, si no me equivoco, en la salida. Fue el primer pase, malo, atrás, quedaba mal parado. Después ligamos que Olivera llegó a pellizcarle la pelota a el jugador Yamal. Si no era el gol de España, habrá córner español. Primera falla grande de Bentancur, Martín, en el minuto y medio.
1: Sí, en esta ligamos, ¿eh? En el partido anterior estos errores se pagaban con goles.
0: Es córner español, un minuto y medio. La pelota en la punta izquierda, a la cabeza de Laporte, van a buscar. Allá viene el centro cerrado. Vamos, Fernando. Bien, bien, bien, Mulera. La primera en casa. Seguro el arquero se quedó con la pelota.
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0: Sacó Cucurella con golpe de cabeza. Va complementando otra vez España y se viene a la punta. Allá viene la pelota para que la pise Rodri. La tiene el 16. Hace un enganche, un rodeo, una calecita y el pase de seguridad. Ya viene atrás para el zaguero. Cubasí va jugando cerquita para Laporte. Laporte la va dejando para Cucurella.